refleja la letra de este himno de Horacio Spafford, quien en medio de la tristeza y el dolor fue inspirado a componer uno de los más hermosos himnos titulados It is well with my soul, está bien con mi alma. Otras traducciones lo llaman Estoy bien o Mi alma está bien. Para iniciar quiero que escuchemos una versión en inglés.

0: Este himno es una declaración de confianza a Dios en medio de las pruebas. Sea esta la oportunidad para decirte, amigo oyente, que si estás pasando por un momento difícil, recuerda que todo estará bien con Dios. Por difícil que sea el momento, Dios tiene el control. Isaías 43, 1 al 3 dice: No temas, porque yo te redimí. Te puse nombre, mío eres tú. Cuando pases por las aguas, yo estaré contigo, y si por los ríos, no te anegarán. Cuando pases por el fuego, no te quemarás, ni la llama arderá en ti, porque yo, Jehová Dios tuyo, el Santo de Israel, soy tu Salvador. Todo está bien con mi alma. Fue escrito después de una tragedia de la familia Spafford y extracté esta historia de uno de los programas del doctor Michael Youssef. Escuchemos este relato en la voz de Ender Sangrovich.
1: Fue en el año 1873. Horacio Stanford era un abogado cristiano de Chicago. Él puso a su esposa e hijos en un lujoso barco, Bildabred, que navegaba desde Nueva York hasta Francia. Stanford esperaba unirse a ellos en 3 o 4 meses después de terminar sus negocios. Pero, con la excepción de su esposa, él nunca vio a sus hijos nuevamente. Fue así como sucedió. El viaje comenzó maravillosamente. Pero en la tarde del 21 de noviembre de 1873, mientras el barco procedía pacíficamente por el Atlántico, de pronto fue impactado.

por otro barco y se hundió. Menos de 30 minutos después, casi todos los que estaban a bordo murieron. Cuando se le dijo a la señora Stanford que el barco se estaba hundiendo, ella se arrodilló con sus 4 hijos y oró que ellos se salvaran y estuvieran bien o murieran si era la voluntad de Dios. Pocos minutos después, en la confusión, 3 de los niños fueron tragados por las olas mientras que ella permanecía aferrada al más pequeño. Y entonces repentinamente el pequeño niño fue arrebatado de sus brazos y la señora Stanford quedó inconsciente y despertó después para descubrir que ella había sido rescatada por los marinos de otro barco, pero sus 4 hijos se habían ido. De regreso a los Estados Unidos, Horacio Stanford esperaba por noticias de su familia y por fin, 10 días después que el barco de rescate llegara al puerto, llegó un mensaje: salvada sola. Esa noche Stanford caminó y fue de habitación en habitación angustiado, como nadie lo habría hecho. Pero eso no fue todo, porque mientras él compartía su pérdida con su señor, una pérdida la cual no podría ser revertida en esta vida, él descubrió cómo muchas otras personas lo habían hecho, esa paz la cual supera todo entendimiento. Él estaba confundido, sí, pero quietamente confiado. En la mañana él le dijo a su amigo: me contenta ser capaz de confiar en mi Señor cuando eso me cuesta algo. Luego, algún tiempo más tarde, mientras él reflexionaba en el desastre en el mar, él escribió este himno: cuando la paz como un río inunda mi alma, cuando el dolor como el mar arrollan como olas, lo que sea que pierda, tú me has enseñado a decir, todo está bien con mi alma. Aunque Satanás fustigue, aunque las pruebas lleguen, permíteme esta bendita seguridad de tu control, que Cristo ha considerado mi desvalido estado y ha derramado su propia sangre por mi alma. Mi pecado, oh, la bienaventuranza del glorioso pensamiento, mi pecado, no en parte, sino todo, está clavado en la cruz y no lo cargo más. Alaba al Señor, oh alma mía.

Spafford era un exitoso abogado en Chicago y amigo cercano del evangelista muy conocido Dwight L. Moody. Spafford había invertido muchísimo en el negocio de los bienes raíces en la ciudad, pero el incendio de Chicago de 1871 acabó con todas sus inversiones. Su hijo murió poco después del desastre. Así que en el año de 1873, él planeó un viaje a Europa con su esposa y cuatro de sus hijas. Sin embargo, antes de zarpar, un asunto de negocios de última hora forzó a que Horacio se retractase. No queriendo arruinar las vacaciones de su familia, Spafford persuadió a su esposa para que siguieran el camino con los planes que ellos ya habían hecho. Con base en esta decisión, Ana y sus cuatro hijas zarparon para Europa mientras Spafford regresaba a Chicago. Este barco, sin embargo, chocó con un barco inglés y comenzó a hundirse. La señora Ana Spafford, dándose cuenta de lo que sucedía, se arrodilló con sus hijos y pidió a Dios que fueran salvados, y oraron a Dios que se hiciera su voluntad, de vivir o de morir. Cuando el barco se hundió, los niños se perdieron. Allí perdieron la vida 226 personas. Ana Spafford se mantuvo valiente. Su último recuerdo fue el de su hija menor, que fue arrancada violentamente de su lado por una succión de las aguas. 9 días después, Spafford recibió un telegrama de su esposa desde Gales, Inglaterra. El mensaje decía: "Solo yo fui rescatada". Cuando Horacio Spafford cruzó el océano para reunirse con su afligida esposa, navegó cerca del lugar donde sus cuatro hijas fueron tragadas por las profundidades del océano. Allí, en medio de la tristeza, escribió las inolvidables palabras de un himno que ha traído mucho consuelo a tantos en aflicción. Como ves, amigo oyente, este himno nació de una experiencia muy difícil. Por lo tanto, podemos decir que cada estrofa es nacida de un corazón que experimentó el dolor y al mismo tiempo el consuelo y la paz de Dios. Y nos hace recordar que por difícil que sean las circunstancias que estemos atravesando, Dios nos dará la capacidad para salir adelante tomado de su mano. Y ahora vamos a escuchar este himno con la californiana Crystal Lewis. Esta es una adaptación al español. Estoy bien. Estoy bien.

Bueno, después de haber disfrutado esta tercera versión con la norteamericana Crystal Lewis, Estoy Bien, quiero concluir con parte de la historia de esta familia que compuso este himno. Siendo un diligente estudiante de la palabra de Dios, el señor Spafford llegó a estar tan interesado en la segunda venida de Cristo que él y su esposa decidieron ir a Jerusalén y esperar allí la segunda venida del Señor. Con el dolor de la tragedia de la muerte de sus hijos, los Spafford decidieron quedarse en Jerusalén y compartir del amor de Cristo a las comunidades judías y musulmanas, entregando sus vidas completamente al servicio cristiano.

0: Hoy escuchamos la historia del himno Here's Well With My Soul, Está Bien Con Mi Alma, escrito por el prominente abogado americano Horacio Spafford, quien nació en el año de 1828 y murió en 1888. El himno fue escrito en 1873 a raíz de la tragedia familiar en la que cuatro de sus hijas murieron. La historia de Horacio y Anne Spafford va más allá de este breve recuento. Ellos nunca pretendieron ser misioneros, pero terminaron encontrando paz en Jerusalén antes y durante la Primera Guerra Mundial, a donde sirvieron a muchos durante periodos de gran angustia y conflicto. Su ejemplo es difícil de imitar, esto para muchos que piensan que la vida cristiana es una vacuna contra toda enfermedad o crisis. Recuerden las palabras de nuestro Señor Jesucristo: en el mundo tendréis aflicción, pero confiad, yo he vencido al mundo.
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0: Aquí está la hora exacta en toda Colombia a través de Nuevo Continente. Son las 7 de la noche y 44 minutos.
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1: En los 14:60 de Nuevo Continente, esta es la hora. Son las 8 de la noche. En

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2: Lectura de la Biblia en un año. Versión Reina Valera 1960, para hoy 25 de julio. Libro de los Proverbios, capítulo 25. Comparaciones y lecciones morales. También estos son proverbios de Salomón, los cuales copiaron los varones de Ezequías, rey de Judá. Gloria de Dios es encubrir un asunto, pero honra del rey es escudriñarlo. Para la altura de los cielos y para la profundidad de la tierra y para el corazón de los reyes no hay investigación. Quita las escorias de la plata y saldrá alhaja al fundidor. Aparta al impío de la presencia del rey y su trono se afirmará en justicia. No te alabes delante del rey ni estés en el lugar de los grandes, porque mejor es que se te diga sube acá y no que seas humillado delante del príncipe a quien han mirado tus ojos. No entres apresuradamente en pleito, no sea que no sepas qué hacer al fin, después que tu prójimo te haya avergonzado. Trata tu causa con tu compañero, y no descubras el secreto a otro, no sea que te deshonre el que lo oyere, y tu infamia no pueda repararse. Manzana de oro con figuras de plata es la palabra dicha como conviene. Como zarcillo de oro y joyel de oro fino es el que reprende al sabio que tiene oído dócil. Como frío de nieve en tiempo de la siega, así es el mensajero fiel a los que lo envían, pues al alma de su señor da refrigerio. Como nubes y viento sin lluvia, así es el hombre que se jacta de falsa liberalidad. Con larga paciencia se aplaca el príncipe, y la lengua blanda quebranta los huesos. ¿Hallaste miel? Come lo que te basta, no sea que hastiado de ella la vomites. Detén tu pie de la casa de tu vecino, no sea que hastiado de ti te aborrezca. Martillo y cuchillo y saeta aguda es el hombre que habla contra su prójimo falso testimonio. Como diente roto y pie desconyuntado es la confianza en el prevaricador en tiempo de angustia. El que canta canciones al corazón afligido es como el que quita la ropa en tiempo de frío o el que sobre el jabón echa vinagre. Si el que te aborrece tuviere hambre, dale de comer pan, y si tuviere sed, dale de beber agua, porque ascuas amontonará sobre su cabeza, y Jehová te lo pagará. El viento del norte ahuyentará la lluvia, y el rostro airado la lengua detractora. Mejor es estar en un rincón del terrado, que con mujer rencillosa en casa espaciosa. Como el agua fría al alma sedienta, así son las buenas nuevas de lejanas tierras. Como fuente turbia y manantial corrompido, es el justo que cae delante del impío. Comer mucha miel no es bueno, ni el buscar la propia gloria es gloria. Como ciudad derribada y sin muro, es el hombre cuyo espíritu no tiene rienda. Proverbios capítulo 26. Como no conviene la nieve en el verano, ni la lluvia en la siega, así no conviene al necio la honra. Como el gorrión en su vagar y como la golondrina en su vuelo, así la maldición nunca vendrá sin causa. El látigo para el caballo, el cabestro para el asno y la vara para la espalda del necio. Nunca respondas al necio de acuerdo con su necedad, para que no seas tú también como él. Responde al necio como merece su necedad, para que no se estime sabio en su propia opinión. Como el que se corta los pies y bebe su daño, así es el que envía recado por mano de un necio. Las piernas del cojo penden inútiles, así es el proverbio en la boca del necio. Como quien liga la piedra en la honda, así hace el que da honra al necio. Espinas hincadas en mano del embriagado, tal es el proverbio en la boca de los necios. Como arquero que a todos hiere, es el que toma sueldo insensatos y vagabundos. Como perro que vuelve a su vómito, así es el necio que repite su necedad. ¿Has visto hombre sabio en su propia opinión? Más esperanza hay del necio que de él. Dice el perezoso: el león está en el camino, el león está en las calles. Como la puerta gira sobre sus quicios, así el perezoso se vuelve en su cama. Mete el perezoso su mano en el plato, se cansa de llevarla a su boca. En su propia opinión, el perezoso es más sabio que siete que sepan aconsejar. El que pasando se deja llevar de la ira en pleito ajeno, es como el que toma al perro por las orejas. Como el que enloquece y echa llamas y saetas y muerte, tal es el hombre que engaña a su amigo y dice: ciertamente lo hice por broma. Sin leña se apaga el fuego, y donde no hay chismoso, cesa la contienda. El carbón para brasas y la leña para el fuego, y el hombre rencilloso para encender contienda. Las palabras del chismoso son como bocados suaves y penetran hasta las entrañas. Como escoria de plata echada sobre el tiesto, son los labios lisonjeros y el corazón malo. El que odia disimula con sus labios, mas en su interior maquina engaño. Cuando hablare amigablemente, no le creas, porque siete abominaciones hay en su corazón. Aunque su odio se cubra con disimulo, su maldad será descubierta en la congregación. El que cava foso caerá en él, y al que revuelve la piedra sobre él le volverá. La lengua falsa atormenta al que ha lastimado, y la boca lisonjera hace resbalar. Proverbios capítulo 27. No te jactes del día de mañana, porque no sabes qué dará de sí el día. Alábate al extraño, y no tu propia boca, el ajeno, y no los labios tuyos. Pesada es la piedra, y la arena pesa, mas la ira del necio es más pesada que ambas. Cruel es la ira, e impetuoso el furor, mas ¿quién podrá sostenerse delante de la envidia? Mejor es reprensión manifiesta que amor oculto. Fieles son las heridas del que ama, pero importunos los besos del que aborrece. El hombre saciado desprecia el pan el de miel, pero al hambriento todo lo amargo es dulce. Cual ave que se va de su nido, tal es el hombre que se va de su lugar. El ungüento y el perfume alegran el corazón, y el cordial consejo del amigo al hombre. No dejes a tu amigo ni al amigo de tu padre, ni vayas a la casa de tu hermano en el día de tu aflicción. Mejor es el vecino cerca que el hermano lejos. Sé sabio, hijo mío, y alegra mi corazón, y tendré que responder al que me agravie. El avisado ve el mal y se esconde, mas los simples pasan y llevan el daño. Quítale su ropa al que salió fiador por el extraño, y al que fía la extraña, tómale prenda. El que bendice a su amigo en voz alta, madrugando de mañana, por maldición se le contará. Gotera continua en tiempo de lluvia y la mujer rencillosa son semejantes. Pretender contenerla es como refrenar el viento o sujetar el aceite en la mano derecha. Hierro con hierro se aguza, así el hombre aguza el rostro de su amigo. Quien cuida la higuera comerá su fruto, y el que mira por los intereses de su señor tendrá honra. Como en el agua el rostro corresponde al rostro, así el corazón del hombre al del hombre. El Seol y el Abadón nunca se sacian, así los ojos del hombre nunca están satisfechos. El crisol prueba la plata, y la hornaza el oro, y al hombre la boca del que lo alaba. Aunque majes al necio en un mortero entre granos de trigo majados con el pisón, no se apartará de él su necedad. Sé diligente en conocer el estado de tus ovejas y mira con cuidado por tus rebaños, porque las riquezas no duran para siempre y será la corona para perpetuas generaciones. Saldrá la grama, aparecerá la hierba y se segarán las hierbas de los montes. Los corderos son para tus vestidos y los cabritos para el precio del campo, y abundancia de leche de las cabras para tu mantenimiento, para mantenimiento de tu casa y para sustento de tus criadas. Proverbios capítulo 28. Proverbios antitéticos. Huye el impío sin que nadie lo persiga, mas el justo está confiado como un león. Por la rebelión de la tierra sus príncipes son muchos, mas por el hombre entendido y sabio permanece estable. El hombre pobre y robador de los pobres es como lluvia torrencial que dejan sin pan. Los que dejan la ley alaban a los impíos, mas los que la guardan contenderán con ellos. Los hombres malos no entienden el juicio, mas los que buscan a Jehová entienden todas las cosas. Mejor es el pobre que camina en su integridad que el de perversos caminos y rico. El que guarda la ley es hijo prudente, mas el que es compañero de glotones avergüenza a su padre. El que aumenta sus riquezas con usura y crecido interés, para aquel que se compadece de los pobres las aumenta. El que aparta su oído para no oír la ley, su oración también es abominable. El que hace errar a los rectos por el mal camino, él caerá en su misma fosa, mas los perfectos heredarán el bien. El hombre rico es sabio en su propia opinión, mas el pobre entendido lo escudriña. Cuando los justos se alegran, grande es la gloria, mas cuando se levantan los impíos, tienen que esconderse los hombres. El que encubre sus pecados no prosperará, mas el que los confiesa y se aparta, alcanzará misericordia. Bienaventurado el hombre que siempre teme a Dios, mas el que endurece su corazón caerá en el mal. León rugiente y oso hambriento es el príncipe impío sobre el pueblo pobre. El príncipe falto de entendimiento multiplicará la extorsión, mas el que aborrece la avaricia prolongará sus días. El hombre cargado de la sangre de alguno huirá hasta el sepulcro y nadie le detendrá. El que en integridad camina será salvo, mas el de perversos caminos caerá en alguno. El que labra su tierra se saciará de pan, mas el que sigue a los ociosos se llenará de pobreza. El hombre de verdad tendrá muchas bendiciones, mas el que se apresura a enriquecerse no será sin culpa. Hacer acepción de personas no es bueno, hasta por un bocado de pan prevaricará el hombre. Se apresura a ser rico el avaro y no sabe que le ha de venir pobreza. El que reprende al hombre hallará después mayor gracia que el que lisonjea con la lengua. El que roba a su padre o a su madre y dice que no es maldad, compañero es del hombre destruidor. El altivo de ánimo suscita contiendas, mas el que confía en Jehová prosperará. El que confía en su propio corazón es necio, mas el que camina en sabiduría será librado. El que da al pobre no tendrá pobreza, mas el que aparta sus ojos tendrá muchas maldiciones. Cuando los impíos son levantados, se esconde el hombre, mas cuando perecen, los justos se multiplican.

0: En los 14:60 de Nuevo Continente, esta es la hora. Son las 8 de la noche y 27 minutos.
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2: Para Gary Rosberg, el compromiso con Dios, el pacto matrimonial, es fundamental para el matrimonio. Pero no es solo compromiso de la pareja, sino de todos quienes están interesados en bendecir ese matrimonio.
3: Sería un compromiso de pedirles cuentas, orar por ustedes, animarlos, estar a su lado, recordarles que este es un matrimonio de tres. Lo recordaremos cuando surjan el egoísmo y los conflictos, que ya hemos pasado por eso, que hemos sido testigos de un evento que cambia vidas, llamado matrimonio bíblico.
2: Esto es Vida en Familia Hoy. Nuestro anfitrión es Dennis O'Reilly y yo soy Roberto Lepín. Su matrimonio tendrá un impacto en las generaciones futuras, para bien o para mal. Hemos tenido unos días maravillosos. Durante toda esta serie hemos estado ayudando a las parejas a entender más efectivamente cómo pueden comunicarse en el matrimonio, que es, según las parejas nos cuentan, uno de los problemas más grandes, es uno de los principales desafíos que enfrentan en la relación de matrimonio. Esto es lo que hemos estado haciendo, Dennis, con Gary y Bárbara Rosberg, quienes hace pocos años estuvieron en ese frenesí como mamá y papá para preparar una boda propia. Bueno, no eran ellos los que se casaban, sino que era la boda de su hija.
4: Yo me preguntaba, ¿qué tan frenéticos estaban? El lugar en el que ellos viven no se pone tan alterado, pero estaban a punto de tener una boda con su primogénita Sara. En uno de los programas anteriores, hablamos sobre la importancia del pacto sagrado matrimonial para la comunicación y para resolver los conflictos, y cómo el establecer nuestro pacto matrimonial realmente nos da la seguridad para ser reales, para no tener vergüenza y para, en última instancia, comunicarnos con alguien que nos hiere, con alguien que quiere amarnos. Esto nos da la capacidad de ser reales, de tener intimidad, de avanzar en una relación que va madurando. Tenemos a tantas personas solteras que escuchan el programa y pensamos que, debido a la experiencia que tuvieron hace poco con su hija al preparar su boda, pues pensamos que podrían darles a los solteros un desafío en lo que se refiere a su futuro pacto matrimonial y si Dios algún día los lleva hacia el matrimonio. También pensamos que podríamos desafiar a todas las mamás y papás que escuchan el programa para que hagan algo que es muy único cuando su hijo o su hija se casan. Para lograrlo, queremos pedirles que viajemos en el tiempo y nos cuenten, Gary y Bárbara, sobre lo que hicieron para preparar a Scott y Sara antes de que firmen su pacto matrimonial, ¿les parece?
3: Bueno, Dennis, Bárbara y yo hemos estado en algunas conferencias contigo y con Roberto, acompañándolos a eventos en todo el país. Salimos tan impactados de nuestra primera conferencia matrimonial, tal como todas las demás parejas que asistieron y recibieron su pacto matrimonial. Los Rosberg llevaron el suyo al avión de regreso a casa y Sara y Scott nos recogieron en el aeropuerto. Recuerdo que salimos y ese día teníamos un picnic. Llevamos nuestro pacto, lo sacamos en la mesa del picnic y se lo mostramos a los chicos. Les dijimos, a ustedes chicos, ¿qué les parecería si en la ceremonia de su boda llevaran este pacto matrimonial de modo que arrase en todo el país por medio de familias cristianas? Yo quería que fuera su decisión, y agregué, ¿qué les parece si me dejan subir a la plataforma y leerles esto? Y no solamente leerlo, sino que Scott podría invitar a sus padres para que nos acompañen a mí y a Bárbara a esa plataforma, de tal manera que estemos ahí los cuatro padres que hemos estado en nuestros respectivos matrimonios por más de 25 años, comprometidos a amarlos, a honrarlos, a animarlos como madres y padres. Y luego también traer a nuestro pastor y a tres o cuatro parejas de mentores que los aman para que suban a la plataforma durante la ceremonia para tomar el compromiso de defender su matrimonio. Sería un compromiso de pedirles cuentas, orar por ustedes, animarlos, estar a su lado, recordarles que este es un matrimonio de tres. Les recordamos, cuando surjan el egoísmo y los conflictos, que ya hemos pasado por eso, que hemos sido testigos de un evento que cambia vidas llamado matrimonio bíblico. Puedo asegurarles que, mientras dibujamos esa imagen, Bárbara, Sara y Scott captaron la visión. Entonces, recuerdo que Scott dijo, «Bueno, ¿por qué solamente las personas que mencionaste firman, Gary? ¿Qué te pareciera si permitimos que todos los invitados a la boda también lo firmen?» Y Bárbara estalló de emoción cuando comenzamos a tener la expectativa de un matrimonio literalmente bíblico, celebrado por cientos de testigos.
5: Es correcto. No solo les pedimos que sean testigos, sino que se unan para orar por esta pareja durante todo un año. Les pedimos que todas las personas presentes les pidan cuentas durante sus momentos de conflicto, durante los momentos de dificultad o cuando no hay suficiente dinero en el banco, cuando actuamos muy humanamente. Les pedimos que ellos pudieran ver a estos jóvenes a los ojos y les hagan un llamado a un estándar más alto. Les pedimos que siempre les recuerden del pacto matrimonial, que hicieron un juramento delante de Dios. Es un pacto santo que no puede ser quebrantado.
4: Gary, tú mencionaste que tu visión, tu sueño, tu emoción por esto del pacto sagrado matrimonial surgió como resultado de asistir al evento Todavía Acepto, de Vida en Familia. Supongo que tengo curiosidad de lo que viste como varón, como esposo y como padre en ese lugar. Gary, ¿y qué fue lo que viste allí que causó tal impacto sobre ti que te hizo querer importarlo a tu propio matrimonio y a tu propia familia con tus hijas?
3: Denise, lo que vi fue algo que marca la memoria. Estaba de pie en un estadio junto con cuatro personas más, todos los que estábamos sentados en la mesa de ese estudio radial ahora mismo. Vi parejas que comenzaron esa mañana, llegaron al evento y se preguntaban de qué se trataría. Las parejas llegaron, algunos con un dolor profundo, otros estaban separadas, otros atravesaban por un divorcio. Algunas parejas tenían temores muy, muy profundos, heridas muy profundas y otras llegaban simplemente a celebrar su matrimonio. Pero la mayoría llegaba literalmente con una esperanza, con la expectativa de que algo ocurra ese día. Cuando vi los cambios que literalmente comenzaron a ocurrir mientras el día avanzaba, las conferencias que se ofrecían y la forma en que desafiábamos a esas parejas a permanecer fieles el uno al otro, a nadar en contra de la corriente del divorcio en esta cultura, a permitir que la luz de Cristo brille en sus hogares para que hagan la diferencia, entonces, al final, se me puso la piel de gallina. Al final del día, literalmente, te pusiste de pie en la plataforma y todo el equipo de oraciones estaba a tu alrededor, con todos estos músicos, y leíste el pacto e hiciste que los esposos y esposas se miraran, se tomaran de la mano, y literalmente los hiciste recitarse los votos el uno al otro. Luego, vi a miles de hombres que besaban a la novia y salieron del auditorio después de llevar este pacto a casa para firmarlo y hacerlo que sus hijos sean testigos, y hacer que eso literalmente se propague como un fuego santo por toda la tierra para ayudar a restaurar a las familias. ¿Sabes qué fue lo que vi? Vi cómo revivió la esperanza, no solo para familias individuales, sino para una cultura, porque es lo correcto, es bíblico, es el plan de Dios.
4: Bueno, lo que estoy escuchando que dices es que nosotros como papás, como varones, no podemos resolver todos los problemas que nuestra cultura enfrenta, pero vamos, sí podemos pararnos en la brecha por nuestros propios hogares. Escucho que dices en todo eso que quisiste llevar esta luz, este estándar, este hito espiritual a tu propia familia por el bien de tus hijos y para las sucesivas generaciones. Sabes, cuando le pedimos al grupo de artistas que diseñaron este pacto matrimonial, Roberto y yo hablamos bastante tiempo sobre esto e intentamos crear el texto que tuviera las palabras correctas para los esposos y las esposas. Hablamos acerca de crear una reliquia de familia, algo por lo que quizá los hijos y luego los nietos pelearían para ver quién se queda con el pacto matrimonial de mamá y papá. ¿Quién se lo lleva a su casa para colgarlo como una declaración de un linaje con el que mamá y papá estaban comprometidos? Mamá y papá guardaron su promesa y permanecieron casados para toda la vida. ¡Qué ejemplo para los hijos! Hay muchos abuelos hoy en día, muchos oyentes de este programa que miran a sus hijos y dicen, ¡ah, yo quiero eso para mis hijos! El desafío que me gustaría darle proviene de la vida de Gary y Bárbara, como lo escuchamos en el programa de hoy. Empiece ahora, hoy mismo, a instruir a sus hijos sobre el pacto matrimonial. Eso no comienza el día en que un gorila entra a su casa para pedir la mano de su hija, sino que realmente comienza mientras usted instruye a sus hijos en la fe y mientras les instruye sobre Dios y sus promesas. Vamos, ¿por qué? Porque ¿cómo eligió Dios relacionarse con nosotros? Dios eligió el concepto del pacto como su modo de desarrollar una relación con la raza humana. ¿Y por qué Dios lo hizo así? Porque somos criaturas miedosas, somos como las ovejas, necesitamos la seguridad que nos brinda un pacto. Es la promesa de Dios para nosotros, de cómo Él se relacionará con nosotros. Ah, por eso es tan importante que el pacto matrimonial sea reconocido como un pacto entre un hombre y una mujer, nunca entre dos personas del mismo sexo, sino que es un pacto entre un hombre, entre una mujer y su Dios, un pacto sagrado, pacto de honor que dura para toda la vida, es la promesa espiritual más sagrada que podemos hacer.
2: ¿De qué manera el documento real, el impacto impreso, figuró en la boda y cómo lo usaste en la ceremonia, Gary?
3: Bueno, Roberto, en la mesa de ese estudio radial tenemos fotografías de ese día de la boda. Pusimos el pacto en un trípode junto a la vela de la unidad. Luego fuimos a un diseñador para hacer una especie de apéndice que tenía el mismo versículo bíblico. Si el Señor no edifica la casa, en vano se esfuerzan los albañiles. Este cuadro yacía en la mesa de la comunión al frente. Recuerdo cuando me paré ahí, y eso está en el video de la boda, no solo miré los rostros de Sara y Scott, sino que también vi a los rostros de todas las personas que estaban ahí y dije, «Tengo el mejor asiento en la casa». Ahí estaba yo y agregué, «Sara y Scott, detrás de ustedes», literalmente están sus madres, sus padres, sus hermanos y sus hermanas, sus abuelos y sus pastores y cientos de personas que han venido a honrarlos y amarlos.
2: Qué bueno saber que el trabajo que realizamos, de alguna manera, va haciendo impacto en la vida de las personas. Pero lo más importante es una bendición ver la manera en que Dios nos usa para reconciliar a nuestras familias con Él. Vamos a dar conclusión a este tema en el próximo programa. Si desea conocer más detalles de nuestro ministerio, no olvide visitar nuestro sitio web, vidaenfamiliahoy.com. Estuvimos junto a usted, Washington Santillán como Gary Rosberg, Ruth Vieira como Bárbara Rosberg, Vicente Vieira como Dennis Rainey y quien les habla, Duval Rueda, interpretando a Roberto Alepín. Que Dios la bendiga.
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0: En los 14:60 de Nuevo Continente, esta es la hora. Son las 8 de la noche y 45 minutos.
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1: En los 14:60 de Nuevo Continente, esta es la hora. Son las 8 de la noche y 56 minutos.
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2: Efesios 5. Por tanto, sean imitadores de Dios como hijos muy amados y lleven una vida de amor, así como Cristo nos amó y se entregó por nosotros como ofrenda y sacrificio fragante a Dios. Pero entre ustedes no debe hacerse ni siquiera mención de inmoralidad sexual, ni de ninguna clase de impureza o de avaricia, porque eso no le conviene al pueblo santo de Dios. Ni debe haber palabras indecentes, conversaciones necias ni chistes groseros que están fuera de lugar, sino más bien acción de gracias. Porque pueden estar seguros de que ninguno que sea inmoral, impuro o avaro, el cual es un idólatra, tiene herencia en el reino de Cristo y de Dios. Que nadie los engañe con palabras huecas, porque por esto viene la ira de Dios sobre los que son desobedientes. Así que no se asocien con ellos, porque ustedes antes eran oscuridad, pero ahora son luz en el Señor. Vivan como hijos de luz, porque el fruto de la luz consiste en toda bondad, justicia y verdad. Y comprueben lo que agrada al Señor. No tengan nada que ver con las obras infructuosas de la oscuridad, sino más bien sáquenlas a la luz, porque da vergüenza aún mencionar lo que los desobedientes hacen en secreto. Pero todo lo que la luz pone al descubierto se hace visible, porque la luz es lo que hace que todo sea visible. Por eso se dice:
3: despiértate tú que duermes, levántate de entre los muertos y te alumbrará Cristo.
2: Así que tengan cuidado cómo viven, no como necios, sino como sabios, aprovechando al máximo cada oportunidad, porque los días son malos. Por tanto, no sean necios, sino entiendan cuál es la voluntad del Señor. No se emborrachen con vino que lleva al desenfreno. Al contrario, sean llenos del Espíritu. Hablen entre ustedes con salmos, himnos y canciones espirituales. Canten y alaben al Señor con el corazón, dando siempre gracias a Dios el Padre por todo, en el nombre de nuestro Señor Jesucristo. Sométanse unos a otros por reverencia a Cristo. Esposas, sométase cada una a su esposo como al Señor, porque el esposo es cabeza de la esposa, así como Cristo es cabeza de la iglesia, su cuerpo, del que es el Salvador. Así como la iglesia se somete a Cristo, también las esposas deben someterse a sus esposos en todo. Esposos, ame cada uno a su esposa, así como Cristo amó a la iglesia y se entregó por ella para hacerla santa, limpiándola por el lavamiento del agua mediante la palabra y para presentársela a sí mismo como una iglesia radiante, sin mancha ni arruga ni ninguna otra imperfección, sino santa e intachable. Asimismo, el esposo debe amar a su esposa como a su propio cuerpo. El que ama a su esposa, se ama a sí mismo. Después de todo, nadie odió jamás su propio cuerpo, sino que lo alimenta y lo cuida, tal y como Cristo hace con la iglesia, porque somos miembros de su cuerpo.
3: Por eso dejará el hombre a su padre y a su madre, y se unirá a su esposa, y los dos llegarán a ser un solo cuerpo.
2: Esto es un misterio profundo, pero me refiero a Cristo y a la iglesia. En todo caso, cada uno de ustedes ame también a su esposa como a sí mismo, y que la esposa respete a su esposo.

0: ¿Sabes qué hora es? Aquí en Nuevo Continente te decimos. Son las 9 de la noche y 30 minutos.
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1: Nuevo Continente te informa la hora Bogotá, Lima, Quito. Son las 10 de la noche y 4 minutos.

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favor. Tu presencia en mí, qué gran honor. Eres el río que corre por mi interior. Y así como una oruga convertida en mariposa, has hecho en mi vida una obra tan hermosa.

misericordioso, bondadoso, Rey de reyes, Señor de señores. Te exaltamos. Eres la razón de nuestra existencia. Y esto es para ti, de parte de Avi Valdés y este servidor, Redimido Man.

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7: 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En Nuevo Continente son las 11 de la noche.
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1: Muy bienvenida a un nuevo programa Mujeres de Esperanza. Qué linda oportunidad de encontrarnos una vez más para compartir, informarnos e interesarnos por cada una de nosotras. Gracias, amiga, por estar allí y ser parte de nuestro círculo de amigas.
2: Hola, amiga. Para mí también es un gusto poder saludarte. Es mi deseo hayas tenido una buena semana y disfrutado de tu familia y amigos cercanos. Yo estoy contenta, ¿sabes? Porque además de mi familia, tengo buenas amigas con quienes compartir, charlar y encontrarnos a tomar el té.
3: Eso es muy bueno. Es una gran cosa poder disfrutar con aquellos que sabemos que nos aman y se interesan por nosotras. En realidad, todas nos necesitamos unos a otros. Fuimos creados para vivir en familia, ayudarnos y amarnos para ser felices. Lamentablemente, no siempre se da así y sabemos de amigas que viven en relaciones difíciles con sus esposos o hijos. Si eres una de esas personas, queremos darte palabras de ánimo para que no te des por vencida y luches para salir adelante. Disfrutemos de nuestra primera canción y luego te contaremos lo que hizo una esposa que sufrió de abuso. Ella ha sido una mujer muy valiente, pero ya te lo diremos cómo.

0: Queremos compartir contigo una historia verdadera acerca de una valiente esposa de nombre Katy. ¿Has conocido alguna vez a una mujer que parecía tenerlo todo? Buena presencia, dinero, hijos obedientes, un esposo que es respetado en su círculo de conocidos. ¿Te sientes celosa por ella o desearías estar en su lugar? Bien, te compartiremos la historia de Katy, quien tenía todo lo que una mujer sueña tener.
1: Katy ha estado casada por 15 años con un señor, un profesor, de nombre Jack. Tiene dos preciosos hijos, Juan, de 12, y Margot, de 14 años. Ambos hijos son tranquilos y obedientes. A su vez, Katy es una buena profesora y trae cada mes el sueldo a su hogar. Es una mujer hermosa, bien elegante y amable. Todo pareciera tan bonito acerca de la vida de Katy. Pero queremos decirte que Katy era una mujer muy infeliz detrás de las puertas cerradas de su hogar. ¿Quisiera saber cuál sería el motivo o la razón de su infelicidad? Te lo diremos. Su esposo Jack la golpeaba. ¿Puedes imaginarte cómo se sentía Katy? ¿Tienes esposo? ¿Te ha golpeado alguna vez? ¿Por qué piensas que lo haría? Veamos un poco más de la vida de esta mujer. Quizás esta historia te sirva a ti también. Con temor y vergüenza, Katy nos relató su historia.
0: Ella nos dijo que su esposo Jack era un abusador. Él la golpeaba. La estuvo golpeando desde su primer año de casados. Comenzó a hacerlo cuando se ponía muy enojado por algo. Luego, no solo la golpeaba, también le arrojaba objetos contra ella. Lo siguiente era que la empujaba con violencia y la tiraba de los cabellos. A menudo por las noches ella no podía conciliar el sueño. Permanecía acostada, pero despierta, a veces durante toda la noche, pensando que en cualquier momento la atacaría nuevamente.
1: Cuando salían en el coche, y si Jack se enojaba mientras manejaba, Katy sufría por la vida de toda la familia. Una vez, cuando ella estaba embarazada, él se enojó por algo y, abriendo la puerta del coche, la empujó fuera de él con el coche en movimiento. El temor y la angustia de Katy iban en aumento y ella sufría terriblemente sin saber qué hacer.
0: Pero en público, Jack la abrazaba y le decía a las personas que vieran qué hermosa esposa tenía. Fuera de su hogar mostraba a la gente que era un esposo cariñoso. Te preguntarás por qué Jack se enojaba tanto y por qué golpeaba a su esposa. ¿Tendría una buena y suficiente razón para hacerlo? ¿Será que Katy lo enojaba y lo irritaba con sus actitudes?
1: Katy dijo lo siguiente: Jack se enojaba conmigo por diferentes razones. Si me veía leer un libro, me lo tiraba lejos. Me decía que si algo quería aprender, que se lo preguntara. Él era el que ponía las reglas para la familia. Solo él decidía los libros que se deberían leer. A Katy le enseñaron en su casa que debía sujetarse a las demandas del esposo y nunca ni pensar dejarlo. Ella aprendió que no tenía opción sino de permanecer en su hogar. Corría el riesgo de ser muerta el día que el enojo del esposo fuere peor. Un día él la golpeó porque el desayuno estuvo pronto 5 minutos más tarde de lo acordado. Le torció el brazo y le fracturó la muñeca. Cuando el doctor la atendió y escuchó lo sucedido, le dijo que ella debía obedecer a su esposo y no hacerle enojar.
0: ¿Conoces alguna esposa que nunca se haya equivocado en su trabajo o en el hogar? ¿Es posible para una esposa nunca enojar o irritar a su esposo o aún estar en desacuerdo con él? ¿Está bien para un esposo golpear a su esposa si ella hace cualquier equivocación? ¿Qué piensas, amiga? ¿Golpear a una mujer es aceptado en tu familia?
1: Katy contó lo siguiente: una vez, en secreto, le dije a mi hermana mayor acerca de la conducta de mi esposo, a lo que ella me dijo: Katy, debe haber una razón por la que él te golpea. Me sentí tan avergonzada y con tan bajo concepto de mí misma que nunca más toqué el tema. Jack insistía en que si yo fuera diferente, él no me pegaría. Fue entonces que comencé a sentir culpa por el abuso de Jack. Como puedes ver, el esposo de Katy no veía nada malo en lo que hacía. No veía que fuera un abusador. Katy estaba confundida, sola y sin esperanza, y no sabía qué hacer. Ambos seguían compartiendo su vida bajo el mismo techo.
0: Pero un día sucedió. Jack, enojado, arrojó un vaso a su hijo Juan. Entonces Katy decidió que era hora de buscar ayuda en alguna parte. Primero, y con la ayuda de una amiga, encontró una consejera matrimonial. Katy sacó coraje de su interior para ir a hablar con la consejera, solo porque sus hijos ahora corrían peligro también. En segundo lugar, descubrió que en su barrio funcionaba un grupo para mujeres al cual comenzó a asistir, y en tercer lugar, comprendió que debía decírselo a sus familiares. Katy también habló con un matrimonio amigo de Jack. Era un abogado de nombre David. Les pidió que hablaran con Jack por su conducta. Lo hicieron, pero eso enojó mucho a Jack. Ellos le hablaron acerca de su conducta abusiva. Jack entonces amenazó matar a Katy y a sus hijos. ¿Qué haría ahora entonces? Ella no quería romper su matrimonio, pero tampoco estaba dispuesta a poner en riesgo sus vidas.
1: Finalmente, decidió reportar este crimen silencioso a la policía. Podría así ser protegida, tanto ella como sus hijos, de este esposo y padre abusivo. Pero Jack se quebrantó y pidió una oportunidad para cambiar su conducta. ¿Qué debería hacer entonces, Katy? Lentamente cobró coraje. Comenzó a objetarle a Jack su abuso y violencia sin razón. Le dijo que no estaba feliz de la manera que él se comportaba. Aprendió a responderle contra su egoísmo y demandas no razonables. Claramente le dijo que él no era aceptable. Pero a poco aprendió cómo animarlo a tomar responsabilidad por sus acciones. Le decía cosas amables cuando se comportaba bien con ella o con sus hijos. Le agradecía por cada cosa útil que él hacía. Y gentilmente, pero con firmeza, le hacía saber cuándo sus acciones no eran útiles o llegaban a ser abusivas.
0: Muchas mujeres que sufren de abuso encuentran casi imposible enfrentar a sus esposos. A menudo creen que si actuaran diferente, serían tratadas diferentes. O creen que en sus culturas la esposa está bajo la autoridad del esposo y que debe aceptar lo que pase en su matrimonio, no importando qué. Muchas mujeres pierden la confianza en sí mismas y no tienen la fuerza para oponerse al abuso. Muchas mujeres quizás no son golpeadas físicamente, pero aún así son abusadas. Un esposo puede decir constantemente a su esposa que ella no es buena para nada, aunque se supone que es él quien debe protegerla. Ella entonces se siente mal consigo misma y tiene baja autoestima. Puede llegar a la depresión.
1: Debido a que Katy aprendió a defenderse por sí misma, su esposo está aprendiendo a tomar la responsabilidad con sus acciones y palabras. Ella dijo, «Con toda la ayuda que logré, ahora Jack está cambiando. Hay esperanza para mí». Por 15 años estuvo soportando en silencio su situación. Fue una mujer que vivió todo el tiempo aterrada, hasta que se armó de coraje y comenzó a decirle a algunas personas lo que estaba enfrentando y sufriendo puertas adentro. Aprendió a defenderse y a hablar por sí misma. Aprendió que era una persona de valor y debía ser respetada y valorada, que nadie jamás tenía el derecho de golpearla y humillarla. Katy aprendió que el abuso no era su falta. Conoció personas que la ayudaran, encontró un grupo de mujeres que se reunían y le daban ánimo. Le presentaron una consejera que supo darle consejos y directrices para saber defenderse y compartió con los miembros de su familia la situación. Por último, fue a la policía. No quiso esconder más sus pruebas porque temía por la seguridad de su familia. Ahora es una mujer de esperanza. Amiga, ¿estás viviendo una situación similar a esta o alguna otra? No debes callarla, debes hablar, dar los pasos necesarios para salir de esa miserable vida y ser una mujer de esperanza y nueva vida.
0: Si estás sufriendo como Katy, esperamos que esta historia real sea útil para animarte a buscar ayuda. Anota nuestros medios de comunicación y escríbenos unas palabras por correo a mujeres@transmundial.org o una carta a Mujeres de Esperanza, casilla de correo 5051 Montevideo, Uruguay. Visita el sitio en www.proyectoana.org o el Facebook de Proyecto Ana. Vamos a disfrutar ahora de una linda canción y luego tenemos más para decirte.

0: En las lecciones para el alma estaremos hablando acerca de lo que Dios quiere para una relación entre un esposo y una esposa. Leeremos en la Biblia la palabra de Dios que nos da consejos sabios y dirección para nuestras vidas. Si tienes una Biblia en tu casa, puedes leer con nosotras en el libro de Proverbios, el capítulo 31. ¿Quién puede encontrar una esposa virtuosa y capaz? Es más preciosa que los rubíes. Su esposo puede confiar en ella y ella enriquece grandemente su vida. Le trae bien y no mal todos los días de su vida.
1: Me pregunto si esto nos describe a ti o a mí como esposa. Me pregunto si tu esposo puede confiar en ti y si a través de tus actitudes enriqueces su vida. ¿Eres la preciosa esposa de la cual habla el autor? Todas podemos serlo si nos dejamos guiar por Dios. La Biblia dice que los esposos y las esposas deben someterse uno al otro por reverencia a Cristo. Eso significa que viven para agradar a Jesucristo el Señor y quieren ser como Él en sus actos. Se muestran amor y respeto y ponen la felicidad de cada uno por encima de sus propios deseos. Luego continúa diciendo la Biblia, dice así, las casadas estén sujetas a sus propios esposos como al Señor. Esposa, ¿cómo te sientes cuando el Señor te dice que deberías someterte a tu esposo? ¿Qué significa esto? La palabra someterse significa aquí respetar a tu esposo como uno que debe tener la responsabilidad en tomar las decisiones importantes en tu hogar, de la misma manera como te someterías a Dios con buena disposición y no con el ceño fruncido. La esposa y el esposo son un equipo. No eres la oponente de tu esposo, compitiendo con él o sobrepasándolo. No eres solo una persona individual caminando por separado. Tú eres parte de un equipo que desean lograr una misma meta. Tienes ideas y opiniones. Tienes deseos y requerimientos y en forma amorosa puedes hacerlos conocer. Pero recuerda que tu esposo es el líder del equipo y tiene una responsabilidad especial con él, con la familia y también con Dios. Esposos, ¿cómo se sienten acerca de esto? ¿Cuál es tu parte cuando tu esposa se somete a ti? ¿Puedes animar a tu esposa a seguir el plan de Dios mientras tú haces lo mismo? La palabra de Dios, la Biblia, deja muy claro el rol del esposo también. En la carta a los Efesios, si tienes Biblia, allí en el capítulo 5, dice lo siguiente. Esposos, deben amar a sus esposas con el mismo amor como Cristo amó a la iglesia. Y cuando dice iglesia, se refiere a cada una de nosotras que creemos y aceptamos a Jesús como Maestro y Salvador. Él dio su vida por cada una de nosotras. Este es un estándar muy alto para un esposo, estar dispuesto a entregarse a su esposa, aún su propia vida por ella. ¡Qué gran responsabilidad para ambos en la relación matrimonial!
0: Y si continuamos leyendo, dice lo siguiente. De la misma manera, los esposos deben amar a sus esposas como a sus propios cuerpos. El que ama a su esposa, a sí mismo se ama.
1: ¿Es esto diferente a la manera que ves tu relación con tu esposo? ¿Y tú, esposa, amas y te sometes a tu esposo como amarías y te someterías a Dios? Veamos ahora qué es lo que no significa la sumisión. Sumisión no significa que tú, la esposa, no puedas hablar o tener una mente propia. No significa que no puedas usar tus capacidades, trabajar fuera de casa, hacer una sugerencia o decir cómo te sientes. No significa que eres inferior o estás por debajo de tu esposo, ni que eres la esclava de tu esposo. Por tanto, ¿qué significa una buena sumisión? Muy bien, significa que tú como esposa usarás todos tus talentos y capacidades para apoyar a tu esposo en lo que necesite. es tener la libertad de ser creativa como Dios te hizo que lo fueras. El Dios de la Biblia es un Dios de orden. Hay orden en la creación. De la misma manera, Dios dejó claro en su palabra, la Biblia, cómo cada uno deberíamos tomar diferentes responsabilidades en nuestro hogar. El hombre es la cabeza de la familia y la mujer es la ayudante adecuada. Dios ama al hombre y a la mujer de igual manera, aunque le ha dado a cada uno diferentes responsabilidades. Respetemos y honremos a Dios por su sabia decisión. Él se deleita cuando lo obedecemos. Es nuestro amante Padre y anhela bendecirnos. Cuando tu esposo te ama y te respeta y te sometes a él, ambos deberían hacer esto con una actitud correcta. Tu comportamiento debería darse con alegría y no quejándote. Trabaja con dedicación con tus manos. Disfruta usando todas las cualidades que Dios te dio para llenar las necesidades de tu esposo y de tu familia. No puedes escoger solo lo que te gusta y rechazar lo que no te gusta. Habrá tiempos en que tú y tu esposo no estarán de acuerdo en algún asunto, pero como cabeza de la familia, la decisión final es la suya. Así que deberás respetar su decisión y apoyarlo. Por cierto, que esto no significa que debas obedecer a tu esposo en algo indecente, impropio o cruel, algo que Dios no apruebe. Tu esposo es responsable ante Dios a hacer sabias decisiones y tendrás que responder ante Dios por sus decisiones. El esposo, ¿verdad?, tendrá que responder. La sumisión no es solo para las mujeres, es para ambos, hombres y mujeres. Someterse a Dios y el uno al otro en amor. Y tú, como esposa, eres la ayudante del esposo y, por tanto, no puedes ser desconsiderada, ruda, ni desear colaborar con él. Cuando una esposa se somete y obedece al esposo, estará libre para poder hacer muchas cosas, debido a que puede estar confiando y dependiendo de su esposo. Una esposa piadosa hace lo que Dios quiere que haga. Mientras aprende a depender de Dios por sabiduría y ayuda, Dios se agrada de eso y desde los cielos derrama su amor en su corazón. Es la mejor ayuda que puedes tener para llegar a ser la compañera idónea de tu esposo. Por eso ora a Dios pidiendo ser esa clase de persona. La Biblia nos enseña en los Proverbios que la mujer que respeta a Dios, esa será alabada. Sus hijos se levantan y la bendicen. También su esposo la alaba y dice, muchas mujeres hicieron el bien, pero tú sobrepasas a todas. Prueba, querida amiga, someterte a tu esposo como te someterías a Dios. Y tu esposo ama y protege a tu esposa de la misma manera que Cristo nos ama a ti y a mí. Tanto fue su amor que dio su vida por nosotras y cargó con nuestros pecados. Así como Dios dio lo mejor que tenía, o sea, a su amado Hijo, demos nosotras también nuestro amor por quienes decimos amar. Y así entonces vamos llegando al final de nuestro programa.

Quizá te preguntes si es posible tener una buena relación entre la esposa y el esposo. Te diremos que es posible si ambos aprenden a someterse y depender de Dios para cada cosa que desean realizar en sus vidas y someterse el uno al otro como lo enseña la palabra de Dios, la Biblia. Anota nuestros medios de comunicación y si lo deseas, nos cuentas cómo te sirven estos programas que tratamos desde aquí. Escribe un correo a mujeres@transmundial.org o una carta a Mujeres de Esperanza, Casilla de Correo 5051, Montevideo, Uruguay. Nuestro sitio lo encuentras en proyectoana.org o el Facebook de Proyecto Ana. Será hasta pronto y que Dios te bendiga y ayude en todo.

0: Esta es la hora en Nuevo Continente 1460. Son las 12, es medianoche.
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2: Lectura de la Biblia en un año. Nueva versión internacional para hoy, 26 de julio. Proverbios, capítulo 29. El que es reacio a las reprensiones será destruido de repente y sin remedio. Cuando los justos prosperan, el pueblo se alegra. Cuando los impíos gobiernan, el pueblo gime. El que ama la sabiduría alegra a su padre. El que frecuenta rameras derrocha su fortuna. Con justicia el rey da estabilidad al país. Cuando lo abruma con tributos, lo destruye. El que adula a su prójimo le tiende una trampa. Al malvado lo atrapa su propia maldad, pero el justo puede cantar de alegría. El justo se ocupa de la causa del desvalido. El malvado ni sabe de qué se trata. Los insolentes conmocionan a la ciudad, pero los sabios apaciguan los ánimos. Cuando el sabio entabla pleito contra un necio, aunque se enoje o se ría, nada arreglará. Los asesinos aborrecen a los íntegros y tratan de matar a los justos. El necio da rienda suelta a su ira, pero el sabio sabe dominarla. Cuando un gobernante se deja llevar por mentiras, todos sus oficiales se corrompen. Algo en común tienen el pobre y el opresor. A los dos, el Señor les ha dado la vista. El rey que juzga al pobre según la verdad, afirma su trono para siempre. La vara de la disciplina imparte sabiduría, pero el hijo malcriado avergüenza a su madre. Cuando prospera el impío, prospera el pecado, pero los justos presenciarán su caída. Disciplina a tu hijo y te traerá tranquilidad. Te dará muchas satisfacciones. Donde no hay visión, el pueblo se extravía. Dichosos los que son obedientes a la ley. No solo con palabras se corrige al siervo. Aunque entienda, no obedecerá. ¿Te has fijado en los que hablan sin pensar? Más se puede esperar de un necio que de gente así. Quien consiente a su criado cuando éste es niño, al final habrá de lamentarlo. El hombre iracundo provoca peleas. El hombre violento multiplica sus crímenes. El altivo será humillado, pero el humilde será enaltecido. El cómplice del ladrón atenta contra sí mismo. Aunque esté bajo juramento, no testificará. Temer a los hombres resulta una trampa, pero el que confía en el Señor sale bien librado. Muchos buscan el favor del gobernante, pero la sentencia del hombre la dicta el Señor. Los justos aborrecen a los malvados, y los malvados aborrecen a los justos. Proverbios, capítulo 30. Dichos de Agur, hijo de Jaque, oráculo. Palabras de este varón. Cansado estoy, oh Dios, cansado estoy, oh Dios, y débil. Soy el más ignorante de todos los hombres. No hay en mí discernimiento humano. No he adquirido sabiduría, ni tengo conocimiento del Dios Santo. ¿Quién ha subido a los cielos y descendido de ellos? ¿Quién puede atrapar el viento en su puño o envolver el mar en su manto? ¿Quién ha establecido los límites de la tierra? ¿Quién conoce su nombre o el de su hijo? Toda palabra de Dios es digna de crédito. Dios protege a los que en él buscan refugio. No añadas nada a sus palabras, no sea que te reprenda y te exponga como a un mentiroso. Solo dos cosas te pido, Señor. No me las niegues antes de que muera. Aleja de mí la falsedad y la mentira. No me des pobreza ni riquezas, sino solo el pan de cada día. Porque teniendo mucho, podría desconocerte y decir, ¿quién es el Señor? Y teniendo poco, podría llegar a robar y deshonrar así el nombre de mi Dios. No ofendas al esclavo delante de su amo, pues podría maldecirte y sufrirías las consecuencias. Hay quienes maldicen a su padre y no bendicen a su madre. Hay quienes se creen muy puros, pero no se han purificado de su impureza. Hay quienes se creen muy importantes y a todos miran con desdén. Hay quienes tienen espadas por dientes y cuchillos por mandíbulas para devorar a los pobres de la tierra y a los menesterosos de este mundo. La sanguijuela tiene dos hijas que solo dicen, ¡dame, dame! Tres cosas hay que nunca se sacian y una cuarta que nunca dice, ¡basta! El sepulcro, el vientre estéril, la tierra que nunca se sacia de agua y el fuego que no se cansa de consumir. Al que mira con desdén a su padre y rehúsa obedecer a su madre, que los cuervos del valle le saquen los ojos y que se lo coman vivo los buitres. Tres cosas hay que me causan asombro y una cuarta que no alcanzo a comprender. El rastro del águila en el cielo, el rastro de la serpiente en la roca, el rastro del barco en alta mar y el rastro del hombre en la mujer. Así procede la adúltera. Come, se limpia la boca y afirma, nada malo he cometido. Tres cosas hacen temblar la tierra y una cuarta la hace estremecer. El siervo que llega a ser rey, el necio al que le sobra comida, la mujer rechazada que llega a casarse y la criada que suplanta a su señora. Cuatro cosas hay pequeñas en el mundo, pero que son más sabias que los sabios. Las hormigas, animalitos de escasas fuerzas, pero que almacenan su comida en el verano. Los tejones, animalitos de poca monta, pero que construyen su casa entre las rocas. Las langostas, que no tienen rey, pero que avanzan en formación perfecta. Las lagartijas, que se atrapan con la mano, pero que habitan hasta en los palacios. Tres cosas hay que caminan con garbo, y una cuarta de paso imponente. El león, poderoso entre las bestias, que no retrocede ante nada. El gallo engreído, el macho cabrío y el rey al frente de su ejército. Si como un necio te has engreído, o si algo maquinas, ponte a pensar que batiendo la leche se obtiene mantequilla, que sonándose fuerte sangra la nariz y que provocando la ira se acaba peleando. Proverbios, capítulo 31. Los dichos del rey Lemuel, oráculo mediante el cual su madre lo instruyó. ¿Qué pasa, hijo mío? ¿Qué pasa, hijo de mis entrañas? ¿Qué pasa, fruto de mis votos al Señor? No gastes tu vigor en las mujeres, ni tu fuerza en las que arruinan a los reyes. No conviene que los reyes, oh Lemuel, no conviene que los reyes se den al vino, ni que los gobernantes se entreguen al licor. No sea que al beber se olviden de lo que la ley ordena y priven de sus derechos a todos los oprimidos. Dales licor a los que están por morir y vino a los amargados. Que beban y se olviden de su pobreza. Que no vuelvan a acordarse de sus penas. Levanta la voz por los que no tienen voz. Defiende los derechos de los desposeídos. Levanta la voz y hazles justicia. Defiende a los pobres y necesitados. Mujer ejemplar, ¿dónde se hallará? Es más valiosa que las piedras preciosas. Su esposo confía plenamente en ella y no necesita de ganancias mal habidas. Ella le es fuente de bien, no de mal, todos los días de su vida. Anda en busca de lana y de lino, y gustosa trabaja con sus manos. Es como los barcos mercantes, que traen de muy lejos su alimento. Se levanta de madrugada, da de comer a su familia y asigna tareas a sus criadas. Calcula el valor de un campo y lo compra. Con sus ganancias, planta un viñedo. Decidida se ciñe la cintura y se apresta para el trabajo. Se complace en la prosperidad de sus negocios y no se apaga su lámpara en la noche. Con un manto sostiene el huso y con la otra tuerce el hilo. Tiende la mano al pobre y con ella sostiene al necesitado. Si nieva, no tiene que preocuparse de su familia, pues todos están bien abrigados. Las colchas las cose ella misma y se viste de púrpura y lino. Su esposo es respetado en la comunidad. Ocupa un puesto entre las autoridades del lugar. Confecciona ropa de lino y la vende. Provee cinturones a los comerciantes. Se reviste de fuerza y dignidad y afronta segura el porvenir. Cuando habla, lo hace con sabiduría. Cuando instruye, lo hace con amor. Está atenta a la marcha de su hogar, y el pan que come no es fruto del ocio. Sus hijos se levantan y la felicitan. También su esposo la alaba. Muchas mujeres han realizado proezas, pero tú la superas a todas. Engañoso es el encanto y pasajera la belleza. La mujer que teme al Señor es digna de alabanza. Sean reconocidos sus logros y públicamente alabadas sus obras.

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0: Esta es la hora en Nuevo Continente 1460. Son las 12 y 44 minutos.
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0: Aquí está la hora exacta en toda Colombia a través de Nuevo Continente. Es la 1:00 a.m.
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1: En el libro del profeta Ageo, Dios dice en capítulo 2 y versículo 19: ¿No está aún la semilla en el granero? Y luego agrega: Mas desde este día os bendeciré. 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
1: Bueno, muchas gracias por esta presentación. Gracias a Dios por este espacio que nos sigue concediendo en radio y en internet y esta renovada oportunidad de ministrar su palabra. Gracias a usted también, estimado oyente, por estar allí apoyándonos y escuchándonos. Somos Semillas al Aire, sembrando la palabra de Dios a las naciones. Bueno, en nuestro último programa terminábamos con el capítulo 19 del Evangelio de Juan. Hoy vamos a avanzar al capítulo 20. Fue cerca de las 6 de la tarde del jueves 14 de Aviv cuando José de Arimatea y Nicodemo se apresuraron para terminar la sepultura del cuerpo del Señor Jesús. De esa manera cerrábamos nuestro último programa, de esa manera concluye el capítulo 19 del Evangelio de Juan. Y a propósito, leo a continuación los dos últimos versículos, versículos 41 y 42. En el lugar donde había sido crucificado había un huerto, y en el huerto un sepulcro nuevo, en el cual aún no había sido puesto ninguno. Allí pues, por causa de la preparación de la Pascua de los judíos y porque aquel sepulcro estaba cerca, pusieron a Jesús. Ahora bien, mis amigos, al entrar en capítulo 20, será el amanecer del domingo, primer día hábil de la semana judía. Si usted quiere tomar nota, le digo algo. Estoy convencido de que habían pasado unas 60 horas desde que José y Nicodemo rodaron la roca cerrando la tumba. Habían pasado la noche del jueves, la noche del viernes y la noche del sábado. Y habían pasado el día viernes, el día sábado y amanecía el tercer día, es decir, el día domingo. Ahora, antes de avanzar a capítulo 20 del Evangelio de Juan, quiero repasar con usted instancias que constatan la contundencia y veracidad de la muerte y sepultura del Señor Jesús. Recordemos, por favor, según el relato de los Evangelios y especialmente Juan 19, que el Señor fue aquel jueves azotado fuertemente por soldados romanos como a las 6 de la mañana. Los azotes de los soldados realmente deben haber lastimado no solo su piel, sino la carne de su espalda y sus piernas. Eso debe haber debilitado en gran medida, temprano aquella mañana, la persona del Señor. Después fue coronado de espinas, lo cual le llevó a grandes hemorragias. Después le cargaron la cruz para llevarla hacia las afueras de Jerusalén, y ese fue un desgastante esfuerzo. Marcos 15 nos atestigua de que el Señor fue crucificado como a las 9 de la mañana y tuvo allí colgado en la cruz un fuerte proceso de deshidratación y desangrado. Y también Marcos nos informa que el Señor entregó su espíritu como a las 3 de la tarde. Ahora bien, los soldados romanos, como a las 4 de la tarde, comenzaron a quebrar las piernas de los crucificados para apresurar la muerte de ellos, pero al Señor no le quebraron las piernas, y eso fue el primer testimonio de que ya estaba muerto. Ahora bien, no obstante no haberle quebrado las piernas, le abrieron el corazón con una lanza. El Señor ya estaba muerto. Y una vez que le abrieron el corazón con la lanza, su corazón se vació de un líquido acuoso y de sangre. Esa es la segunda constatación de su muerte. En tercer lugar, como a las 4:30, 5 de la tarde, el centurión en persona informó a Pilato en persona también, de la muerte del Señor. Ese es el tercer testimonio. Y además dice Juan que vio y fue testigo de todo esto. Cuarto testimonio. Bueno, al rato descolgaron el cadáver del Señor Jesús de la cruz y José y Nicodemo fueron los encargados de darle una apresurada sepultura conforme a las costumbres judías. Nicodemo trajo 45 kilos de sustancias aromáticas y juntos fueron vendando o envolviendo el cuerpo del Señor Jesús con una gran sábana y con lienzos y entre vuelta y vuelta iban colocando ese compuesto pastoso y fuertemente aromático. Estamos hablando de 45 kilos. Lo vendaron, lo ataron desde los pies hasta el cuello, de manera que quedó como un ajustado capullo. Todas esas vendas con el compuesto aromático ajustando el cadáver del Señor Jesús. Además se nos informa en este evangelio y en los otros tres que hicieron rodar una roca, como una rueda grande, digámoslo así, para tapar la entrada del sepulcro. Podemos estimar que debe haber sido de 1.5 metros tal vez, porque capítulo 20, versículos 5 y versículo 11, se nos dice que para entrar había que agacharse un poquito. Entonces, si la roca tenía esas dimensiones aproximadas, bueno, aproximadamente podemos concluir que pesaba unas 2 toneladas. Y otro detalle más, las mujeres estaban sentadas allí mirando cómo los hombres prepararon el cuerpo y terminaron de sepultar al Señor en la tumba. Y evidentemente ellas no quedaron conforme con el trabajo apresurado que se hizo, decidieron comprar más especies aromáticas para tempranito a primera hora en el primer día hábil de la semana ir al sepulcro para concluir la sepultura del cadáver del Señor de mejor manera. Además a todo esto, entre el final del capítulo 19 de Juan y el comienzo del 20, debemos agregar algo allí, un relato que solo nos cuenta Mateo en su evangelio, Mateo capítulo 27, versículos 62 al 69. En la mañana siguiente, los fariseos y los sacerdotes recordaron las palabras del Señor Jesús que había dicho que Él iba a resucitar. Entonces fueron y le pidieron a Pilato una guardia para asegurar el lugar, de modo que no vinieran sus discípulos, robaran el cadáver y salieran diciendo que volvió a vivir. Bueno, Pilato se los concedió y fueron los de la guardia romana, pusieron una banda sobre la roca, un sello romano, y se estableció para guardar allí que nadie tocara la roca, una guardia de soldados romanos. Les aclaró que la roca se hacía rodar en un canal o riel en un plano inclinado, de manera que fue fácil para dos hombres hacerla rodar cuesta abajo y cerrar la tumba, pero se necesitarían varios hombres para hacerla rodar cuesta arriba para abrir la tumba. Creo necesaria también otra aclaración. Yo entiendo que aquella mañana la guardia romana fue al lugar, hicieron rodar la roca abriendo el sepulcro, constataron esa mañana que el cuerpo todavía estaba allí, entonces hicieron rodar la roca cuesta abajo cerrando de nuevo y recién entonces pusieron una banda o cuerda sobre la roca y luego él o los sellos romanos necesarios y correspondientes. De manera, mis amigos, que el Señor estaba comprobadamente muerto, su cadáver yacía inerte dentro de la tumba de roca y era absolutamente imposible siquiera que sus discípulos se acercaran al sepulcro para intentar cambiar en algo la situación. Pero una autoridad superior a la de Roma y un poder superior a la muerte intervendrían a la hora señalada para cambiar el curso de la historia para siempre. Bueno, mi amigo, si puede, acompáñeme en la lectura bíblica. Enseguida voy a estar leyendo en el Evangelio de Juan, capítulo 20, del 1 al 18.

El primer día de la semana, María Magdalena fue de mañana, siendo aún oscuro, al sepulcro, y vio quitada la piedra del sepulcro. Entonces corrió y fue a Simón Pedro y al otro discípulo, aquel al que amaba Jesús, y les dijo: «Se han llevado del sepulcro al Señor y no sabemos dónde le han puesto». Y salieron Pedro y el otro discípulo y fueron al sepulcro. Corrían los dos juntos, pero el otro discípulo corrió más aprisa que Pedro y llegó primero al sepulcro. Y bajándose a mirar, vio los lienzos puestos allí, pero no entró. Luego llegó Simón Pedro tras él y entró en el sepulcro y vio los lienzos puestos allí, y el sudario que había estado sobre la cabeza de Jesús, no puesto con los lienzos, sino enrollado en un lugar aparte. Entonces entró también el otro discípulo, que había venido primero al sepulcro, y vio y creyó, porque aún no habían entendido la Escritura, que era necesario que él resucitase de los muertos. Y volvieron los discípulos a los suyos. Pero María estaba fuera llorando junto al sepulcro, y mientras lloraba, se inclinó para mirar dentro del sepulcro y vio a dos ángeles con vestiduras blancas que estaban sentados, el uno a la cabecera y el otro a los pies, donde el cuerpo de Jesús había sido puesto. Y le dijeron: «Mujer, ¿por qué lloras?». Les dijo: «Porque se han llevado a mi Señor y no sé dónde le han puesto». Cuando había dicho esto, se volvió y vio a Jesús que estaba allí, mas no sabía que era Jesús. Jesús le dijo: «Mujer, ¿por qué lloras? ¿A quién buscas?». Ella, pensando que era el hortelano, le dijo: «Señor, si tú lo has llevado, dime dónde lo has puesto y yo lo llevaré». Jesús le dijo: «María». Y volviéndose ella le dijo: «Rabboni», que quiere decir maestro. Jesús le dijo: «No me toques, porque aún no he subido a mi Padre, mas ve a mis hermanos y diles: subo a mi Padre y a vuestro Padre, a mi Dios y a vuestro Dios». Fue entonces María Magdalena para dar a los discípulos las nuevas de que había visto al Señor y que él le había dicho estas cosas.

0: Bueno, como leímos y además podemos leer en los otros evangelios, agregando más información a esta historia, aquel amanecer del domingo, varias mujeres con sus bolsos, sus sacos llenos de especias aromáticas, salieron de Jerusalén rumbo al sepulcro donde habían sepultado el cuerpo del Señor Jesús. Ellas iban con la intención de mejorar la sepultura y evidentemente ni se les cruzaba por la cabeza que el Señor les había dicho que resucitaría. Además, parece que ni sabían lo de la guardia romana en la tumba porque iban preguntándose quién les ayudaría para mover la piedra de la entrada. Pero de pronto una autoridad mayor a la de Roma intervino en el lugar y un ángel con una fuerza superior a la de varios hombres sacó la piedra, la arrojó a un costado y se sentó sobre ella. Entonces los soldados huyeron despavoridos de la escena. Mientras tanto, dentro de la tumba, un poder mayor que las ataduras de la muerte intervenía cambiando la historia para siempre. De modo que los ángeles, mis amigos, fueron diciéndole a las mujeres que iban llegando al sepulcro, ¿por qué buscáis entre los muertos al que vive? No está aquí, ha resucitado, como dijo. Por favor, mire otra vez, lee otra vez esas palabras, ha resucitado, como dijo. ¿Sabe una cosa? Esto es muy importante. El Salmo 16 preveía y anunciaba la resurrección del Mesías. El Salmo 16 decía y dice, no dejarás mi alma en el Seol, ni permitirás que tu santo vea corrupción. Y el texto de Isaías 53 preveía y anunciaba la resurrección del Mesías. Vamos a leer allí Isaías 53, 9 al 11. 700 años antes de Cristo decía esto. Isaías 53, 9, se dispuso con los impíos su sepultura, mas con los ricos fue en su muerte, aunque nunca hizo maldad ni hubo engaño en su boca. Con todo eso, Jehová quiso quebrantarlo, sujetándolo a padecimiento. Cuando haya puesto su vida en expiación por el pecado, verá linaje, vivirá por largos días y la voluntad de Jehová.
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0: Los pecados.
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0: Bueno, a nosotros.
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0: Pareció bien acumular información que acredita que el cuerpo de Jesús estaba comprobadamente de ellos vivenció aquella mañana en la tumba. En primer lugar, observamos en el texto la participación de María Magdalena. Y lo digo en primer lugar porque en Marcos capítulo 16, versículos 9 al 11, se nos dice que fue la primera persona a la cual el Señor Jesús se manifestó. Voy a leer allí Marcos 16, versículos 9 al 11. Dice así, habiendo pues resucitado Jesús por la mañana, el primer día de la semana, apareció primeramente a María Magdalena, de quien había echado 7 demonios, y yendo ella, lo hizo saber a los que habían estado con él, que estaban tristes y llorando. Ellos, cuando oyeron que vivía y que había sido visto por ella, no lo creyeron. Como les dije, Marcos nos informa claramente que ella fue la primera a la que el Señor resucitado se manifestó. María era de Magdala, era de la zona del mar de Galilea, y de ella el Señor había expulsado 7 demonios. Eso lo leímos recién en Marcos 16:9 y también se repite en Lucas 8:2. Precisamente allí, Lucas, en el capítulo 8, versículos 1 al 3, dice que ella participaba con un grupo de mujeres en la caravana del Señor y sus apóstoles predicando por diversos lugares, les seguían y les servían de sus bienes. Entiendo que María Magdalena era una agradecida y fiel mujer de Israel que seguía y servía de sus bienes y con sus esfuerzos al Señor y sus discípulos. Pero por favor no crea otras historietas que el mundo ha inventado y van más allá de lo sencillo que los 4 evangelios nos informan. Ahora volvamos al capítulo 20 del Evangelio de Juan. Aunque sabemos que varias mujeres iban rumbo al sepulcro, el escritor fija su atención sobre María Magdalena. Dice que era muy temprano, llegó al sepulcro y vio quitada la piedra del sepulcro. Juan lo resume de esa manera. Entonces, dice en el versículo 2, que ella salió corriendo y fue a Jerusalén y allí habló a Simón Pedro y al otro discípulo, aquel al que amaba al Señor Jesús, evidentemente es el apóstol Juan, el escritor de este libro, y les dijo a los dos, por favor preste atención a lo que ella les dijo. Dice, se han llevado del sepulcro al Señor y no sabemos dónde le han puesto. Entonces dice el versículo 3 que salieron corriendo Pedro y el otro discípulo rumbo al sepulcro. Bueno, les propongo que en un momento fijemos nuestra atención

0: sobre los dos hombres, pero entendemos que María siguió apresuradamente a estos dos muchachos, que llegando a pocos minutos entraron en la tumba, pero nos dice en el versículo 11 que en esta oportunidad ella se quedó afuera llorando junto al sepulcro. Léalo allí, Evangelio de Juan, capítulo 20, versículo 11. Ahora bien, el texto nos indica que ya los dos varones se habían ido, Pedro y Juan. Entonces ella, mientras lloraba, se inclinó para mirar dentro del sepulcro. Fue entonces, dice el versículo 12, que vio a dos ángeles con vestiduras blancas que estaban sentados, el uno a la cabecera y el otro a los pies, donde el cuerpo de Jesús había sido puesto. Entonces los ángeles le preguntaron diciendo, «Mujer, ¿por qué lloras?». Y ella volvió a decir lo mismo. Les dijo, «Porque se han llevado a mi Señor y no sé dónde le han puesto». ¿Sabe una cosa, mi amigo? Ella estaba en un nuevo shock emocional y estaba pensando que eso había sucedido, pero en realidad no era así. Ella estaba conmovida emocionalmente y estaba sinceramente equivocada. Dice versículo 14, cuando hubo dicho esto, se volvió y vio a Jesús que estaba allí. Pero lo vio sin darse bien vuelta, vio que era un hombre y comenzó a hablar con él. Jesús le dijo, mujer, ¿por qué lloras? ¿A quién buscas? Ella pensaba que era el hortelano y le dijo, Señor, si tú lo has llevado, dime dónde lo has puesto y yo lo llevaré. Lo dice por tercera vez, sinceramente equivocada y honestamente preocupada, pero estaba equivocada, no era correcto lo que ella decía. Entonces el Señor le dijo, María, y ella reconoció su voz, dice que se dio vuelta y le dijo, Maestro. El Señor impidió que ella lo tocara o sujetara y le dijo, ve a mis hermanos y diles que subo a mi Padre y a vuestro Padre, a mi Dios y a vuestro Dios. Y pudo salir corriendo por segunda vez, ir a los discípulos y esta vez decirle, vi al Señor, escuché al Señor y Él les dijo esto y esto. Ahora, mi amigo, ¿usted qué cree? ¿Cree en la resurrección del Señor Jesús? ¿O cree cierto concepto sinceramente equivocado? Mire lo que dijo María Magdalena tres veces y aún dentro de la tumba. Ella estaba convencida de que alguien se había llevado el cuerpo, pero el Señor había resucitado. Y mi amigo, ¿usted qué cree? ¿Sabe? Yo me he encontrado con personas que les cuesta creer este punto de la historia. Y entonces empiezan a decir lo que les parece. Que se llevaron el cuerpo, que resucitó espiritualmente, o en gases, o en formas fantasmales. Bueno, yo me he encontrado con varias historietas así. Mi amigo, crea, haga como María Magdalena después de ver y oír al Señor. Crea que Él resucitó de entre los muertos. Es muy importante para nuestra fe. Ahora siga conmigo, por favor, la experiencia del apóstol Pedro. Pedro salió, cruzó la ciudad, fue a las afueras, llegó, dice que corrían juntos. Pero bueno, el otro discípulo, ese Juan, que era más joven, dice que corrió más a prisa, como naturalmente sucede, ¿no? Los muchachos más jóvenes corren más a prisa. Bueno, Juan llegó primero, dice el versículo 5, se bajó o se inclinó un poquito para mirar adentro, vio los lienzos puestos allí y evidentemente que faltaba el cuerpo, pero no entró. Pero enseguidita llegó Simón Pedro y al lado suyo entró en el sepulcro, vio los lienzos puestos allí y nos dice en versículo 9 que ellos todavía no habían entendido la Escritura, que era necesario que él resucitase de los muertos. Y en versículo 10 dice que volvieron a los suyos, o sea que el apóstol Pedro se fue meditando en esta nueva realidad. Ahora fíjese en la experiencia de Juan, al principio él quedó en la puerta del sepulcro, se inclinó un poquito, miró, era como que no podía superar el impacto emocional, había algo que le impedía entrar en el sepulcro. Y dice versículo 8, entró al sepulcro y vio y creyó. Sí, mi amigo Juan vio ese capullo de 50 kilos, más o menos, de sábanas envueltas con esa pasta aromática. Era un capullo vacío y yo diría semiaplastado. El cuerpo ya no estaba allí. Juan creyó, aunque a ellos les costó digerir la idea, el concepto, estaban muy impactados emocionalmente. Ahora, mi amigo, déjeme preguntarle, ¿y usted cree? ¿Qué cree? ¿Será como María Magdalena al principio, que salió diciendo lo que le parecía? Espero que sea como María Magdalena después de encontrarse y conversar con el Señor. Salió diciendo que había resucitado. ¿Acaso es usted como Pedro, que estuvo allí pensándolo? ¿O acaso es como Juan, que vio y creyó? Mi amigo, ¿cuál es su experiencia de fe? Mire que el apóstol Pablo dijo en 1 Corintios 15 que si Cristo no hubiera resucitado, vana es nuestra fe. O dicho de otra manera, si alguien ha creído cierto evangelio, pero no ha creído en la resurrección de Cristo, vana es su fe. Usted todavía está en sus propios pecados. Lea por favor detenidamente 1 Corintios 15 del 1 al 20. Queridos amigos míos, Cristo ha resucitado, Él vive. Él resucitó aquella mañana histórica en Jerusalén. Él resucitó y quiere ser tu Salvador y Pastor y Señor para siempre. Recuerda, estas cosas fueron escritas porque fueron una realidad histórica y para que tengas una experiencia de fe personal, para que creyendo tengáis vida en su nombre.
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0: Continente, esta es la hora. Son las 2 de la mañana.
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2: ¿Sabe usted el daño que causa la pornografía a nuestra sociedad?
3: Por favor, escuche bien lo que voy a decir en forma clara y terminante. Las personas que tratan lo sexual a la ligera lo hacen porque también tratan a la ligera a las personas. No tienen respeto por los demás. Tienen una actitud trivial, desdeñosa y egoísta hacia quienes les rodean. Y que no me vengan con el cuento de que la pornografía es algo privado y que tiene que ver con una decisión personal. Que no me vengan con el embuste de que la pornografía no tiene víctimas y que solo es un entretenimiento inofensivo. Quienes así razonan, que dejen a sus hijas o nietas en las manos de un hombre lujurioso. Amigo, piensa en sus hijas o nietas. Piensa en las mujeres, niñas y jovencitas utilizadas en la industria pornográfica. Son las esposas o hijas o nietas de alguien. Y cada una de ellas fue creada a la imagen de Dios.
2: La pornografía es basada en lujuria y mira a las demás personas como objetos para ser usados. Bienvenidos a El Amor que Vale, el Ministerio Bíblico Radial del Dr. Adrian Rogers. Hoy continuando con su mensaje, El Principio Mosaico, basado en Hebreos 11:24. Escuchemos.
3: Finalicé el programa anterior explicando la primera de tres cosas que debemos desear que nuestros hijos evalúen directamente de la palabra de Dios. ¿Qué fue? Primero, el tesoro de un corazón puro. Bien, sigamos con nuestro estudio. Segundo, el tesoro de un amor verdadero. Esto viene en orden. Solo un corazón limpio puede amar verdaderamente. Veamos 1 de Juan capítulo 2, los versos 15 y 16. No améis al mundo ni las cosas que están en el mundo. Si alguno ama al mundo, el amor del Padre no está en él. Porque todo lo que hay en el mundo, los deseos de la carne, los deseos de los ojos y la vanagloria de la vida, no proviene del Padre, sino del mundo. Si usted o sus hijos se han metido en la pornografía, automáticamente están perdiendo la capacidad de amar. Y si usted me pregunta por qué, pues se lo explico. Cuando una persona tiene comunión con Dios, significa que tiene el tesoro de un corazón puro. Y debido a la misma naturaleza de la comunión con Dios, tendrá la capacidad de experimentar genuino amor. No hay nada más debilitador, aniquilador y dañino a nuestra capacidad de amar que la pornografía. Verá, Dios quiere que usted ame, pero la pornografía no está basada en el amor, por el contrario, destruye el amor porque está basada en la lujuria. El más alto bien es el amor. El más grande gozo es amar. Pero hoy tenemos una generación que habla de hacer el amor, pero que desconoce en absoluto la diferencia entre el amor y la lujuria. ¿Cuál es la diferencia entre el amor y la lujuria? La lujuria quiere poseer. El amor quiere otorgar. La pornografía basada en la lujuria mira a las personas como objetos para ser usados en busca de placer. Cuando una persona se alimenta de pornografía, no tiene respeto por sí misma. Y si no se respeta a sí misma, tampoco respetará a las demás personas. La Biblia dice que debemos amar a los demás como nos amamos a nosotros mismos. ¿Cree que es malo amarse a uno mismo? No. Es correcto y apropiado, porque ¿Cómo podría yo amarle a usted como a mí mismo, a menos que, en realidad, me ame a mí mismo? Y no estoy hablando de mirarnos en un espejo y decir, eres lo mejor del mundo, te amo. Si usted hace eso, es que tiene un tornillo suelto en la cabeza. Usted debe tener autorrespeto. Usted debe tener una medida de amor y aprecio por usted mismo. Y cuando eso sucede, usted tendrá amor para los demás. Porque usted querrá a los otros que sean tratados como usted quiere ser tratado. Los que están metidos en la pornografía, especialmente si son hombres, miran a las mujeres como si fueran objetos para su personal gratificación, sin tener ninguna clase de amor por ellas. Y no pueden sentir amor sencillamente porque no tienen comunión con Dios. Y si no tienen íntima y pura comunión con Dios, ¿cómo podrían tenerla con otros seres humanos? Y que no me vengan con el cuento de que la pornografía es algo privado y que tiene que ver con una decisión personal. Que no me vengan con el embuste de que la pornografía no tiene víctimas y que solo es un entretenimiento inofensivo. ¿Quiénes así razonan que dejen a sus hijas o nietas en las manos de un hombre lujurioso? Amigo, piense en sus hijas o nietas. Piense que las mujeres, niñas y jovencitas utilizadas en la industria pornográfica son las esposas o hijas o nietas de alguien, y que cada una de ellas fue creada a la imagen de Dios. Usted pierde su capacidad de amar. Trata a las personas como cosas. He encontrado algunas estadísticas que son verdaderamente alarmantes. Una de cada 4 niñas que nacen alguna vez en su vida será sexualmente atacada. 1 de cada 10 niños que nacen será atacado sexualmente antes de alcanzar su madurez física. Debo aclarar que no todos los que leen pornografía hacen eso. Escuche lo que un policía especialmente entrenado en este asunto dijo. No todos los que leen pornografía son desviados sexuales, pero todo desviado sexual lee pornografía. ¿Cuáles son los tesoros que no los cambiaríamos por nada? Primero, un corazón limpio. ¡Qué estupendo tener un corazón limpio, caminar en la luz y tener comunión con Dios! Segundo, la capacidad para amar. ¿No quiere usted tener la capacidad de amar a otras personas? ¿No siente la necesidad de que otras personas le amen a usted? Tercero, el tesoro de una familia piadosa. Usted necesita poner este tesoro en el corazón de sus hijos. Note la progresión de estos tesoros. Si tenemos un corazón limpio, tendremos comunión con Dios. La comunión con Dios nos da la capacidad de amar. Y esa capacidad de amar hace posible que tengamos una familia. Dios hizo a la familia aún antes de crear el gobierno, la educación o la iglesia. La familia es la única parte del jardín del Edén que nos queda. Una familia monógama. Esa es la razón por la que Satanás usa toda la artillería del infierno contra la familia. Y nada hay más devastador para la integridad y unidad de la familia que la pornografía. ¿Sabe lo que yo quiero para mis hijos y mis nietos? Quiero que tengan un hogar como el que mi esposa y yo tenemos. Quiero que sepan gozar de lo que nosotros hemos gozado. Nada me entristece más y me enfurece que el sentir que alguien trata de robarles ese privilegio. Un lazo amoroso físico entre marido y mujer es un gran regalo de Dios. ¿Piensa que Dios está opuesto a la realidad del sexo? De ninguna manera. Dios mismo lo creó. Es invento de Dios, no de los hombres. Cuando Dios dice que no hay que mirar a otra mujer para codiciarla, cuando dice que debemos huir de la fornicación, cuando dice que no debemos adulterar, Dios no está tratando de prohibirnos el sexo, más bien está tratando de proteger el verdadero significado del sexo. Me da pena ver a los jóvenes de nuestros días, ellos hablan en relación con el sexo, de entregarse totalmente y sin reservas. Y eso precisamente es una de las cosas que no deben hacer. Usted se entrega totalmente y sin reservas cuando da su corazón, su cuerpo y su alma a otra persona en los lazos de un matrimonio. Solo entonces usted se entrega totalmente y sin reservas. Los jóvenes hoy en día no conocen la diferencia entre el genuino amor y la lujuria. Han sido y están siendo saturados por la basura que ven en la televisión. Están siendo cubiertos por una gigantesca ola de podredumbre y trágicamente están perdiendo lo más precioso de sus vidas. Cuando converso con jóvenes les digo, si se comen el pastel hoy, mañana tendrán solo las migajas. Dios tiene un maravilloso plan que no puede ser apreciado menos entendido por quienes viven en la inmoralidad. Y la pornografía siempre termina en inmoralidad. ¿Quién querría casarse con una muchacha que ha pasado de mano en mano? Jóvenes, conserven su pureza para la persona que llegará a ser su cónyuge. Mire hacia lo que será un feliz matrimonio monógamo. Moisés escogió por fe. Él rechazó los placeres del pecado, teniendo por mayores riquezas el vituperio de Cristo que los tesoros de los egipcios. ¿Cuáles son esos tesoros? Un corazón limpio, la capacidad de amar y un hogar piadoso. ¿Puede usted escribir en el corazón de sus hijos y de sus nietos eso? Puede enseñarles el valor de un corazón puro. Eso significará poder tener comunión con Dios, caminar en la luz, ser capaz de decir que nada se interpone entre su alma y el Salvador. Debe haber, en primer lugar, una evaluación apropiada que vendrá de la palabra de Dios y que usted aceptará por fe. En segundo lugar, debe haber una decisión clara. Debemos enseñar a nuestros hijos a escoger. Enséñeles el principio mosaico que encontramos en Hebreo 11, versos 24 y 25. Por la fe, Moisés, hecho ya grande, rehusó llamarse el hijo de la hija del faraón, escogiendo antes ser maltratado con el pueblo de Dios que gozar de los deleites temporales del pecado. Una vez que esos valores están determinados, entonces la decisión es clara. Usted ve la diferencia entre tesoro y basura, diamantes y lodo. Ahora, esto no significa que no habrá tentaciones. La Biblia habla de los placeres del pecado. Moisés enfrentó posición, posesión y placeres. Todo deseo sexual y sensual pudo haber sido satisfecho si seguía el sendero del diablo. La pornografía tiene una tremenda influencia. La ha tenido en mí, pero la he rechazado. Sin embargo, hay algo en mi cuerpo que dice, vamos, Adrián, mira eso. Creo que todos los hombres, aunque tenga una mínima cantidad de hormonas, lo sienten. Y si usted me dice que no, probablemente está mintiendo. Dicen que el hombre se vuelve en aquello que más piensa. Es un milagro que yo no me haya convertido en mujer durante mis años colegiales. Hay tremendas influencias en el mundo que nos rodea y una persona debe llegar a un punto donde él o ella tenga que tomar una clara decisión. Nuevamente menciono que la Biblia habla de los placeres del pecado. No se atreva usted a decir a los jóvenes que no hay placer en el pecado. Se estará yendo contra la Biblia. Mi amigo, hay placer en el pecado. El diablo es demasiado listo como para ir de pesca sin la carnada apropiada en el anzuelo. Hay placeres y hay tesoros. Y usted tendrá que decidir entre los dos. No fue fácil para Moisés. No será fácil para sus hijos o nietos, ni será fácil para usted. Y esa es la razón por la cual debe tomar una decisión radical, dramática y clara, porque si no lo hace, usted comenzará a hundirse. Moisés tuvo que tomar una decisión. Hebreos 11:25 dice que Él escogió, o sea, tomó una decisión, escogió las riquezas de Cristo en vez de los placeres de Egipto. Pensó en la gloria del futuro y no en los placeres del presente. Pensó en el Rey de Reyes y no en el Rey de Egipto. Valoró un corazón limpio en comunión con Dios contra la lujuria y la satisfacción sensual. Vio los tesoros de Dios y la basura del diablo. Y tuvo que decidir. Y la Biblia dice que él tenía puesta la mirada en el galardón, y Moisés ve la gloria de Dios y la satisfacción y el gozo de la comunión con Dios. Cada persona que me escucha este momento, hombres, mujeres, niños, niñas, jóvenes y ancianos, necesita tomar una decisión clara y terminante. Si no lo hace, comenzará a hundirse. Nadie está en busca de pureza en estos días. Usted tiene que tomar una decisión. Debe haber una evaluación apropiada hecha por la fe. Debe haber una clara decisión. Y en tercer lugar, debe haber un rechazo terminante. Notemos lo que Moisés no solo escogió, sino lo que rechazó. Hebreos 11:24 dice, por fe Moisés, hecho ya grande, rehusó llamarse hijo de la hija del faraón. Moisés supo que no podía vivir en dos mundos. Y cuando él rehusó el ser llamado hijo de la hija del faraón, estaba rechazando todos los placeres de Egipto. Usted les dice a sus hijos, no miren ese programa. No vayan a ver determinada película. No lean ciertos libros. No, no, no y no. Y sus hijos le preguntan, ¿y por qué no? Todos nuestros amigos lo hacen. Amigo, usted está peleando una batalla perdida. ¿Ha tratado alguna vez de quitarle un hueso a un perro? Es la mejor manera para que el perro le muerda. Pero le diré cómo quitarle el hueso al perro. Ponga delante de él un buen pedazo de carne fresca y jugosa. El perro verá la carne que tiene frente a él y el hueso que tiene en la boca. ¿Qué hará? El perro ejecuta inmediatamente un proceso. Primero, hace una evaluación. Buena carne versus hueso pelado. Segundo, escoge la carne que evidentemente es mucho mejor que el hueso. Y tercero, rechaza el hueso que parecía bueno antes de que le pusieran al frente ese jugoso pedazo de carne. ¿Se da cuenta? Aún el perro tiene un buen sentido común, lo cual no podríamos decir de mucha gente. Evaluación, decisión y rechazo. Usted no podría guiar a sus hijos y nietos hasta que usted mismo no haya dado esos pasos, hacer una evaluación apropiada, luego tomar una decisión clara y terminante y finalmente rechazar lo inapropiado y decir, no, eso no es para mí. ¿Ha rechazado usted algo nocivo en su vida? Lo puede hacer si lo quiere hacer, pero tendrá que depender de Dios. Satanás quiere destruir nuestras familias. Satanás quiere desafiar a Dios, contaminar la mente, desvalorizar a sus hijos y terminar con la familia. Jóvenes, escúchenme. Dios no es un aguafiestas cósmico. Dios le ama. Dios no está tratando de que no tengan verdadero placer. Él quiere que ustedes sepan lo que es el genuino placer. Dios es un Dios bueno. Anote al margen los siguientes versículos. Salmo 37:4. Deleítate a sí mismo en Jehová, y Él te concederá las peticiones de tu corazón. Salmo 84:11. Porque sol y escudo es Jehová Dios. Gracia y gloria dará Jehová. No quitará el bien a los que andan en integridad. Primera de Timoteo 6:17. A los ricos de este siglo manda que no sean altivos, ni pongan la esperanza en las riquezas, las cuales son inciertas, sino en el Dios vivo, que nos da de todas las cosas en abundancia, para que las disfrutemos. No tenga la idea de que Dios, cuando ve que alguien está disfrutando, de alguna manera intenta intervenir para arruinar la fiesta. Yo he servido a Dios el tiempo suficiente como para decir, vale la pena servir a Jesús. Nada, absolutamente nada, quitaría de mí esa relación con Él. Nada quitaría de mi relación con mi amada esposa. No quitaría nada de aquellas cosas que Dios quiere para mí. Son tesoros y no basura. Enseña a sus hijos a escoger, a decidir, y después de una evaluación apropiada, rechace lo negativo de su vida. Siembra en el corazón de sus hijos y nietos la realidad de que un corazón limpio es su propia recompensa. Enséñeles que la capacidad de amar es el regalo más grande que Dios nos da, y que la pornografía mata todas estas cosas. Haga énfasis en que la futura esperanza de un hogar felizmente bendecido por Dios es lo mejor a lo que pueden aspirar. Un hogar así es la más grande bendición de Dios, aparte del cielo mismo. Y el diablo lucha contra esto. Si usted es un padre o una madre, su mayor responsabilidad es proteger su corazón y proteger el corazón de sus hijos y nietos y proteger la santidad y unidad del hogar. Quisiera orar para que Dios le dé un corazón que entienda esto. Recuerde que tiene que enseñar a sus hijos que hay la palabra de Dios. Ellos no tendrán la habilidad de escoger a menos que como Moisés lo hagan por fe. Y la fe viene por la palabra de Dios. En la actualidad hay una increíble guerra contra la verdad. Por eso usted y su familia necesitan estar en una iglesia que predique, enseñe y practique la integralidad de la palabra de Dios. Es la razón por la que usted necesita conocer la verdad, creer la verdad, enseñar la verdad y vivir la verdad y amar la verdad. Necesitan entender el valor de un corazón limpio. Bienaventurados los de limpio corazón, porque ellos verán a Dios. Necesitan entender la diferencia entre el genuino amor y la lujuria. Necesitan saber que el mayor bien, la cosa más dulce y tierna en este mundo, es una familia en donde el Señor Jesucristo es su miembro más importante. Necesitan conocer que la pornografía destruye todo esto.
4: Recordemos, no existe nada más dañino para nuestra habilidad de amar que la pornografía. Dios desea que amemos. Pero la pornografía no se basa en el amor, sino en la lujuria. La lujuria y el amor son totalmente opuestos. La lujuria quiere arrebatar, despojar, robar, mientras que el amor quiere dar, obsequiar. La enseñanza de hoy, el principio mosaico, enseña cómo vivir victoriosamente en un mundo saturado de pornografía.
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4: Gloria a Dios. Gracias por escuchar hoy al Dr. Adrian Rogers. Soy Andrés García Vigio y esperamos que nuestra programación le haya ministrado y ayudado a sentir verdaderamente el amor que el Señor Jesucristo posee por usted, el amor que vale.
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0: En los 14:60 de Nuevo Continente, esta es la hora. Son las 2 de la mañana y 47 minutos.
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1: ¿Sabes qué hora es? Aquí en Nuevo Continente te decimos. Son las 3 de la mañana.
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conscientes de nuestra necesidad de ti más que de cualquier otra cosa. Necesidad de tu espíritu y de tu presencia, Dios.

0: Nuevo Continente te informa la hora Bogotá, Lima, Quito. Son las 4 de la mañana.
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1: Estamos estudiando la serie Antes del Principio. El tema que nos ocupa hoy está orientado a los que algunos identifican el grupo de personas que han sido seleccionados por Dios. Básicamente lo hemos titulado Los Escogidos. En cierta forma está relacionado con lo que algunas personas creen o conocen acerca del tema de la predestinación, el cual presenta la idea de que la persona que ha sido predestinada para ser salvo lo será, independientemente de cómo piense, de cómo viva y de cómo se relacione con Dios. Y por otro lado, también son los que piensan que no importa qué haga una persona, si no ha sido destinada o predestinada por Dios para ser salva, entonces es por demás que se esmere por agradar a Dios o por querer llenar sus demandas. Y cuando se hablan de temas como estos, debemos ser muy cuidadosos en entender lo que Dios enseña al respecto y no solamente basarnos en algunos versículos sin considerar lo que estaba presente antes del principio. Antes de que los seres humanos vinieran a este mundo, ya tenían vida, ya existían. El hecho de que usted no se recuerde o no esté consciente de lo que había en la eternidad no significa que usted comenzó a vivir desde que salió del vientre de su madre. Antes de que el mundo existiera, antes de que las potencias de los cielos fueran creadas y de que Dios pusiera al hombre en el huerto del Edén, el ser humano ya tenía vida. Por causa no de que tenía un cuerpo humano, porque el cuerpo humano solamente lo habilitó para poder subsistir en este mundo. No hay nadie que pueda vivir de este lado del cielo carente de un cuerpo humano. Ni los ángeles ni los demonios. Los ángeles posiblemente puedan venir para realizar determinadas asignaciones, para realizar una labor, para cumplir con un propósito determinado. Pero para que tengan residencia permanente como usted y yo, necesitan tener un cuerpo. Los demonios no tienen las mismas facultades que los ángeles. No existe tal cosa de que un demonio puede aparecerse con cara de diablo. No. Los demonios necesitan de un cuerpo físico para poder estar aquí en este mundo. Por eso a veces nosotros nos encontramos con personas que son poseídas por los demonios, que su comportamiento viene a ser anormal. De momento usted las mira bien, contentas, felices, alegres de poderlo ver, pero repentinamente cambia su comportamiento y su estado de ánimo. Y así como se alegran de verlo, en la misma forma se disgustan. Y así como quieren estar con usted, en la misma forma lo rechazan. Y así como se ponen contentos de que tiene vida, se alegrarían más si estuviera muerto. Eso es lo que predomina en algunas personas cuyo comportamiento es ilógico, incorrecto y anormal. Por lo tanto, la llegada suya a este mundo representa una oportunidad para que usted pueda corregir lo que en la eternidad estaba deficiente. Permítame, se lo explico. Hay una declaración en la Escritura, en el libro de Romanos, capítulo 9, versículo 13, y que ha sido motivo de preocupación o inquietud en algunas personas, porque la declaración dice el apóstol Pablo: así como está escrito, a Jacob amé, mas a Esaú aborrecí. Y usted dice, ¿cómo puede ser posible que un Dios cuya naturaleza es amor, que nos amó hasta la muerte y muerte de cruz, ¿cómo es posible que manifiesta su aborrecimiento para un personaje llamado Esaú, que procede del mismo padre, de la misma madre, a quienes Dios les había otorgado promesas? Bien, Dios tenía conocimiento de quién era Jacob y de quién era Esaú antes de que vinieran a este mundo, así como lo tiene de nosotros, y eso lo vamos a ver más adelante. Pero cuando nosotros vemos el desarrollo de su nacimiento, nos damos cuenta en el libro de Génesis, capítulo 25, a partir del versículo número 22, ahí descubrimos que en el vientre ya tenían conflicto los dos. Había una batalla entre ellos. Tan fuerte era la batalla que esto lo notó su madre Rebeca. Y esto le produce a ella aflicción. No era que el niño movía los brazos y le causaba dolor, que estiraba la pierna y con eso producía que el vientre experimentara un malestar. Era que desde el vientre ya andaban agarrados del chongo. Ahora, usted dice, ¿cómo es esto posible? Es posible porque ellos ya tenían vida en otra dimensión. Ellos se encontraban en otro ambiente, en otra atmósfera. Y Dios estaba consciente de ello. Rebeca, un tanto preocupada y a su vez decepcionada, porque ella tenía el anhelo de querer tener un hijo, no podía porque era estéril. Isaac ofrece a Dios un holocausto. Dios atiende a su petición y la mujer concibe. Y parece que ya venía una herencia influyendo en la familia de Abraham. Sara era estéril. Y el mismo patrón se desarrolla también en la vida de Rebeca. Lo cual es cortado por la actitud vehemente de un hombre que tenía pasión por Dios, que creía en Dios y que procuraba agradar a Dios. Ojalá que usted recuerde estos tres detalles que acabé de mencionar, porque son importantísimos para que pueda comprender el por qué unas personas alcanzarán salvación y por qué otras estarán destinados a la condenación eterna. Esto no es que se origina de este lado del cielo o en este mundo. Lo que ocurre de este lado del cielo viene a ser en parte una repercusión de lo que había en la eternidad. Y cuando Dios nos introduce en el mundo, lo hace concediéndonos el privilegio de tener vida para que podamos modificar aquello que pudo estar mal desde la eternidad. Las características de Saúl, por ejemplo, es que él tenía un concepto diferente de Dios. No así como Jacob, que Jacob demostraba un poco más de devoción para Dios, más interés en las cosas de Dios. Esaú estaba ya desde el vientre luchando por querer sobresalir y ser el primero. Y cuando Rebeca consulta a Dios, Dios le dice, en efecto, dos naciones hay en tu vientre. Serán naciones fuertes, poderosas, pero el mayor servirá al menor. Y esto era contraproducente, porque quien llevaba los privilegios, a quien le pertenecían las bendiciones, era al primogénito o al mayor. En los planes de Dios estaba manifestar la bendición sobre Jacob por el espíritu que tenía Jacob, por la nobleza de su corazón, por la devoción en lo concerniente a las cosas de Dios. Y eso Dios ya lo conocía. De tal forma que la primogenitura representaba grandes privilegios y era como Dios lo había determinado, que los padres pudieran bendecir al primogénito. Pero en un momento cuando él tenía hambre, cuando se encontraba experimentando una necesidad, Esaú, con mucha facilidad, cambió su primogenitura. Mejor dicho, no la cambió. Vendió su primogenitura por un plato de lentejas. Y eso Dios lo consideró. Dios lo tenía en memoria. Por eso, cuando nosotros comenzamos a analizar la vida de Jacob y la vida de Esaú, vemos ciertos comportamientos que nos dan un poquito más de luz a la pregunta: ¿por qué Dios aborreció a Esaú? ¿Y por qué amó a Jacob? Y esa viene a ser la causa. Lo que la persona era antes de que viniera a este mundo. Cuando nosotros nos referimos a los que son los escogidos, estamos apuntando a aquellas personas que fueron seleccionadas por Dios de manera anticipada y que por su determinado conocimiento Él tuvo a bien seleccionar en un acto efectuado desde la eternidad. Esto es importante. Dios no los escogió de este lado del cielo o en este mundo. El que Dios se haya tomado el tiempo para escoger a ciertas personas es un procedimiento que tuvo su origen en la eternidad, antes de que ellos pudieran venir a este mundo, antes de que existiera todo lo creado o lo que nosotros podemos ver. Aquí es donde hay un detalle importante al cual debemos prestar atención, y es al significado tan valioso que tiene que ver que Dios desde la eternidad haya tomado la iniciativa de seleccionar a determinadas personas, teniendo en mente algo que es lo que le llamó la atención para que lo hiciera. Algo que los ubicaría en un lugar de privilegio, que representaría una de las más grandes bendiciones, que proyectaba la imagen de disponer de un gran honor. En efecto, el ser escogido por Dios es una bendición incalculable. Con esto le estoy diciendo que no tiene precio. El ser escogido de Dios representa uno de los más altos privilegios. El que Dios lo haya seleccionado conlleva la idea de que usted es una persona que dispone de un alto honor. Dios lo escogió. Y esto se efectuó antes de que usted viniera a este mundo. Antes que usted estuviera en el vientre de su madre. Recuerde que nuestro Dios todo lo sabe. Sabe lo que fue el pasado, lo que es en el presente, lo que será en el futuro. Él lo conoce todo. Conoce sus actitudes, sus pensamientos, sus intenciones, lo que usted conserva en su corazón. No hay nada de lo que usted haga, de lo que piense o de lo que intente hacer que quede ajeno al conocimiento de Dios. Dios todo lo sabe. Y en medio de ello, Él tiene a bien tenernos en su memoria, en su mente y en su corazón, con el propósito de introducirnos en el mundo, no solamente para que podamos disponer de vida, incluso, no solo para que podamos disfrutar la vida. Dios nos introduce en el mundo porque quiere que cumplamos con un propósito. Esta es la causa por la cual las personas que viven carentes de propósito no tienen significado en su vida. Se sienten insatisfechos, se sienten vacíos y faltos de motivación para vivir. Las adversidades los oprimen. Las preocupaciones los deprimen. Las circunstancias adversas los debilitan. y la inclinación al pecado los desvía de su verdadero propósito. Se lo voy a decir de otra manera. Lo que le otorga significado a su existencia es el propósito por el cual usted tiene vida. Cuando usted está viviendo de acuerdo al propósito de Dios en este mundo, nada de lo que experimenta, de lo que le ocurre o de lo que viene en su contra, le roba la motivación y el deseo de vivir. Porque su propósito es mayor que todo lo que le toca atravesar. El primer libro de Pedro, capítulo 1, versículo 2, la versión Reina Valera registra lo siguiente: elegidos según la presciencia de Dios Padre en santificación del Espíritu. El apóstol Pedro está escribiendo a la iglesia en Asia y comienza a manifestar los intereses de Dios, lo que ellos son y los privilegios que disponen. Y un gran privilegio es el que hayan sido elegidos por Dios. Él puntualiza que fueron elegidos según, de acuerdo, conforme a su presciencia. Algunas personas confunden presciencia con presencia, y no es lo mismo. Es como confundir la magnesia con la anestesia. Son dos cosas diferentes. Pres viene de la palabra antes, o anticipado, o anteriormente. Ciencia tiene que ver con el conocimiento. Dios nos escogió no porque tenía conocimiento de nosotros, sino porque existía una relación con nosotros. El conocimiento basado en intimidad, compañerismo y relación influye para que Él nos introduzca en el mundo, siendo escogidos no en la tierra, sino en la eternidad. Dios, que nos conocía, dice: tendrán vida, harán una diferencia en el mundo, vivirán por encima de las dificultades y de las diferencias, serán gente que proyecten niveles de vida favorables de acuerdo a lo que yo he planificado para ellos. Pero por causa de entender este principio, nos desviamos y nos enfocamos en tantas cosas insignificantes que absorben toda nuestra atención y hacen malgastar nuestros recursos, algunas de las cuales tienen que ver con los afanes, con las preocupaciones, con los temores y con los presagios negativos que se suscitan por causa de lo que conservamos en nuestra mente, por causa de los pensamientos que producen toda esa situación que nos afecta. Y pasamos por alto que estamos aquí solamente de pasada. Si no tiene para pagar la renta, eso es algo pasajero. Si no tiene trabajo, pues es quizás porque no es un buen trabajador. El asunto es que mientras estemos en este mundo, nunca debemos pasar por alto lo que es verdadero, permanente y eterno. Y la gente lamentablemente se enfoca solo en esta vida y pasan por alto la eternidad, el propósito por el cual están aquí y, lo más importante, pasan por alto a Dios.

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1: 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Nuevo Continente te informa la hora Bogotá, Lima, Quito. Son las 4 de la mañana y 30 minutos.
2: 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No decimos adiós. La Biblia nos dice que Pablo estuvo en la ciudad europea de Tesalónica en su segundo viaje misionero. Allí, acompañado de Silas y Timoteo, estableció una congregación cristiana. Los miembros de la nueva iglesia abrazaron la fe con gran firmeza y Pablo los amó entrañablemente. Según estudiosos, las cartas de Pablo a los tesalonicenses son de sus primeras encontradas. En la primera, trata las bases de la vida cristiana y también sobre un tema que los inquietaba. Es probable que el apóstol les hablara de que Jesús volvería desde el cielo tal como los discípulos lo vieron ascender. Pero la congregación necesitaba saber algo más sobre el asunto. En la iglesia, algunos habían muerto y sus deudos estaban sufriendo la separación. Por eso se hallaban confusos en cuanto a la vida eterna. Aunque creían, estaban siendo asaltados por dudas. Necesitaban certezas. Pablo les escribe con amorosas palabras de consuelo, pero también afirma el conocimiento sobre los que han partido. Los muertos en Cristo resucitarán primero. Dice que cuando el Señor Jesús venga por su pueblo en las nubes, los que hayamos quedado seremos arrebatados y nos uniremos a ellos en el aire. Si usted ha perdido un ser querido, le animo a meditar en esta carta del apóstol Pablo nuevamente, Primera de Tesalonicenses. Dios, a través del apóstol, nos devuelve en ella real confianza, porque su palabra no cambia. Creamos sin dudar, Cristo volverá por nosotros. Mientras tanto, compartamos nuestra viva esperanza. Los cristianos solo tenemos despedidas temporales. Meditación escrita por Alicia Ituarte, Uruguay.

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0: 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En Nuevo Continente son las 5 de la mañana.
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1: 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Proverbios, capítulo 29. El que es reacio a las reprensiones será destruido de repente y sin remedio. Cuando los justos prosperan, el pueblo se alegra. Cuando los impíos gobiernan, el pueblo gime. El que ama la sabiduría alegra a su padre. El que frecuenta rameras derrocha su fortuna. Con justicia el rey da estabilidad al país. Cuando lo abruma con tributos, lo destruye. El que adula a su prójimo le tiende una trampa. Al malvado lo atrapa su propia maldad, pero el justo puede cantar de alegría. El justo se ocupa de la causa del desvalido. El malvado ni sabe de qué se trata. Los insolentes conmocionan a la ciudad, pero los sabios apaciguan los ánimos. Cuando el sabio entabla pleito contra un necio, aunque se enoje o se ría, nada arreglará. Los asesinos aborrecen a los íntegros y tratan de matar a los justos. El necio da rienda suelta a su ira, pero el sabio sabe dominarla. Cuando un gobernante se deja llevar por mentiras, todos sus oficiales se corrompen. Algo en común tienen el pobre y el opresor. A los dos, el Señor les ha dado la vista. El rey que juzga al pobre según la verdad, afirma su trono para siempre. La vara de la disciplina imparte sabiduría, pero el hijo malcriado avergüenza a su madre. Cuando prospera el impío, prospera el pecado, pero los justos presenciarán su caída. Disciplina a tu hijo y te traerá tranquilidad. Te dará muchas satisfacciones. Donde no hay visión, el pueblo se extravía. Dichosos los que son obedientes a la ley. No solo con palabras se corrige al siervo. Aunque entienda, no obedecerá. ¿Te has fijado en los que hablan sin pensar? Más se puede esperar de un necio que de gente así. Quien consiente a su criado cuando éste es niño, al final habrá de lamentarlo. El hombre iracundo provoca peleas. El hombre violento multiplica sus crímenes. El altivo será humillado, pero el humilde será enaltecido. El cómplice del ladrón atenta contra sí mismo. Aunque esté bajo juramento, no testificará. Temer a los hombres resulta una trampa, pero el que confía en el Señor sale bien librado. Muchos buscan el favor del gobernante, pero la sentencia del hombre la dicta el Señor. Los justos aborrecen a los malvados, y los malvados aborrecen a los justos. Proverbios, capítulo 30. Dichos de Agur, hijo de Jaque, oráculo. Palabras de este varón. Cansado estoy, oh Dios, cansado estoy, oh Dios, y débil. Soy el más ignorante de todos los hombres. No hay en mí discernimiento humano. No he adquirido sabiduría, ni tengo conocimiento del Dios Santo. ¿Quién ha subido a los cielos y descendido de ellos? ¿Quién puede atrapar el viento en su puño o envolver el mar en su manto? ¿Quién ha establecido los límites de la tierra? ¿Quién conoce su nombre o el de su hijo? Toda palabra de Dios es digna de crédito. Dios protege a los que en él buscan refugio. no añadas nada a sus palabras, no sea que te reprenda y te exponga como a un mentiroso. Solo dos cosas te pido, Señor. No me las niegues antes de que muera. Aleja de mí la falsedad y la mentira. No me des pobreza ni riquezas, sino solo el pan de cada día. Porque teniendo mucho, podría desconocerte y decir, ¿quién es el Señor? Y teniendo poco, podría llegar a robar y deshonrar así el nombre de mi Dios. No ofendas al esclavo delante de su amo, pues podría maldecirte y sufrirías las consecuencias. Hay quienes maldicen a su padre y no bendicen a su madre. Hay quienes se creen muy puros, pero no se han purificado de su impureza. Hay quienes se creen muy importantes y a todos miran con desdén. Hay quienes tienen espadas por dientes y cuchillos por mandíbulas para devorar a los pobres de la tierra y a los menesterosos de este mundo. La sanguijuela tiene dos hijas que solo dicen, ¡dame, dame! Tres cosas hay que nunca se sacian y una cuarta que nunca dice, ¡basta! El sepulcro, el vientre estéril, la tierra que nunca se sacia de agua y el fuego que no se cansa de consumir. Al que mira con desdén a su padre y rehúsa obedecer a su madre, que los cuervos del valle le saquen los ojos y que se lo coman vivo los buitres. Tres cosas hay que me causan asombro y una cuarta que no alcanzo a comprender. El rastro del águila en el cielo, el rastro de la serpiente en la roca, el rastro del barco en alta mar y el rastro del hombre en la mujer. Así procede la adúltera. Come, se limpia la boca y afirma, nada malo he cometido. Tres cosas hacen temblar la tierra y una cuarta la hace estremecer. El siervo que llega a ser rey, el necio al que le sobra comida, la mujer rechazada que llega a casarse y la criada que suplanta a su señora. Cuatro cosas hay pequeñas en el mundo, pero que son más sabias que los sabios. Las hormigas, animalitos de escasas fuerzas, pero que almacenan su comida en el verano. Los tejones, animalitos de poca monta, pero que construyen su casa entre las rocas. Las langostas, que no tienen rey, pero que avanzan en formación perfecta. Las lagartijas, que se atrapan con la mano, pero que habitan hasta en los palacios. Tres cosas hay que caminan con garbo, y una cuarta de paso imponente. El león, poderoso entre las bestias, que no retrocede ante nada. El gallo engreído, el macho cabrío y el rey al frente de su ejército. Si como un necio te has engreído, o si algo maquinas, ponte a pensar que batiendo la leche se obtiene mantequilla, que sonándose fuerte sangra la nariz y que provocando la ira se acaba peleando. Proverbios, capítulo 31. Los dichos del rey Lemuel, oráculo mediante el cual su madre lo instruyó. ¿Qué pasa, hijo mío? ¿Qué pasa, hijo de mis entrañas? ¿Qué pasa, fruto de mis votos al Señor? No gastes tu vigor en las mujeres, ni tu fuerza en las que arruinan a los reyes. No conviene que los reyes, oh Lemuel, no conviene que los reyes se den al vino, ni que los gobernantes se entreguen al licor. No sea que al beber se olviden de lo que la ley ordena y priven de sus derechos a todos los oprimidos. Dales licor a los que están por morir y vino a los amargados. Que beban y se olviden de su pobreza. Que no vuelvan a acordarse de sus penas. Levanta la voz por los que no tienen voz. Defiende los derechos de los desposeídos. Levanta la voz y hazles justicia. Defiende a los pobres y necesitados. Mujer ejemplar, ¿dónde se hallará? es más valiosa que las piedras preciosas. Su esposo confía plenamente en ella y no necesita de ganancias mal habidas. Ella le es fuente de bien, no de mal, todos los días de su vida. Anda en busca de lana y de lino, y gustosa trabaja con sus manos. Es como los barcos mercantes, que traen de muy lejos su alimento. Se levanta de madrugada, da de comer a su familia y asigna tareas a sus criadas. Calcula el valor de un campo y lo compra. Con sus ganancias, planta un viñedo. Decidida, se ciñe la cintura y se apresta para el trabajo. Se complace en la prosperidad de sus negocios y no se apaga su lámpara en la noche. Con un manto sostiene el huso y con la otra tuerce el hilo. Tiende la mano al pobre y con ella sostiene al necesitado. Si nieva, no tiene que preocuparse de su familia, pues todos están bien abrigados. Las colchas las cose ella misma y se viste de púrpura y lino. Su esposo es respetado en la comunidad. Ocupa un puesto entre las autoridades del lugar. Confecciona ropa de lino y la vende. Provee cinturones a los comerciantes. Se reviste de fuerza y dignidad y afronta segura el porvenir. Cuando habla, lo hace con sabiduría. Cuando instruye, lo hace con amor. Está atenta a la marcha de su hogar, y el pan que come no es fruto del ocio. Sus hijos se levantan y la felicitan. También su esposo la alaba. Muchas mujeres han realizado proezas, pero tú las superas a todas. Engañoso es el encanto y pasajera la belleza. La mujer que teme al Señor es digna de alabanza. Sean reconocidos sus logros y públicamente alabadas sus obras.

0: 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En Nuevo Continente son las 5 de la mañana y 58 minutos.
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2: Amigos míos, un saludo muy especial al comenzar el resumen de la semana. ¿Qué tal? ¿Cómo la están pasando? Espero que bien. Y qué mejor que escuchando la palabra del Señor, porque cada vez que oímos de las Sagradas Escrituras, nuestra alma se fortalece, nuestra fe sigue cimentada sobre la roca inconmovible de los siglos, el Señor Jesús. Una cordial bienvenida a este resumen de la semana. Hoy, como siempre, la pasaremos muy bien aprendiendo de la palabra del Señor. Hemos invitado a un grupo de pastores maestros que compartirán breves segmentos de enseñanza bíblica con nosotros, con el ánimo de que sigamos poniendo toda nuestra confianza en el Señor Jesús. Así que, pasémosela bien, edifiquémonos, recibamos este banquete espiritual y, de una vez, empecemos con este tiempo del resumen de la semana. Quiero destacar a Martín Lutero, que vivió entre los años 1483 y 1546. Lutero desafió públicamente prácticas de la iglesia de su época al publicar sus 95 tesis en 1517. Fue declarado hereje y proscrito por el emperador en la Dieta de Worms en 1521. Vivió escondido durante casi un año en el castillo de Wartburg. Allí tradujo el Nuevo Testamento al alemán, permitiendo que miles de personas leyeran la Biblia en su propio idioma. Como dato llamativo, decía que la conciencia debía estar sometida únicamente a la palabra de Dios.
1: Aquí está David Jeremiah con un fragmento de Momento Decisivo en este resumen de enseñanzas bíblicas.
3: ¿Quieres una fe más fuerte, paz más fuerte, gozo más fuerte y más estamina para hacer la obra que Dios asigna cada día? Esa es nuestra oración. Esa es la oración que Pablo eleva por los efesios. Usted dice, ¿por qué es eso importante? Es importante porque a veces uno casi puede sentir que la fuerza del pueblo de Dios disminuye. Nos abruman las cosas que nos suceden a nosotros y alrededor de nosotros. Miramos hacia afuera y vemos un mundo que es muy diferente del que jamás pensamos que iba a ser. Si no prestamos atención, podemos permitir que eso nos doblegue y la fortaleza parece evaporarse. Yo quiero ser un hombre que tiene fortaleza interna, porque la fortaleza interna es lo que nos lleva por los días en que estamos y los días que tenemos por delante. No importa lo que me salga en el camino, ni importa cómo puedo hacer las cosas, no debido a que yo sea fuerte, sino porque hay en mí una fortaleza que es mayor de lo que yo soy. Así que Pablo ora, en primer lugar, que los creyentes de Éfeso tengan esta fortaleza interna. No es fuerza física, es fuerza interna espiritual. Pero su oración también es una oración por presencia interna. Esto es realmente interesante, dice. De manera que Cristo habite por la fe en sus corazones. Usted dice, Esa no parece ser la clase correcta de oración para alguien que ya es cristiano. ¿Acaso Cristo no mora ya en el corazón por fe? En efecto, Él mora en el corazón. Cuando uno se convierte a Cristo, Él viene a morar en el corazón. Él le da el Espíritu Santo que mora en usted. Usted no puede ser cristiano sin Cristo y sin el Espíritu Santo. Así que, ¿qué significa orar de manera que Cristo habite en el corazón? La clave se halla en la palabra que se traduce habitar. La palabra que se traduce habitar quiere decir estar en casa, establecerse, ser aceptado, querido. En el griego, que es el lenguaje en que se escribió el Nuevo Testamento, este es un término singular que se refiere a más que simplemente estar o vivir en algún lugar. Habitar en ese contexto significa mudarse a tomar residencia, estar en casa. Escuche lo que Jesús dice en Juan capítulo 14, versículo 23. Si alguien me ama, guardará mi palabra y mi Padre lo amará y vendremos a él y haremos con él morada. ¿Sabía usted que Dios y su Hijo, Jesús, tienen un gran deseo de sentirse en casa en su vida? Usted dice, pues bien, Él es mi vida. Yo no dije eso. ¿Se siente Él en casa en su vida? Jesucristo y el Padre quieren morar en nosotros, no solo ser residente, sino presidente. Quieren dirigir las cosas, quieren estar allí y quieren estar en casa con eso. ¿Está usted en casa con Jesús en su vida? ¿Con ser cristiano? ¿Se emociona de que ya no pertenece al reino de las tinieblas, sino que ha sido trasladado al reino de la luz? Eso es lo que está diciendo. Usted necesita sentirse en casa con Jesús. Tercero, es una oración por percepción interna. Versículos 17 al 19. Que arraigados y cimentados en amor, ustedes sean capaces de comprender con todos los santos cuál es la anchura, la longitud, la altura y la profundidad, y de conocer el amor de Cristo que sobrepasa el conocimiento. La tercera petición de Pablo es que los creyentes puedan percibir el amor de Dios, entender cuánto realmente Dios los ama, vivir en el conocimiento del amor de Dios. Tenemos demasiadas personas hoy que se han dado al desaliento. ¿Qué es lo primero que hacen? Dicen, Dios no me escucha, yo no le importo a Dios, yo no estoy en la lista de los favoritos de Dios. Así que hay que entender el amor de Dios y Pablo nos da una buena manera de comprenderlo. Dice, quiero que sepan la anchura, la longitud, la profundidad y la altura del amor de Dios. Permítame decirle algo que aprendí y que nunca olvidaré y espero que usted nunca lo olvide. Usemos Juan capítulo 3, versículo 16 y observen, ¿cuál es la anchura del amor de Dios? Porque de tal manera amó Dios al mundo. ¿Cuál es la longitud del amor de Dios que dio a su Hijo unigénito? Fue toda esa longitud para amarnos. ¿Cuál es la profundidad del amor de Dios para que todo aquel que cree en Él no se pierda? ¿Cuál es la altura del amor de Dios, sino que tenga vida eterna? La anchura, la longitud, la profundidad y la altura del amor de Dios se hallan en Juan 3:16. Y vivimos en medio de eso, e incluso después de haber sido salvados. El conocimiento de que Dios nos amó tanto, que dio a su Hijo unigénito, a fin de que nosotros no perezcamos debido a nuestro pecado. De hecho, no es que simplemente no pereceremos, tendremos vida eterna con Él para siempre. ¿Hay algún amor más grande que ese amor? ¿El amor que Dios nos ha mostrado al dar a su Hijo Jesucristo? Pablo les dice a los Efesios, quiero que sepan eso, quiero que perciban que son objeto de ese grande amor. Y déjeme decirle por qué eso es tan importante, porque usted puede amar a otros solamente por el amor que se tiene a sí mismo. A menudo pienso cuando alguien dice, ella no es muy amable, o él no es muy amable, y alguien dice, pues bien, tienes que amar a esa persona, es la hija de alguien o hijo de alguien. No, amamos a las personas, pero no porque sea natural. Amamos a las personas en calidad de creyentes, porque Dios ha derramado en nosotros su amor. Y pienso que esto es un gran reservorio. No puedo amar a otros por mí mismo, sino debido a que tengo fortaleza interior. Puedo amar a Dios debido a la reserva de amor que Él me dio. Si Dios me amó tanto como me amó, sabiendo lo que yo sería y soy, con certeza de ese amor puedo amar a otros. Pablo dice que esa perspectiva es mi lista de oración por ustedes. Que conozcan la altura, la profundidad, la longitud y la anchura del amor de Dios. Muchas atrocidades se cometieron durante el periodo de la historia conocido como la Inquisición. Leí de un preso en España cuyos huesos fueron descubiertos cuando los soldados abrieron una de las mazmorras subterráneas que se usaban durante la Inquisición. La carne y la ropa se habían deshecho mucho tiempo atrás, pero los soldados hallaron los huesos que quedaban encadenados a una pared. Pero eso no fue todo lo que hallaron. En la pared de esa mazmorra, arañada en la piedra del muro con alguna púa de metal, había una cruz. Sobre la cruz estaba la palabra altura. Debajo de la cruz estaba la palabra profundidad. Junto a uno de los brazos estaba longitud y junto al otro brazo anchura. Trate de imaginárselo por un momento. Incluso cuando ese prisionero se moría de hambre, incapaz de soltarse de las cadenas que lo ataban, contemplaba la gracia de Dios. Ponderaba y percibía la realidad del amor de Dios. Usted y yo tenemos la misma oportunidad. Pienso eso a menudo y lo he dicho muchas veces. La cruz me dice que Jesús llega al Padre y también llega a nosotros. Y Él ha hecho ese alcance disponible para todos los que confían en Él. Oriente u Occidente, nadie está más allá del alcance del amor de Dios. La cruz nos enseña eso, la altura, la profundidad, la longitud y la anchura del amor de Dios. Pablo dice: mi esperanza es que ustedes aprendan cómo vivir en medio de ese cuadro de lo que el Dios Todopoderoso ha hecho por ustedes. Y recuerden, y no olviden esto, Pablo eleva esta oración justo después de que acaba de tratar de resolver el asunto entre judíos y gentiles, y les dice que hay algo que supera todas las diferencias que puedan tener unos con otros, y eso es el amor asombroso del Dios Todopoderoso. Su primera petición es por fortaleza interna. Su segunda petición es por una presencia interna. Su tercera petición es por una percepción interna. Y la cuarta es una oración por provisión interna. Esto es lo que más se destaca en la oración, a mi juicio. Espero que lo sea para usted también. En el versículo 19 leemos: para que sean llenos hasta la medida de toda la plenitud de Dios. Note la progresión de estas peticiones. La fuerza interna del Espíritu Santo nos lleva a que Cristo more en nosotros, y eso nos lleva a entender su amor. Y ahora, su abundante amor nos conduce a experimentar la plenitud de Dios. Necesitamos explicar la idea de ser llenados de la plenitud de Dios. Recuerdo los días de mi niñez oyendo a mi papá predicar sobre esto. Yo solía pensar: me pregunto hasta dónde podemos estar llenos. ¿Llenos hasta la cintura o hasta los hombros? Si uno es realmente bueno, debe estar lleno hasta la misma nariz. Luego me di cuenta de que no es de eso de lo que está hablando. El verbo llenar no tiene nada que ver con el volumen de líquido en un vaso. En este pasaje significa ser controlado. Cuando uno está controlado por la plenitud de Dios, la vida será totalmente diferente. Usted dice, ¿cómo sabemos eso? Efesios capítulo 5, versículo 18 dice: y no se embriaguen con vino, sino sean llenos del Espíritu. ¿Y qué quiere decir eso? No permitan que la borrachera los controle. Permitan que el Espíritu de Dios los controle. Cuando el Espíritu de Dios lo controla, las cosas serán diferentes.
2: En el resumen de la semana, hemos escuchado al pastor David Yeremaya en el programa Momento Decisivo, entregándonos estas verdades de la eterna palabra del Señor que nos ayudan a conocer más del Señor, pero no debemos quedarnos solamente en el conocimiento, sino en la práctica de este mensaje bíblico. Llevémoslo a nuestra vida, porque de esta manera estaremos agradando al Señor y dándole a Él la honra y la gloria. Otro de los personajes que quiero destacar en esta oportunidad, porque fue un hombre que amó a Dios, que amó su palabra, el señor William Tyndale. Él vivió entre los años 1994 y 1536. Tradujo el Nuevo Testamento directamente del griego al inglés. En Inglaterra estaba prohibido hacer esa traducción sin autorización. Tuvo que huir de su país y vivir como fugitivo. Fue capturado, encarcelado durante más de un año y finalmente estrangulado antes de ser quemado. Sus últimas palabras fueron: "Señor, abre los ojos del rey de Inglaterra".
1: Unos minutos para destacar algo de esta semana del amor que vale con Adrian Rogers.
4: Sus hijos, mis hijos, nuestros nietos, están bajo un tremendo ataque, un formidable asalto, más que en ninguna otra generación en la historia. Y este ataque proviene del pozo infernal para corromper las mentes de nuestros hijos y nietos por medio de la pornografía. Esta batalla es realmente crítica, porque lo que Satanás quiere hacer es contaminar la mente de los niños, corromperlos, robarles lo mejor que tienen, que es su inocencia, hacerles gran daño ahora para que en el futuro no puedan encontrar la felicidad hogareña que Dios quiere para ellos. Una seria encuesta realizada a principios de este siglo muestra que la pornografía, la inmoralidad, la violencia y un lenguaje desvergonzado en los programas de televisión ha aumentado en un 68% en solo 3 años. Nuestros niños no solo están salpicados, sino cubiertos con la basura que diariamente trae la televisión a nuestros hogares. Es algo que rompe el corazón. Mi propósito con este mensaje y otros que presentaré más adelante no es convencerles de que existe la pornografía. Si usted necesita ser convencido de eso, o usted está dormido o ya está muerto. Tampoco necesito hacer una investigación al respecto porque no tengo ningún interés en poner basura en mis ojos y en mi mente, así como ninguno de nosotros necesita estar en el lodo para hablar de los cerdos. Pero estoy totalmente consciente de lo que está sucediendo. Algunas personas dicen: "Pero eso es natural. Además, Dios nos hizo de esa manera". Un muy conocido y respetado periodista dijo: "Me opongo a la basura que hay en la televisión de la misma forma en que me opondría a tener las cloacas de la ciudad abiertas, aunque algunos pueden arguir que las cloacas son naturales y hasta necesarias en una ciudad. Pero en cualquier parte del mundo donde no se controla el flujo de las cloacas o alcantarillas, estas se desbordan, trayendo toda clase de enfermedades. En nuestro mundo actual hay un incontrolable e insaciable apetito por la pornografía. Tal parece que nos hubiéramos acostumbrado a comer en el fondo del basurero". Y en su programa radial, Carlos Colson dijo: "Si yo le preguntara qué es lo primero que le viene a la mente cuando escucha la palabra pornografía, me imagino que palabras como perversión, desvergüenza, inmoralidad, depravación y otras más surgirán en su cabeza. Bueno, si la moda y la sociedad moderna son indicativos de algo, hay que añadir las palabras 'con la corriente' a esa lista. Porque no importa dónde usted mire en estos días, verá la evidencia del aumento de la aceptación de la pornografía y sus abastecedores. Actores y actrices pornográficos aparecen en forma regular como invitados en vídeos musicales o en populares programas de televisión". Amigo, desde el punto de vista financiero, una cantidad mayor que la generada por los vídeos de rock y música campirana es la que mueve la pornografía. A mediados de los años 70, los norteamericanos gastaron 10 millones de dólares en pornografía. A finales del año 2000, la cifra llegó a 10 billones de dólares. O sea, en 25 años, la industria de la pornografía creció en un 1000%. Ahora, si esto es triste para los adultos, es más triste y trágico para los niños. Sus hijos, mis hijos, nuestros nietos están siendo sistemáticamente seducidos. Son las víctimas mortales en la supercarretera de la información. La fuerza destructiva de la pornografía está más allá de mi poder de análisis y estimación. Ahora, dicho esto, quiero enfáticamente expresar que no estoy ni jugando ni manipulando sus emociones. Y sí quiero darle una manera bíblica y práctica para que usted obtenga la victoria. Pero escúcheme atentamente. No habrá ninguna victoria hasta que usted tome una decisión personal y enseñe a sus hijos a tomar decisiones personales. Algunos me preguntarán, pastor, ¿dónde podemos encontrar respuestas? Bien, la respuesta no está en la acción política, y aunque debemos hacer todo lo que políticamente podamos, la respuesta no está ahí. El problema es demasiado penetrante y persuasivo. Tendríamos que sacar a los policías de las calles y ponerlos en el corazón de cada persona. La respuesta tampoco está en seguridades electrónicas. Pero en estos mensajes le enseñaré sobre algunas paredes de protección electrónicas. Pero estas pueden ser superadas por niños y adultos. Las advertencias no son suficientes porque el atractivo y la seducción de la pornografía es muy fuerte. Debe haber una decisión personal, y de eso hablaré hoy, de la decisión que Moisés tuvo que hacer. Por eso el título de este mensaje es El Principio Mosaico, y lo encontramos en Hebreos capítulo 11, comenzando en el verso 24. Por la fe Moisés, hecho ya grande, rehusó llamarse hijo de la hija del faraón, escogiendo, subraye esa palabra, escogiendo antes ser maltratado con el pueblo de Dios que gozar de los deleites temporales del pecado, teniendo por mayores riquezas el vituperio de Cristo que los tesoros de los egipcios, porque tenía puesta la mirada en el galardón. Por la fe dejó a Egipto, no temiendo la ira del rey, porque se sostuvo como viendo al invisible. Moisés tomó una decisión. Escogió ser maltratado con el pueblo de Dios. No habrá victoria en su familia, ni victoria con sus hijos, hasta que ellos tomen una decisión. Muchas veces he dicho que usted es libre para tomar una decisión, y debemos dar gracias a Dios por eso. Pero usted no es libre para no tomar una decisión, porque al no tomar una decisión, ya decidió no decidir. Y usted no es libre para escoger las consecuencias de su decisión. Primero usted decide, y luego la decisión decide por usted. ¿Cómo escogió Moisés? Mire los versos 24 y 25. Por fe Moisés, hecho ya grande, rehusó llamarse hijo de la hija del faraón, escogiendo antes ser maltratado con el pueblo de Dios que gozar de los deleites temporales del pecado. Moisés tomó una decisión por fe. ¿Cómo usted obtiene la fe? Tiene que escuchar de Dios. La Biblia dice en Romanos 10:17, así que la fe es por el oír, y el oír por la palabra de Dios. No se equivoquen esto, por favor. Moisés tuvo que escuchar a Dios. Y una vez que escuchó a Dios, Moisés estuvo capacitado para tomar una decisión. Ahora, padres, permítanme decirles algo. La estrategia de Satanás es mantener a sus hijos sordos a la voz de Dios. Y si sus hijos no pueden escuchar a Dios, no podrán tomar una decisión basada en la fe y fracasarán. Porque es la palabra de Dios en su corazón la que le capacita para vencer al enemigo. El arma principal de Satanás es el impedir que la palabra de Dios esté en el corazón y en la mente de nuestros hijos, de nuestros nietos. Jóvenes, si ustedes no tienen una palabra de Dios, nunca podrán vencer el atractivo de la pornografía. Y esto también es cierto para los adultos. El diablo ha reemplazado todas las fuentes de autoridad. Por ejemplo, hay el relativismo. O sea, todo, absolutamente todo es relativo. No hay una norma fija de lo bueno y lo malo. Hubo un brillante hombre, un filósofo llamado Hegel, quien tenía la idea de que todo era un flujo. Dijo que usted aquí puede tener una idea identificada como postulado o tesis, y allá está otro con otra idea o antítesis. Así que una verdad dice una cosa y allá otra verdad es otra cosa. Y pudiera ser que ninguna de las dos sea verdad. Pero hay una especie de guerra entre la tesis y la antítesis. Y después de una lucha, surge algo llamado síntesis, o sea, la unión de las dos ideas anteriores. Por ejemplo, digamos que la tesis es el capitalismo y la antítesis es el comunismo. Y estas dos luchan por bastante tiempo hasta que se unifican y surge una síntesis que es el socialismo. ¿Qué sucedió? Una vez que usted tiene una tesis y enfrenta una antítesis, al unirse las dos, el resultado siempre será una síntesis. Esto es lo que enseñaba Hegel. Ahora, esa síntesis se vuelve una nueva tesis. Y alguien vendrá con otra antítesis. Nuevamente habrá una lucha entre las dos y el resultado será una nueva síntesis. ¿Se da cuenta de lo que está pasando? Todo está en movimiento. No hay nada fijo. No hay una normativa sólida. Eso sucede en nuestro mundo actual. Y eso se llama relativismo. Muchos otros jóvenes y adultos están viviendo el subjetivismo. ¿Qué es eso? Bueno, es el decir, yo siento que esto está bien o yo siento que esto está mal. O sea, todas las cosas están basadas en lo que sentimos.
2: Otra enseñanza bíblica que fortalece nuestra fe es la que nos ha entregado el pastor Adrian Rogers en el programa El amor que vale. ¡Qué excelente programa! 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Un momento oportuno para escuchar esta canción que lleva como título La esperanza que permanece.

0: La esperanza que permanece, título de esta agradable canción que le hemos entregado aquí en El Resumen de la Semana. Destaquemos otro de los personajes que amaron la palabra de Dios, que sufrieron, en algunos casos, por predicar la Biblia, por defenderla. El señor John Wycliffe. Él vivió entre los años 1328 y 1384, conocido como la estrella de la mañana de la Reforma. Impulsó una de las primeras traducciones completas de la Biblia al inglés. Enseñó que la autoridad suprema era la Escritura y no las tradiciones humanas. Décadas después de su muerte, sus enemigos desenterraron sus restos y los quemaron como símbolo de condena. Como dato anecdótico, sus seguidores eran conocidos como los Lollardos.
1: Escuchemos algunos apartes del programa Semillas al Aire con Raúl Ferrer.
2: Aquel amanecer del domingo, varias mujeres con sus bolsos, sus sacos llenos de especias aromáticas, salieron de Jerusalén rumbo al sepulcro donde habían sepultado el cuerpo del Señor Jesús. Ellas iban con la intención de mejorar la sepultura y evidentemente ni se les cruzaba por la cabeza que el Señor les había dicho que resucitaría. Además, parece que ni sabían lo de la guardia romana en la tumba, porque iban preguntándose quién les ayudaría para mover la piedra de la entrada. Pero de pronto una autoridad mayor a la de Roma intervino en el lugar, y un ángel con una fuerza superior a la de varios hombres sacó la piedra, la arrojó a un costado y se sentó sobre ella. Entonces los soldados huyeron despavoridos de la escena. Mientras tanto, dentro de la tumba, un poder mayor que las ataduras de la muerte intervenía cambiando la historia para siempre. De modo que los ángeles, mis amigos, fueron diciéndole a las mujeres que iban llegando al sepulcro: ¿por qué buscáis entre los muertos al que vive? No está aquí, ha resucitado, como dijo. Por favor, mire otra vez, lee otra vez esas palabras. Ha resucitado como dijo. ¿Sabe una cosa? Esto es muy importante. El Salmo 16 preveía y anunciaba la resurrección del Mesías. El Salmo 16 decía y dice: no dejarás mi alma en el Seol, ni permitirás que tu santo vea corrupción. Y el texto de Isaías 53 preveía y anunciaba la resurrección del Mesías. Vamos a leer allí Isaías 53, 9 al 11. 700 años antes de Cristo decía esto. Isaías 53, 9. Se dispuso con los impíos su sepultura, mas con los ricos fue en su muerte, aunque nunca hizo maldad ni hubo engaño en su boca. Con todo eso, Jehová quiso quebrantarlo, sujetándolo a padecimiento. Cuando haya puesto su vida en expiación por el pecado, verá linaje, vivirá por largos días, y la voluntad de Jehová será en su mano prosperada. Verá el fruto de la aflicción de su alma, y quedará satisfecho. Por su conocimiento justificará mi siervo justo a muchos, y llevará las iniquidades de ellos. Ahora, por favor, mire allí en el contenido del versículo 10, repase conmigo esa frase. Dice: cuando haya puesto su vida en expiación por el pecado. Dice: verá linaje, y luego dice: vivirá por largos días. O sea, el Mesías iba a poner su vida por nuestros pecados, y después dice: vivirá por largos días, y la voluntad de Jehová será en su mano prosperada. Ahora bien, déjeme decirle que entiendo que Juan redujo el enfoque de su relato de lo acontecido en las inmediaciones de la tumba a las experiencias personales de solo tres protagonistas: María Magdalena, el apóstol Pedro y él mismo, el apóstol Juan. En los otros evangelios tenemos otros detalles, otros relatos y otras participaciones. Bueno, a nosotros nos pareció bien acumular información que acredita que el cuerpo de Jesús estaba comprobadamente muerto, sepultado y custodiado, que un poder superior y ajeno al lugar le resucitó de los muertos y que los ángeles se encargaron de mostrar y anunciar que ya no estaba, que había resucitado como lo anticipaban las Escrituras y como el Señor mismo lo había dicho. Pero Juan quiso más bien comunicarnos el impacto personal que cada uno de ellos vivenció aquella mañana en la tumba. En primer lugar, observamos en el texto la participación de María Magdalena. Y lo digo en primer lugar porque en Marcos capítulo 16, versículos 9 al 11, se nos dice que fue la primera persona a la cual el Señor Jesús se manifestó. Voy a leer allí Marcos 16, versículos 9 al 11. Dice así: habiendo pues resucitado Jesús por la mañana, el primer día de la semana, apareció primeramente a María Magdalena, de quien había echado 7 demonios, y yendo ella, lo hizo saber a los que habían estado con él, que estaban tristes y llorando. Ellos, cuando oyeron que vivía y que había sido visto por ella, no lo creyeron. Como les dije, Marcos nos informa claramente que ella fue la primera a la que el Señor resucitado se manifestó. María era de Magdala, era de la zona del mar de Galilea. Y de ella el Señor había expulsado 7 demonios. Eso lo leímos recién en Marcos 16:9 y también se repite en Lucas 8:2. Precisamente allí, Lucas, en el capítulo 8, versículos 1 al 3, dice que ella participaba con un grupo de mujeres en la caravana del Señor y sus apóstoles predicando por diversos lugares, les seguían y les servían de sus bienes. Entiendo que María Magdalena era una agradecida y fiel mujer de Israel que seguía y servía de sus bienes y con sus esfuerzos al Señor y sus discípulos. Pero por favor no crea otras historietas que el mundo ha inventado y van más allá de lo sencillo que los 4 evangelios nos informan. Ahora volvamos al capítulo 20 del Evangelio de Juan. Aunque sabemos que varias mujeres iban rumbo al sepulcro, el escritor fija su atención sobre María Magdalena. Dice que era muy temprano, llegó al sepulcro y vio quitada la piedra del sepulcro. Juan lo resume de esa manera. Entonces, dice en el versículo 2, que ella salió corriendo y fue a Jerusalén y allí habló a Simón Pedro y al otro discípulo, aquel al que amaba al Señor Jesús, evidentemente es el apóstol Juan, el escritor de este libro, y les dijo a los dos, por favor preste atención a lo que ella les dijo. Dice, se han llevado del sepulcro al Señor y no sabemos dónde le han puesto. Entonces dice el versículo 3 que salieron corriendo Pedro y el otro discípulo rumbo al sepulcro. Bueno, les propongo que en un momento fijemos nuestra atención sobre los dos hombres, pero entendemos que María siguió apresuradamente a estos dos muchachos que llegando a pocos minutos entraron en la tumba, pero nos dice en el versículo 11 que en esta oportunidad ella se quedó afuera llorando junto al sepulcro. Léalo allí, Evangelio de Juan, capítulo 20, versículo 11. Ahora bien, el texto nos indica que ya los dos varones se habían ido, Pedro y Juan. Entonces ella, mientras lloraba, se inclinó para mirar dentro del sepulcro. Fue entonces, dice el versículo 12, que vio a dos ángeles con vestiduras blancas que estaban sentados, el uno a la cabecera y el otro a los pies, donde el cuerpo de Jesús había sido puesto. Entonces los ángeles le preguntaron diciendo, «Mujer, ¿por qué lloras?». Y ella volvió a decir lo mismo. Les dijo, «Porque se han llevado a mi Señor y no sé dónde le han puesto». ¿Sabe una cosa, mi amigo? Ella estaba en un nuevo shock emocional y estaba pensando que eso había sucedido, pero en realidad no era así. Ella estaba conmovida emocionalmente y estaba sinceramente equivocada. Dice versículo 14, cuando hubo dicho esto, se volvió y vio a Jesús que estaba allí. pero lo vio sin darse bien vuelta, vio que era un hombre y comenzó a hablar con él. Jesús le dijo: «Mujer, ¿por qué lloras? ¿A quién buscas?». Ella pensaba que era el hortelano y le dijo: «Señor, si tú lo has llevado, dime dónde lo has puesto y yo lo llevaré». Lo dice por tercera vez, sinceramente equivocada y honestamente preocupada. Pero estaba equivocada, no era correcto lo que ella decía. Entonces el Señor le dijo: «María». Y ella reconoció su voz, dice que se dio vuelta y le dijo: «Maestro». El Señor impidió que ella lo tocara o sujetara y le dijo: «Ve a mis hermanos y diles que subo a mi Padre y a vuestro Padre, a mi Dios y a vuestro Dios». Y pudo salir corriendo por segunda vez, ir a los discípulos y esta vez decirle: «Vi al Señor, escuché al Señor y Él les dijo esto y esto». Ahora, mi amigo, ¿usted qué cree? ¿Cree en la resurrección del Señor Jesús? ¿O cree cierto concepto sinceramente equivocado? Mire lo que dijo María Magdalena tres veces y aún dentro de la tumba. Ella estaba convencida de que alguien se había llevado el cuerpo, pero el Señor había resucitado. Y mi amigo, ¿usted qué cree? ¿Sabe? Yo me he encontrado con personas que les cuesta creer este punto de la historia. Entonces empiezan a decir lo que les parece, que se llevaron el cuerpo, que resucitó espiritualmente o en gases o en formas fantasmales. Bueno, yo me he encontrado con varias historietas así. Mi amigo, crea, haga como María Magdalena después de ver y oír al Señor. Crea que Él resucitó de entre los muertos. Es muy importante para nuestra fe.
0: La enseñanza de las Sagradas Escrituras en esta oportunidad por el pastor Raúl Ferrero de Argentina, del programa Semillas al Aire. Un maestro que ama a Dios, que enseña su palabra, que nos permite a nosotros entenderla, comprenderla, porque Él se ha dedicado a escudriñar las Sagradas Escrituras y el Espíritu Santo de Dios lo guía para que nos las enseñe. El pastor Raúl Ferrero ha pasado en el resumen de la semana. Un hombre más que me gustaría destacar por su compromiso con la Biblia, con la palabra de Dios, el señor Jan Hus o Juan Hus. Él vivió entre 1372 y 1415. Inspirado por las enseñanzas de Wycliffe, predicó que Cristo y no el Papa es la cabeza de la Iglesia. Cristo y no el Papa es la cabeza de la Iglesia, fue lo que dijo el señor Juan Hus. Le prometieron un salvoconducto para asistir al Concilio de Constanza. Aún así, fue arrestado, juzgado y quemado vivo. Más de 100 años después, las ideas que defendió influyeron profundamente en Martín Lutero, el señor Juan Hus.
1: Carlos Azueta y su programa Visión para Vivir tiene un espacio en nuestro resumen.
3: Vamos a suponer que usted tiene un amigo creyente que se ha salido del camino de Dios y se ha vuelto al camino del mundo. Ya no asiste a los servicios, no quiere oír de las cosas espirituales y está descuidando sus responsabilidades familiares. Su pensamiento inicial puede ser: debo amonestar a mi amigo. Sin embargo, cuando se encuentra con esta persona, todo lo que oye es una historia que le parte el corazón, una historia de frustración y desilusión. Y comienza a pensar: no tengo el corazón para amonestarlo, pero ¿qué debo hacer? Piensa en esto. ¿Son las acciones de su amigo el resultado de la indisciplina, el desaliento, la debilidad o una combinación de todo esto? ¿Debería usted confrontarle o consolarle? ¿Debería su amor ser firme o tierno? Estas son preguntas difíciles, ¿no le parece? Si usted está luchando con estos asuntos en relación con alguien que es importante en su vida, realmente va a apreciar las palabras del apóstol Pablo a los tesalonicenses. Palabras que aunque fueron dichas en el primer siglo, siguen siendo pertinentes en el siglo que vivimos nosotros el día de hoy. Por favor, si puede, abra su Biblia en la primera carta a los tesalonicenses, capítulo 5, y escuche mientras yo leo para usted los versículos 12 al 15. Os rogamos, hermanos, que reconozcáis a los que trabajan entre vosotros y os presiden en el Señor y os amonestan, y que los tengáis en mucha estima y amor por causa de su obra. Tened paz en vosotros. También os rogamos, hermanos, que amonestéis a los ociosos, que alentéis a los de poco ánimo, que sostengáis a los débiles, que seáis pacientes para con todos. Mirad que ninguno pague a otro mal por mal. Antes, seguid siempre lo bueno unos para con otros y para con todos. No existe otra estación del año en que todos estemos pensando más en la otra persona. Esta temporada es una temporada asombrosa y no he visto a nadie que salga durante la época de Navidad a comprarse regalos para sí mismo. En cualquier lugar, en cualquier país, la historia es la misma. Es una temporada para dar. Tal vez esa sea la razón por la cual nos encanta tanto esta temporada del año. Algo muy adentro de nosotros surge, algo como un espíritu encantador de desprendimiento que hace que los colores de la Navidad brillen más y la música sea más alegre. La Navidad es maravillosa porque el énfasis está en dar, especialmente dentro de la familia inmediata. Por cierto, el diccionario define a la familia como un grupo de personas unidas por determinadas convicciones. También dice que es un grupo de personas que tienen un ancestro común. Y una tercera acepción es que es un grupo de individuos viviendo bajo un mismo techo, generalmente bajo una misma autoridad. Me parece interesante esta definición, y vaya que tiene mucho que ver con la gran familia de Dios que tenemos. Nosotros tenemos convicciones similares y en muchas ocasiones estamos bajo un mismo techo. Aunque la iglesia del Señor está extendida por todas partes del mundo y en muchos lugares dentro de una misma ciudad. Una cosa sí es cierta, tenemos un ancestro en común, ¿verdad? Resulta interesante pensar en cuanto a eso de dar regalos en familia, ¿cómo es que ocurre dentro de la familia de Dios? Yo creo que como padres, una de las alegrías más grandes que pueden ustedes recibir es poder mirar el rostro sorprendido y alegre de sus hijos cuando descubren cuál es su regalo de Navidad. Yo no sé usted, pero yo siento una alegría inmensa al dar y fijarme en la alegría que provoca el regalo que yo he dado. Pensemos en cuáles serían los mejores regalos que podamos dar. Yo diría que en primer lugar estarían los regalos que perduran. No es nada agradable dar regalos que luego serán echados a la basura. Es hermoso dar regalos que permanezcan con la persona. En segundo lugar, creo que es lindo dar regalos que levanten el ánimo de la persona que los recibe. La palabra de Dios nos indica que debemos edificarnos mutuamente y dar regalos que sirvan para una necesidad específica, pero que también levanten el ánimo de una persona. Hacer esto es maravilloso. En tercer lugar, creo que es interesante dar regalos que cuesten. No estoy hablando de regalos de mucho valor monetario. Estoy hablando de regalos que han costado algo de sacrificio, no algo que compramos a las carreras. Los regalos que perduran y los regalos que levantan el ánimo y que son parte de un sacrificio cumplen un papel importante en la vida. En cuarto lugar, deben ser regalos que glorifiquen a Dios. Nosotros queremos que Dios se sonría por nuestra generosidad, que podamos impresionar a Dios por lo sabio, lo bien pensado y por lo costoso, sacrificialmente hablando, de lo que estamos dando. En el pasaje bíblico que estudiaremos el día de hoy, Pablo nos entrega una lista de compras de esos regalos de buena calidad. Esta lista no solo incluye regalos para nuestra familia inmediata, sino también para nuestra familia, la gran familia de Dios. aunque no podemos comprarlos y envolverlos con papel y cinta de colores, sí podemos ofrecerlos envueltos en nuestra propia carne y sangre. Y podemos darlos no solo en la Navidad, sino en cualquier época del año. Quisiera que observáramos en primer lugar lo siguiente, esta lista de verificación dada por Dios. Ninguno de los regalos mencionados en la lista es inútil o trivial. En la primera carta a los Tesalonicenses, capítulo 5, versículos 12 al 22, encontramos esta lista maravillosa. Y vamos a tratar de avanzar lo más que podamos durante estos programas para luego seguir adelante con otras cosas que también creo que son indispensables de conocer. Por lo menos existen 15 regalos. Y vamos a llegar a la mitad en estos dos programas y luego seguiremos con los demás. Cada regalo que Pablo está mencionando es esencial para las relaciones humanas saludables dentro de la familia de Dios. Y es lo que se necesita en nuestras iglesias hoy en día. Pablo comienza diciendo en el versículo 12, les rogamos. Luego escribe en el versículo 14, les insto. Estas frases forman una división natural de los artículos de regalos mencionados en los versículos 12 al 15, que son cosas que se piden amablemente y cosas que se necesitan urgentemente. Dentro de las cosas que se piden amablemente, pensemos. El primer artículo de la lista que Pablo incluye es un regalo que podemos darles a nuestros líderes espirituales. Por ejemplo, debemos dar, número uno, respeto a los que están en el liderazgo. Pablo dice en los versículos 12 y 13, os rogamos, hermanos, y luego realiza su demanda, que reconozcáis a los que trabajan entre vosotros y os presiden en el Señor y os amonestan, y que los tengáis en mucha estima y amor por causa de su obra. Tened paz entre vosotros. Aquí Pablo está hablando de los dirigentes espirituales y da algunas de sus características. En primer lugar, habla de los dirigentes espirituales que con diligencia trabajan entre ustedes. En segundo lugar, habla de los que dirigen en el Señor. Y en tercer lugar, los que instruyen. Estos pueden ser hombres o mujeres, laicos o ministros ordenados, jóvenes o viejos, cualquier persona que nos dirige en nuestro andar espiritual. Quiero que observe lo siguiente. Estos ministros, estas personas que sirven, estas personas que nos dirigen, que trabajan, son merecedoras de respeto. Mostramos respeto a ellos de dos maneras. En primer lugar, dice aquí Pablo, reconózcanlos. En segundo lugar, ténganlos en mucha estima y amor. La palabra griega que se traduce para reconozcáis procede de la raíz verbal oida, que simplemente quiere decir conocer. Sin embargo, según el comentarista bíblico Leon Morris, la palabra en este contexto tiene la idea de conocer plenamente, apreciar su verdadera valía. Indica que los hermanos no se habían dado cuenta como debieran de la posición apropiada y de la valía de las personas en cuestión, y son llamados a conocerlos mejor. Alguien dijo que este es un mandato a que tengamos un alto respeto, que requiere tanto de sumisión

0: Decirles que se sometan a la autoridad. No, no es el tipo de consejo que el apóstol quiere darnos aquí. El apóstol Pablo no está diciendo que debemos colocar a los líderes en un pedestal y hacernos de la vista gorda de las faltas que cometen. Tampoco debemos escatimar nuestro elogio cuando debemos reconocer la valía que ellos tienen. Estimarlos es reconocer su alto llamamiento y su arduo trabajo a nuestro favor.
1: Otro de los grandes predicadores que hemos invitado al resumen de la semana es el pastor Carlos Azueta, del programa Visión para Vivir. El pastor Carlos Azueta ama enseñar la palabra del Señor y la comparte con nosotros de una manera sencilla, pero a la vez profunda. Que Dios bendiga la vida del pastor Carlos Azueta y de todos los integrantes de Visión para Vivir. Para vivir. Recordando hombres que lo dieron todo por el Señor, por su palabra bendita. Uno de ellos fue el pastor y teólogo alemán Dietrich Bonhoeffer. Él vivió entre los años 1906 y 1945. Pastor y teólogo alemán. Se opuso abiertamente al régimen nazi y a la manipulación de la iglesia por Hitler. Fue encarcelado durante 2 años. Fue ejecutado en un campo de concentración pocas semanas antes del final de la Segunda Guerra Mundial. Una frase de él: cuando Cristo llama a un hombre, le invita a venir y morir. Es el momento de hacer un alto aquí en el resumen de la semana. Vamos a escuchar importante información, pero en breve continuaremos con más enseñanzas bíblicas. Déjenos sus comentarios en el WhatsApp de Nuevo Continente 311-830-4162. El 311-830-4162 es el número de WhatsApp de Nuevo Continente. Estos importantes mensajes a esta hora, disfrútelos aquí en su emisora Nuevo Continente.

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1: Aquí está la hora exacta en toda Colombia a través de Nuevo Continente. Son las 7 de la mañana y un minuto.
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1: Sacando lo que no agrada a Dios. Esdras capítulo 10, versículos del 1 al 4 dice: Mientras oraba Esdras y hacía confesión, llorando y postrándose delante de la casa de Dios, se juntó a él una muy grande multitud de Israel, hombres, mujeres y niños, y lloraba el pueblo amargamente. Entonces respondió Secanías, hijo de Jehiel, de los hijos de Elam, y dijo a Esdras: Nosotros hemos pecado contra nuestro Dios, pues tomamos mujeres extranjeras de los pueblos de la tierra. Mas a pesar de esto, aún hay esperanza para Israel. Ahora pues, hagamos pacto con nuestro Dios, que despediremos a todas las mujeres y los nacidos de ellas, según el consejo de mi Señor y de los que temen el mandamiento de nuestro Dios, y hágase conforme a la ley. Levántate, porque esta es tu obligación, y nosotros estaremos contigo. Esfuérzate y pon mano a la obra. Cuando somos confrontados por Dios respecto a nuestro pecado, Él espera que respondamos a esa convicción de una manera correcta. Cuando reconocemos que hemos pecado y que hemos hecho lo malo delante de sus ojos, es necesario tomar una decisión. Si bien es importante dedicar tiempo a confesar nuestro pecado, postrados y rendidos ante su presencia, incluso con lágrimas y dolor en nuestro corazón, es aún más importante tomar la decisión de cambiar y apartar de nuestra vida aquellas cosas que sabemos que desagradan a Dios. De nada sirve confesar el pecado y mostrar arrepentimiento con lágrimas si nuestras acciones no reflejan las palabras que salen de nuestra boca. La parte más difícil del arrepentimiento no es confesar el pecado, sino abandonarlo con la ayuda del Espíritu Santo, entendiendo que también tenemos la responsabilidad de tomar decisiones que reflejen nuestro deseo de agradar a Dios. El verdadero arrepentimiento no solo produce tristeza por el pecado, sino también una transformación visible en nuestra manera de vivir. Así que este es el tiempo de despedir de tu vida todo pecado oculto y de sacar de tu corazón todo aquello que sabes que desagrada a Dios. Permite que el Espíritu Santo examine cada área de tu vida y responde con obediencia a aquello que Él te está mostrando, para que puedas caminar cada día más cerca del Señor y experimentar la libertad que solo Él puede dar.
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1: Luego de esta información importante, continuamos disfrutando del resumen de la semana. Espero que esté dándose un banquete espiritual al escuchar la eterna palabra de nuestro Señor. Si nunca antes nos ha dejado un mensaje, si no se ha comunicado con nosotros, hágalo hoy mismo en el WhatsApp 311-830-4162. 311-830-4162. Tengamos en cuenta otros predicadores que comprometieron su vida, su confort, su bienestar por servir al Señor, a la Iglesia y por defender la palabra de nuestro Dios. Uno de ellos fue el señor John Bunyan o Juan Bunyan. Vivió entre 1628 y 1688. Juan Bunyan predicó sin permiso oficial del gobierno inglés. Pasó cerca de 12 años en prisión. Allí escribió gran parte de El Progreso del Peregrino, uno de los libros cristianos más leídos de la historia después de la Biblia, el señor Juan Bunyan.
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3: ¿Cómo obtener fundamento para su fe y cómo aprender la ética bíblica? Porque las doctrinas y la moral bíblica nos dan el conocimiento para tener respuesta frente a los desafíos de la vida moderna. Y en este tiempo, en estos años, hablar de la Biblia y la guerra es esencial. Aunque hay estudiosos cristianos que se oponen a la guerra, la investigación bíblica nos permite concluir que Dios no impide la participación de un cristiano en ciertas guerras y que hay guerras buenas y guerras malas. Las personas dan sus opiniones sin saber nada. La Biblia permanentemente hace un llamado a la paz, a la no violencia, pero no prohíbe la pena de muerte ni las guerras contra los invasores y criminales. En el Antiguo Testamento la Biblia incluye casos en los que Dios ordenó la guerra con fines de conquista o juicio, mientras que en el Nuevo Testamento, particularmente a través de las enseñanzas de Jesús, enfatiza amar a los enemigos, a ser pacificadores, a estar preparados para una lucha espiritual y no violenta contra el mal. Por lo tanto, basado en estos dos extremos de la enseñanza, las posiciones del cristiano y de denominaciones cristianas van desde la defensa total del pacifismo, no guerra para nada, como dijo el presidente de México, abrazos, no balazos, hasta la teoría de la guerra justa. Los cristianos debemos establecer nuestras posiciones morales bíblicamente y no permitir que sean torcidas por presuposiciones filosóficas, por teorías humanas o pensamientos subjetivos. ¿Cómo que abrazos y no balazos? ¿Cómo que nombrar un comité en vez de la policía? Los cristianos genuinos creemos todo lo que Dios enseña con respecto a la vida eterna, nuestra salvación, el Espíritu Santo, matrimonio, divorcio, adulterio, aborto, homosexualismo y también con respecto a la guerra, el aborto, la pena de muerte, la eutanasia. Tenemos que tener una posición bíblica. El deber de todo ministro es enseñar la verdad. Y Pablo escribe: esta declaración es digna de confianza, y quiero que insistas en estas enseñanzas para que todos los que confían en Dios se dediquen a hacer el bien. Si usted no recibe estas enseñanzas, ¿cómo hace el bien? ¿De acuerdo a su juicio? Pablo dice: estas enseñanzas son buenas y de beneficio para todos. Tito 3:8. Estas enseñanzas son buenas y de beneficio para todos, porque son parte de principios divinos, porque es una moral absoluta, una fe radical, que tiene dimensiones espirituales, morales, sociales, políticas, laborales. El deber de todo ministro es entregar respuestas bíblicas bien estudiadas y no sus ideas, por buenas que sean. Ese es nuestro deber. Por lo tanto, aquí en nuestra congregación le enseñamos todo el consejo de Dios. Una guerra contra toda guerra. Existen guerras buenas y malas, y todo cristiano debe saber distinguirlas. No podemos irnos al extremo de permitir que los enemigos de nuestros países los tomen a la fuerza, pues tenemos el derecho a tener acciones que permitan la defensa contra las invasiones. Algunas personas critican a Israel, critican todo, critican a Estados Unidos, ni entienden. Cuando un loco radical, cuando un religioso extremista que quiere matar a todos va a tener un arma nuclear, no debemos permitirlo. La palabra dice no matarás para declarar que no debemos asesinar. En su contexto, la declaración no matarás significa literalmente un asesinato intencional o premeditado de otra persona con malicia. Ese es un asesinato. No es lo mismo asesinar que matar en la guerra. La Biblia nos muestra que Dios en muchas ocasiones dio órdenes claras a su pueblo para que vayan a la guerra con otras naciones. Recuerde que Dios determinó que los amalecitas debían pagar por el mal que habían hecho a su pueblo. ¿Recuerda la orden al profeta Samuel? El profeta Samuel le ordenó a Saúl algo tan duro que ni siquiera el rey estuvo dispuesto a cumplir. ¿Recuerda qué le dijo? El profeta le dijo, ve ahora y destruye por completo a toda la nación amalecita, hombres, mujeres, niños, recién nacidos, ganado, ovejas, cabras, camellos y burros. Primer libro de Samuel 15:3. Ese es Dios el que está ordenando la guerra. Dios eligió líderes fuertes, valientes e íntegros para que guíen a su pueblo a la guerra contra sus enemigos. Observe lo que relata la palabra de Dios. Esos hombres armados, unos 40.000 en total, estaban listos para la guerra y el Señor iba con ellos mientras cruzaban hacia la llanura de Jericó. Ese día el Señor convirtió a Josué en un gran líder a los ojos de todos los israelitas, quienes por el resto de su vida lo respetaron tanto como habían respetado a Moisés. Josué capítulo 4, versículos 13 y 14. Ahora, note esta dura orden divina. En las ciudades que el Señor tu Dios te da como preciada posesión, destruye a todo ser viviente. Tienes que destruir por completo a los hititas, a los amorreos, a los cananeos, a los fereceos, a los heveos, a los jebuseos, tal como el Señor tu Dios te ordenó. Tenían que conquistar la tierra y tenían que matar a todos. Le dice, así evitarás que los pueblos de esa tierra te enseñen a imitar las costumbres detestables que practican cuando rinden culto a sus dioses, lo cual te haría pecar profundamente contra el Señor tu Dios. Deuteronomio 20, versículos 16 al 18. Así que Dios no prohíbe toda guerra, porque existen guerras buenas, y lo que Dios pensó en el Antiguo Testamento es lo que piensa ahora. Porque Dios no es hombre para que cambie o se arrepienta. Recuerde que el Dios del Antiguo Testamento es el mismo Dios del Nuevo Testamento. Y es el mismo Dios a quien nosotros servimos ahora. Recuerde que Jesús siempre hizo la voluntad del Padre. Y que dijo, el Padre y yo somos uno. Y en Santiago nos dice que Él nunca cambia ni varía como una sombra en movimiento. Así que lo que Dios ha dicho sigue siendo verdad. En un mundo lleno de gente malvada, lleno de terroristas, asesinos y dictadores enfermos mentales que a veces gobiernan las naciones, es imposible que no exista guerra. Cuando hay un loco, un extremista religioso, que creen que todos los demás somos infieles y que deben matarnos y que están a punto de tener una bomba nuclear, hay que impedir que la tenga. Una buena guerra destruyó también al asesino Hitler, que conducía a toda una nación para destruir a los demás. No dudamos que las guerras resultan del pecado del hombre, Santiago lo dice. ¿Qué es lo que causa disputas y las peleas entre ustedes? ¿Acaso no surgen de los malos deseos que combaten en su interior? Desean lo que no tienen, entonces traman y hasta matan para conseguirlo. Envidian lo que otros tienen, pero no pueden obtenerlo, por eso luchan. Y les hacen la guerra para quitárselo. Es increíble que haya personas que defiendan a los terroristas. Están matando inocentes, dice. No, no son inocentes. Claro, en toda guerra mueren inocentes. Especialmente si los terroristas ponen sus oficinas y armas sobre escuelas. Debido a que existen terroristas que quieren asesinar a todos los que no son musulmanes por considerarnos infieles. Debido a que existen tiranos, ateos, enemigos de Dios que creen que no existe pecado, que no existe maldad, que nacemos buenos y creen que ellos tienen la verdad y que ellos pueden imponer sus mentiras y odios. Debido a que existe maldad, existirán guerras. Y los cristianos tenemos la libertad de pertenecer a las fuerzas armadas de nuestro país y participar de guerras que protegen a los ciudadanos y la soberanía de una nación. Los cristianos no buscamos la guerra. Tampoco tenemos que tener una actitud totalmente pacifista, al estilo hippie. No. Esos son los izquierdistas que quieren lucir mejores que Dios. La izquierda pacifista y antimilitar. ¿Sabe lo que hace? Bueno, el pacifismo se opone a la guerra y a otras formas de violencia. Y aunque busca la diplomacia, la desobediencia civil, el boicot, campañas de promoción de sus ideas, la educación basada en sus ideas de paz, que en algunas instancias tienen pensamientos extremos porque tienden a oponerse a todo tipo de guerra y prefieren las negociaciones con terroristas o enemigos violentos, y aún con los criminales en una nación. ¿Qué libertad moral tienen los comunistas de decir que no haya una guerra contra un loco, contra terroristas, cuando ellos asesinaron a más de 100 millones de personas por oponerse a su filosofía? Sin duda es que es imposible que todos vivamos en paz, pues el problema no es las diferencias que tenemos entre razas, culturas, países, religiones, sino el corazón pecaminoso del hombre. El izquierdismo tiende a rechazar toda idea de guerra y generalmente cree que esta es producto del imperialismo, del militarismo. Creen que todo conflicto puede ser resuelto mediante conversaciones de paz. Incluso quieren eliminar la policía o quieren quitarle fondos, nombrar mediadores de paz para que converse con los criminales y lo convenzan para que hagan el bien. ¿Ha escuchado alguna vez algo más ridículo? Pero esa es la mentalidad de personas que no entienden que Dios es un Dios de justicia.
1: Esta era la enseñanza bíblica del pastor David Ormachea en el programa Principios con David Ormachea. El pastor Ormachea va por toda América Latina enseñando principios de la palabra del Señor, enseñando a amar a Dios, y eso se refleja en la vida matrimonial, la vida familiar, la vida de los negocios, en la conducta diaria. Que Dios bendiga al pastor Ormachea, a donde quiera vaya. Hoy estamos hablando de algunos personajes de la historia que lo dieron todo por el Señor, que sufrieron. No eran perfectos, pero amaban a Dios, amaban las Sagradas Escrituras. Uno de ellos fue Atanasio de Alejandría. Vivió entre los años 296 y 373. Defendió la doctrina de que Jesucristo es plenamente Dios. Fue desterrado 5 veces por emperadores que favorecían otras posturas teológicas. Pasó aproximadamente 17 años en el exilio. Y como dato sobresaliente, se decía de él: Atanasio contra el mundo, porque permaneció firme aunque casi todos se opusieran.
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4: Hasta que pasen los quebrantos. Esto significa que los quebrantos no son para siempre. Las experiencias no duran toda la vida. Hay un término de tiempo para todo lo que nos ocurre. Y el escritor del libro de Eclesiastés dice: todo de este lado del cielo tiene su tiempo. Tiempo de nacer y tiempo de morir. Tiempo de llorar y tiempo de alegrarse. Así es de que cuando le toque atravesar por una situación difícil, no piense que eso va a durar toda su vida. Usted debe ver que solamente representa un proceso en el cual Dios está realizando una obra en su propia vida y requiere de tiempo. En muchos de los casos, Dios puede hacer el milagro instantáneamente, pero en otros, Él se vale de las circunstancias, de las experiencias dolorosas y utiliza un factor: el tiempo. No es lo mismo un niño que tiene 10 años, porque en esos 10 años puede realizar diferentes cosas, pero cuando transcurren otros 10 años, el niño ya se ha convertido en hombre, ha desarrollado músculos, ha crecido, ha dejado la niñez. Bueno, algunos, no todos, pero eso es lo que se espera. Que deje la niñez, que crezca, que madure, que sea un hombre de 10. Lo que hace la diferencia es el tiempo, las experiencias que le toca vivir. Las experiencias que le toca vivir a uno en la vida representan las más grandes lecciones. Se aprende por la experiencia, se aprende por los sucesos, se aprende por lo que a uno le toca vivir. Y hay personas que han sido extremadamente golpeadas por la vida porque nunca han cedido su voluntad para ser personas dóciles, para aprender. De nada les ha servido el fracaso, la pérdida, la derrota, los golpes. Continúan en una vida decadente. Esta es la razón por la cual cada vez que a uno le ocurra lo que no se imagina, debe detenerse para analizar, para meditar, para ver en qué área es que está mal, para modificar cambios y poder hacer que su vida sea mucho mejor. Así que la descripción del escritor del Salmo 57 dice que se habría de refugiar en su presencia, se habría de amparar allá. ¿Sabe usted que invertir tiempo en la cercanía de Dios o estando en la presencia de Dios desarrolla una fortaleza extraordinaria? Cada vez que usted habla con Dios, que usted lo busca, que usted se mantiene cerca de Él, aprende mucho. La experiencia de cercanía con Dios le enseña lo que usted no aprende en los seminarios, en la escuela, en el colegio o en la universidad. Por eso, a veces Dios nos permite que atravesemos por experiencias de quebrantos porque quiere que invirtamos más tiempo en su presencia, porque quiere que estemos cerca de Él. Él es el único que podrá llegar a lo íntimo de nuestro ser para ministrar nuestras vidas. Ahora le quiero presentar la solución para los tiempos de quebrantos, y lo voy a hacer de la siguiente manera. Primero, usted debe mostrar una actitud optimista. No puede preocuparse, porque preocuparse equivale a deprimirse, y es así como algunas personas viven: tristes, abatidos, deprimidos por la realidad que están viviendo. Una sensación terrible que predomina en todo lo que se relaciona con sus vidas. Dos, renegar equivale a complicar. Muchos tienen una vida complicada no solo por las circunstancias que viven, sino porque proceden erróneamente en todo lo que ellos hacen. Esto agrava mucho más la realidad del presente. Note, por ejemplo, cuando de momento le ocurre algo que usted no espera y lo quiere solucionar y reniega, complica más las circunstancias, hasta las daña. Una vez a mí me tocó la lamentable experiencia de estar corriendo con el tiempo, trabajando en un proyecto, y de momento la computadora le puse tanta presión que la computadora se confundió, y mientras más presión le daba a los botones, lógico, más la confundía. Entonces lo que yo debía de haber hecho era esperar, y eso era lo que no podía hacer por el tiempo. Entonces creí conveniente cerrarla, y cuando la cerré se me pasó la mano y la tenía cerca de un bordo y se me cayó. Y no era un bordo alto, sino era un bordo pequeño, como de este, más o menos así, donde uno pone los pies en un reclinatorio, ahí, y se me cayó. Eso me costó la pérdida de información en toda la computadora. Me ha dolido hasta el alma, lo he lamentado todos los días. No hubo forma de recuperar la información. Dañé el proyecto que estaba haciendo, y lo más lamentable, los proyectos que ya tenía ahí avanzados. Horas de trabajo. ¿Por qué? Porque en un momento de presión no fui lo suficientemente paciente. ¿Sabe por qué utilizan esta palabra para las personas que están enfermas? Este es un paciente. ¿Qué significa que la persona debe tener paciencia en ese periodo donde le han diagnosticado alguna enfermedad? Paciencia para ir con los doctores. Y cuando uno va con el dentista, eso es terrible, oiga. Escucha la agujita. Y comienza uno a sentir terrible. Entonces, uno debe ser paciente. Y cuando usted reniega, es casi seguro que va agravar sus circunstancias o va a tener mayores pérdidas. Ejemplo, si usted tiene hijos que son un poquito cabezones, o sea, no los condene, no los desafíe, no se ponga al tú por tú con ellos. Hay padres que en su ignorancia y por causa de que no logran hacer que sus hijos les obedezcan, se salen de quicio y los comienzan a desafiar. ¡Salte para afuera! Cálmese, jefe, oiga, el asunto no es así. Y les faltan el respeto, pues ellos mismos los provocan. Uno debe mostrar una actitud de autoridad ante las cosas que son firmes, no usar la violencia, o sea, es que es así. La Biblia enseña que uno debe aplicar la disciplina a los niños. Cuando su hijo de 2, 3 años no le obedece y le dijo varias veces las cosas, enséñalo a obedecer. Y la manera práctica es que debe tener una varita. Si no le obedece, entonces con la varita, a ver, mi hijo, venga para acá. No le pegue en la cabeza. No le pegue en el lomo. Pégale en las pompis, que para eso Dios les dio soporte. No solo para que se sienten, sino para que aguanten el efecto del castigo, la disciplina que les va a aplicar. Ahora, en la medida que los años, que el niño vaya creciendo, vaya consiguiéndose una varita, o sea, no agarre una varita así chiquita para disciplinar, o sea, algo que le duela. Algunos quizás necesitarán un bate, pero aplíquele la disciplina. Ya cuando llegan a determinada edad, lógico, ya no puede usted usar la violencia. Hay padres que están peleando con sus hijos. Te voy a enseñar a que me obedezcas. Eres igualito que tu madre, no te sometes. No, pues es que los están desafiando. Mire, en la ciudad de Esperia hay un hermano que ya pasó a estar en la presencia del Señor. Él venía de una vida de drogas, de alcohol, de abusos con la esposa. Se convirtió y sus hijos le perdieron el respeto. Entonces él, queriendo someter a sus hijos cuando ya había vivido mal, comenzó a desafiarlos. Y una vez un hijo de él le dio una paliza, lo golpeó brutalmente, el hijo a su padre, en una situación bien crítica. Uno tiene que hacer uso de la autoridad y no tiene que agravarse. O sea, usted en el hogar es el que manda, usted establece normas. Mi hijo, aquí tienes que llegar a las 9:30 o a las 10 o a las 9 en tal horario. Tú no puedes andar, no, que yo ando haciendo lo que yo quiera. Bueno, si quieres andar, forzosamente te tengo que decir que no puedes vivir aquí. Y le va a doler en el alma, lo va a sentir, le va a pesar, pero va a decir, esta casa es una casa que honra a Dios y aquí hay normas y leyes por las cuales debemos de vivir. Y punto. Y es así. Se para firme, lo siente, le duele y puede hacer que se vaya. Por favor, no le llame. No, hijo, vente, esta es tu casa. Tu madre y yo no podemos vivir sin ti. Le va a dar más alas. Va a hacer que se convierta en un criminal. No, déjelo. Tendrá que sufrir sus propias consecuencias y tendrá usted que estar dispuesto a confiar en Dios para que trabaje en su vida y lo pueda transformar.
1: 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Abramos el espacio para otra canción. Invitemos al cantante Juan Santoy. Él nos entrega este tema tan bonito titulado Tu Idioma.

0: era la canción de Juan Santoy, muy bonita por cierto, titulada Tu Idioma. Estamos acompañándole en el resumen de la semana. Destacando en esta oportunidad, algunos predicadores, teólogos, pastores de hace algunos años que lo dieron todo por el Señor. Uno de ellos, el señor Richard Wurmbrand, vivió entre los años 1909 y 2001, pastor luterano en Rumanía bajo el régimen comunista. Fue encarcelado durante 14 años por predicar el Evangelio. Sufrió torturas físicas y aislamiento. Más tarde, fundó un ministerio para apoyar a cristianos perseguidos en todo el mundo. Vea, hombres que lo dieron todo por el Señor. Usted y yo realmente hemos sufrido muy, muy poco por el Evangelio.
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2: Vamos a continuar con la epístola a los Romanos. Estamos viendo las acusaciones de Pablo, sus argumentos, y nos quedamos en la novena, ¿verdad? Acusación. Que es que por naturaleza el hombre o la humanidad es venenosa. Versículo 13, en la última parte del texto, dice: veneno de áspides hay debajo de sus labios. Wow, veneno de áspide hay debajo de sus labios. ¿Se han fijado cómo? Todos han visto una serpiente, cómo esconde sus colmillos, ¿no? Y cuando tira la mordida, los saca así, así bien tremendo, y luego los están como escondidos, los saca, abre el hocico y tira la mordida y clava, ¿sí? Y entonces inyecta el veneno. Fíjense la frase que está utilizando Pablo: veneno de serpiente. Fíjate, todo lo que dicen es como la mordida de serpiente. Está así, y de pronto, cuando menos te lo esperas, sueltan el latigazo en su cuerpo, sacan los colmillos y te inyectan el veneno. Hay una historia que leí hace un tiempo de un hombre que andaba en el bosque y encontró una serpiente pequeñita de cascabel y dijo: ah, pues la voy a tener ahí de mascota. Entonces la llevó a su casa, la capturó y la llevó a su casa. Y ahí estaba, la tenía en su recipiente, y ahí le daba de comer y todo, le daba ratoncitos. Entonces un día que se le escapa y dijo: ay, pues ya se fue, porque la buscó y no estaba. Y pasaron, estaba pequeñita, y pasaron como 6 meses, y en una ocasión él se le tiró algo, una pluma, no sé qué, atrás del sillón. Entonces él lo mueve y mete la mano y siente. Y cuando saca la mano, venía la serpiente colgada de él, y rápido al hospital, ¿no? Fíjate, ¿cómo se esconden? Trae muy escondido dentro en su naturaleza todo ese veneno. Hay gente mala, la verdad. Pero fíjese cómo va desarrollando veneno ahí en su boca, ¿sí? Su garganta. Es como una serpiente que te inyecta, dice, ese veneno. Este hombre pretendió domar a un animal salvaje, pero es imposible. Puede domar en cierto nivel a un animal salvaje. Ustedes han visto los circos en la televisión, pero también se ha visto que de pronto le sale su naturaleza, ¿no es cierto? Y esa es la naturaleza del hombre. La naturaleza humana, pecadora, es imposible de domesticar. No se puede. Esa tiene que ser, el hombre muerto, el hombre de pecado tiene que ser muerto, sepultado, la carne tiene que ser crucificada, ahora en el caso de los cristianos, ¿verdad? Entonces, así está el asunto. La número 10. La acusación número 10. Por naturaleza, el hombre tiene su boca llena de maldición. Es un maldiciente. Por naturaleza, el hombre es un maldiciente, ¿sí? Versículo 14 dice: su boca está llena de maldición y de amargura. Yo quiero que ustedes noten en el versículos 10 al 11 cómo habla de que todos son malos por naturaleza, pero en el versículo 13 y 14 habla de lo que sale de su boca. ¿Se fijan? Que es la evidencia más palpable de que el hombre está caído. O, en el caso de un cristiano, es la condición espiritual en la que está, por lo que habla, ¿sí? Entonces le dice el versículo 14, su boca está llena de maldición y de amargura. Aquí la palabra maldición, bueno, déjame leerle el Salmo 10, versículo 7, que es de donde toma Pablo. Fíjense, todo lo que hizo Pablo de estos versículos los tomó del Antiguo Testamento, mayormente de los Salmos. El Salmo 10, versículo 7, dice: llena está su boca de maldición y de engaños y fraude. Debajo de su lengua hay vejación y maldad. Fíjense qué tremendo. Maldición, boca llena de maldición. Aquí la palabra maldición es la palabra griega ara, así como suena. A-R-A, ara. Que significa desear lo peor a alguien. Desear lo peor a alguien. Pero el texto habla, o la palabra habla de una expresión pública, de algo que es evidente, ¿no? Ojalá y se la traguen los lobos en el bosque. Ojalá y no, hombre, que le cargue, que le caiga un rayo. O sea, esa gente que siempre está maldiciendo, sí, que es un deseo de que a alguien le pase lo peor. Ahora, ¿ustedes creen que un cristiano nacido de nuevo puede albergar una cosa así? Sí, sí, sí puede, pero tiene, pero no debe. Porque su naturaleza tiene que sobreponerse a la naturaleza carnal, ¿sí? A la ley del pecado que está en los miembros. Entonces, dice, maldición es desear lo peor a alguien, es una expresión pública, o sea, es decir, que sale, siempre gente está maldiciendo, siempre está maldiciendo. Nada que ver con el asunto ese de la confesión positiva, ¿no? O negativa, no, no, no está hablando de eso, ¿eh? Y amargura viene del griego picria, P-I latina K, R y latina A, picnia. Y amargura, aquí significa veneno, veneno. ¿Qué dice en Hebreos? Que no dejando que brote ninguna raíz de amargura, por la cual muchos serán, ¿qué? Contaminados. Amargura, veneno. Fíjate, la amargura es un veneno que tú te tomas queriendo que se muera el otro. O sea, tú te amargas, es que me hizo, es... Y tú te amargas, entonces, ¿quién es el que se toma el veneno de amargura? El amargado. Y te tomas tú el veneno queriendo que se muera el otro, pues no, te mueres tú. Pero en este caso, fíjate, habla de que ellos inyectan su veneno, ¿sí? O sea, por lo que hablan. Y también, fíjate, en el caso de un cristiano, tú te das cuenta quién está amargado, resentido, por lo que habla. Habla con amargura. Es bien fácil darse cuenta, fíjate. No necesitas ser muy experto espiritual para darte cuenta. Salmo 64, versículo 2 al 4. Salmo 64, 2 al 4 dice: escóndeme del consejo secreto de los malignos. ¿Por qué oraba así David? Él sí estaba más trucha que nosotros, ¿eh? Nosotros decimos, aleluya, todo mundo es bueno. Oyes hablar a alguien de Dios y dices, ese es cristiano. A ver, así bien inocentotes, ¿no? Oyes al diablo hablar de Dios y dices, ay hermano, usted es cristiano, ¿verdad? Y te dice, sí, ay, hermano, este es re buena gente. Gloria a Dios por eso. Escóndeme del consejo secreto de los malignos, de la conspiración de los que hacen iniquidad. Escóndeme. Que afilan como espada su lengua. Oigan, ¿se acuerdan de la clase, de los que ya tomaron la clase de historia de la iglesia? De todo como que yo les dije, ¿cuántos? Y que empiece la reforma. Y yo les dije, ¿están dispuestos a la hoguera? Y todos, sí, no, nomás que pues ahora no hay hoguera. ¿Se acuerdan que yo les dije, pero va a haber lenguas afiladas? Pues ya empezó. Acabo de recibir un correo. ¡Ay, hermano! No, si pudiera ese tipo que se dice apóstol, me quemaba en la hoguera. Usted está pervirtiendo al cuerpo de Cristo. Usted es un pervertidor, engañoso, mentiroso, frustrado y envidioso. Ay, fíjense quién está frente de ustedes. No se han dado cuenta. Qué tremendo, hermanos. No, miren, si se los leo el correo, no la creen. No, basta con que yo se los diga. No les voy a echar mentiras, obviamente, ¿no? No es mi estilo, y no es mi naturaleza tampoco. Pero hermano, si yo les leyera el correo, hermano. Ayer le dije a mi esposa, ven, siéntate. ¿Qué? Te voy a leer lo que acaba de entrar, un correo de un apóstol. Y lo empecé a leer, y... No, fíjense, decía, ¿sabías, pastor, que todas tus ovejas te odian? Que ustedes no me aman. Fíjense que aunque no me amaran, como Él me amó y me ama, pues yo, sigues, no me altera mis emociones ni... Ay, hermano, no, qué tremendos son los áspides. Fíjense, dice, y ya supe, dice el apostolín. No, es que ahorita cualquier mono es apóstol, ¿no? ¿Quién sabe qué rollo con él? Dice, ya me enteré que usted desde el púlpito le dice a la gente que no vaya a los eventos que se organizan en la ciudad. Y ustedes son testigos. Una sola vez les he dicho que no vayan. Y que usted está en contra de que no... Ay, pues, digo, no sé si se han fijado que tenemos años y años orando por un pastor en cada reunión. ¿Se han fijado? Por los buenos y por los malos y por todos. Entonces, tú dices, híjole, qué tremendo. No, pero grueso. Mira, están afilando. ¿Cómo dice aquí el Salmo? Que afilan como espada su lengua. Usted, me dice, está deteniendo el crecimiento del cristianismo. ¿Vieron que no pude dormir anoche? ¿Estuve tan preocupado? No, pero ¿saben qué es lo más tremendo? Que dice se los voy a decir. Que dice el correo, dice, y ya hablé con la mujer que adulteró con usted. Cuando lee eso mi esposa, dice, ¿sabes qué? Ese señor ya se metió en problema. No, hermanos. ¿Pero qué dice aquí? Que afilan como espada su lengua, lanzan cual saeta suya palabra amarga para saetear escondidas al íntegro, porque no me dice de dónde es. Puso un nombre bien raro, un nombre muy raro que tú dices, ay, no será. De repente los asaetean y no temen. Ay, así está la cosa. Pero no, hermanos, nosotros nos va bien, ¿no? A John Hood sí se lo. Y a otros sí los quemaron vivos. A nosotros no.
0: Era la enseñanza bíblica que compartía con nosotros el pastor Jesús Chuy Olivares, entregándonos este bello mensaje de la eterna palabra de nuestro Señor. Quiero destacar otro personaje de esos hombres que nos ha dejado la historia, el señor Watchman Nee. Él vivió entre 1903 y 1972, uno de los teólogos cristianos más influyentes de China. Fue arrestado por el gobierno comunista. Permaneció alrededor de 20 años en prisión. Murió encarcelado sin renunciar a su fe. En su celda se encontró una nota que decía: Cristo es el Hijo de Dios que murió por la redención de los pecadores y resucitó al tercer día. Esta es la mayor verdad del universo, vea. Watchman Nee, un gran predicador en la China.

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1: Hechos capítulo 19 versículo 11 dice: Y Dios hacía milagros extraordinarios por mano de Pablo, de tal manera que incluso llevaban pañuelos o delantales de su cuerpo a los enfermos, y las enfermedades los dejaban y los malos espíritus se iban de ellos. Vaya, oye, déjame hacer un par de comentarios. En primer lugar, Lucas reconoció que esos eran milagros extraordinarios. Ese no fue un milagro promedio, ni siquiera para un apóstol. Y cuando la Escritura dice que los pañuelos que tocaron su piel, en realidad el texto griego es un poco más vívido. Se refiere a algo como lo que llamaríamos sudaderas. Muy probablemente, tal como lo sabemos, por el hecho de que el apóstol Pablo trabajaba haciendo tiendas de campaña y lo hacía para que nadie pudiera decir que estaba en el ministerio por amor al dinero. Recuerda que el apóstol Pablo probablemente se limpiaba la frente con un pañuelo o un trapo. Tal vez tenía una especie de sudadera y un delantal. Él trabajaba con un delantal como un leñador o con lo que fuera necesario para construir esas tiendas para confeccionarlas. Y fue como si el apóstol Pablo estuviera presente cuando esas prendas fueron llevadas a las personas, y las personas mismas fueron sanadas y los espíritus malignos salieron de las personas por el poder de esos objetos. En realidad fue Dios, por supuesto. Lucas quiere que entendamos eso. Él fue quien escribió el libro de Hechos. Era Dios quien lo estaba haciendo y los milagros estaban abundando. Permíteme hacer un par de comentarios con respecto a estos milagros. Cuando le echas una ojeada a la Biblia, observas que hay tres veces, tres eras, en las que hubo grandes milagros. Una vez fue durante la época de Moisés, cuando hubo todos esos milagros que sacaron a la gente de Egipto. Otra vez fue durante la época de Elías, justo antes de que comenzara todo el oficio profético. Y tú tienes a todos aquellos profetas quienes profetizaron después del tiempo de Elías y Eliseo. Y luego la tercera época fue durante los tiempos de Jesús y los apóstoles. Ahora bien, es interesante que el apóstol Pablo pudo hacer eso. En 2 Corintios capítulo 12, versículo 12, en el Nuevo Testamento, Pablo dijo esto: Yo tenía el poder de hacer las señales de un apóstol. Hubo ciertos dones que se les dieron a las personas y a los apóstoles cuando comenzó la iglesia. Y es interesante que después del período apostólico, todos esos milagros casi se extinguieron. Bueno, hoy en día se encuentran personas quienes afirman que los muertos están siendo resucitados y todos esos milagros se están realizando. Tenemos algunos amigos misioneros a quienes se les dijo que el país donde iban a ir había habido muchos milagros, y Dios estaba haciendo todas esas maravillas. Ellos fueron hasta allí, y mientras más investigaban, de alguna manera todas esas historias se evaporaron, y no había evidencia histórica de que estuvieran sucediendo. Lo más seguro es que el apóstol Pablo no hizo como lo hacen algunos predicadores hoy en la televisión que dicen: Envíame algo de dinero y luego te enviaré un poco de agua, te enviaré un pañuelo. Recuerdo que un hombre dijo: Mi pañuelo ha sido cortado en 100 partes y las personas que me envían dinero, las primeras 100 lo obtendrán. Conserva tu dinero cuando escuches ese tipo de cosas, ¿de acuerdo? Este pasaje ha sido muy mal utilizado. Por supuesto que Dios puede hacer ese tipo de cosas hoy en día. Ciertamente, Él expulsa a los demonios hoy, ya sea que Dios cure o no a los enfermos tal como lo hizo durante los días de Pablo. Posiblemente en algunos casos, pero no tenemos este tipo de autoridad apostólica hoy como la tuvieron Pablo y los otros apóstoles. Pero esos milagros eran genuinos. Hubo liberación, los demonios fueron expulsados y la gente fue sanada, y esos milagros sucedieron de inmediato. No había ninguna duda sobre ellos, y las personas que estaban en el área podían observarlos y decir: Eso es un milagro. Pero ahora llegamos al poder del diablo, ahora llegamos al lado oscuro y al gran choque que tuvo lugar aquí. Tú puedes pensar que es algo extraño, y estoy de acuerdo contigo, es extraño, pero espero que también estén de acuerdo conmigo en que es cierto que suceden cosas extrañas, y esta podría ser una de ellas. Hechos capítulo 19, en el versículo 13 dice: Entonces, algunos de los exorcistas judíos itinerantes se comprometieron a invocar el nombre del Señor Jesús sobre los que tenían espíritus malignos, diciendo: Te conjuro por Jesús, a quien Pablo proclama.

con el espíritu de Moisés, ¿ese realmente funciona? Y entonces lo que estaban haciendo era buscando un espíritu que fuera más poderoso que los espíritus que intentaban exorcizar de una persona. Entonces ellos veían todos estos milagros. Pablo estaba hablando en el nombre de Jesús. Los milagros se estaban haciendo en el nombre de Jesús y ellos decían, «Oye, aquí realmente encontramos a alguien quien puede hacerlo». Y por eso decían, «Te conjuro por Jesús», a quien Pablo proclama. El versículo 14 dice, «Siete hijos de un sumo sacerdote judío llamado Ezeba estaban haciendo eso, pero el espíritu maligno les respondió a ellos, «A Jesús conozco y sé quién es Pablo». Pero vosotros, ¿quiénes sois? Y el hombre en quien estaba el espíritu maligno saltó sobre ellos. Los dominó a todos y pudo más que ellos de tal manera que huyeran de aquella casa desnudos y heridos. ¡Vaya, qué gran historia! Tengo un par de comentarios. Cuando el espíritu maligno formuló la pregunta, ¿quiénes sois? No es como si él dijera, necesito saber tu nombre. Lo que el espíritu maligno estaba diciendo era, no tienes ninguna autoridad sobre mí. ¿Quién en el mundo eres tú para usar el nombre de Jesús? Ni siquiera conoces a Jesús. Estás haciendo que Jesús, a quien Pablo proclama, quienquiera que sea que Pablo está proclamando, ese es el Jesús que quiero usar. Y la Biblia dice que este hombre saltó sobre ellos y venció a los siete. Tenemos que creer que simplemente no corrieron, lo que habría sido prudente. Probablemente se detuvieron para luchar contra ellos. Ellos pensaron, este tipo está atacando a mi hermano, voy a ayudar a mi hermano. Un hermano que ayudó a un hermano, otro hermano que ayudó a otro hermano, y los siete fueron atendidos. Y si hiciste la pregunta de cómo fue que huyeron desnudos, si sabes la forma en que la gente se vestía en esos días, muchas veces, cuando te quitas la ropa, no quedaba mucho por hacer después de eso, por lo que esas personas que huían desnudas y heridas aprendieron una maravillosa lección. Y la lección que aprendieron es esta, que el nombre de Jesús no es un amuleto de buena suerte. No puedes simplemente expresar el nombre de Jesús y pensar que solo porque este ministerio está hablando de Jesús, eso significa que estamos hablando del poder de Jesucristo. No, no necesariamente en absoluto. Hay todo tipo de ministerios en la televisión, muchos de los cuales son buenos, rectos y correctos. Y también hay muchos ministerios en la televisión hoy en día donde tienes falsos profetas y siempre invocan el nombre de Jesús. En el nombre de Jesús, en el nombre de Jesús, eso no significa que sean auténticos. Espero que sepas cómo identificar los falsos profetas. No voy a entrar en esto detalladamente, pero solo para darles una cierta pista. En primer lugar, los falsos profetas son generalmente increíblemente arrogantes. Los veo de vez en cuando en la televisión, así que me mantengo al tanto de lo que está sucediendo en ese ciberespacio. Y sabes, vi uno que decía, «Decreto que serás rico, decreto que voy a lograr tener un cierto número de millonarios». ¿Hablas en serio? ¿Le envías algo de fe y él decreta que serás millonario? ¡Qué absurdo! Estas personas siempre ganan. Si hay un milagro, se llevan el crédito. Si no, es tu culpa. No tenías suficiente fe. Y por eso es que prosperan. Otra característica de los falsos profetas es que siempre están hablando mensajes positivos, exactamente lo que la gente quiere escuchar. Ellos quieren escuchar acerca de la prosperidad, no quieren escuchar sobre la codicia y cosas como los peligros del dinero. Todo lo que quieren escuchar es sobre la salud y la riqueza. No quieren tener que lidiar con esa cosa desagradable llamada pecado. Nunca escuchas a esas personas hablar de eso. Hubo un tiempo en el que realmente pensé que podría predicar una serie completa acerca del libro de Jeremías sobre falsos profetas. Déjame darte un versículo. Jeremías capítulo 5, versículo 12, en el Antiguo Testamento, dice, «Han hablado falsamente del Señor y han dicho, Él no hará nada, ningún desastre vendrá sobre nosotros». Jeremías estaba predicando el desastre y ¿qué decían los falsos profetas? Él está equivocado! Todo va a ser próspero y maravilloso. No veremos espada ni hambre. Entonces Dios dijo que los profetas se convertirían en viento. La palabra no está en ellos, y así se les hará.

0: ellos. Y luego aquí hay otro versículo. Ha ocurrido algo aterrador y horrible en la tierra. Los profetas profetizan falsamente. Los sacerdotes gobiernan por su cuenta. Y a mi pueblo así le gusta. Mira las multitudes que a ellos les llegan. Un día llegué tarde a casa, encendí la televisión y por solo unos momentos vi a uno de esos falsos profetas. Ahora lo que lo hizo tan confuso es que algunas de las cosas que dijo eran ciertas, pero también dijo algunas cosas muy extrañas como, si quieres ser multimillonario, debes comenzar a pensar como un multimillonario. Y así comenzó a tratar de motivar a la gente a una gran riqueza simplemente a través de sus pensamientos. Mis amigos, falsos profetas como ese abundan en nuestra sociedad. Están en todos lados. Y no todos en la televisión son falsos profetas, pero tengo que decirles que muchos lo son. Espero que tengas un espíritu de discernimiento. Una de las razones por las cuales predico esta serie de mensajes titulada El mundo invisible es para ayudarnos a darnos cuenta de que en ese mundo invisible no solo hay ángeles y Dios, sino que hay espíritus demoníacos quienes desean engañarnos para desviarnos. Vivimos en un mundo que necesita desesperadamente una enseñanza sólida, de hecho, discernimiento.
1: Excelente enseñanza la del pastor Erwin Lutzer en el programa Correr para Ganar, otro de los espacios que compartimos con usted aquí en Nuevo Continente. Todos los días de lunes a viernes emitimos las enseñanzas bíblicas del pastor Erwin Lutzer por Nuevo Continente, 8:15 de la mañana aproximadamente. Estamos cerrando el resumen de la semana y quiero decirle que, aunque muchos de estos hombres que he mencionado, Martín Lutero, Juan Hus, Atanasio de Alejandría, Juan Bunyan, Dietrich Bonhoeffer y otros más, Policarpo de Esmirna y muchos más, esos hombres entregaron su vida al Señor. Pertenecieron a épocas, países y tradiciones diferentes, pero no se avergonzaron del Evangelio. Compartieron sus convicciones. Consideraban que la Biblia era la máxima autoridad para la fe y la vida. Estuvieron dispuestos a perder prestigio, libertad e incluso la vida antes que negar lo que creían. Muchos contribuyeron a que la Biblia estuviera disponible en el idioma del pueblo. Su legado sigue influyendo en la teología, la predicación y el estudio bíblico en todo el mundo. Sus historias recuerdan las palabras de Jesús. Si el mundo los aborrece, sepan que a mí me ha aborrecido antes que a ustedes. Juan 5:18. Para este servidor ha sido un privilegio el haberles compartido algunas de estas enseñanzas bíblicas en el resumen de la semana. Emitimos el programa los domingos en dos emisiones, 6 de la mañana y 9 de la noche. Gracias por su apoyo, su respaldo, para que sigamos haciendo este tipo de programación que bendice a la iglesia y que orienta a quien aún no ha llegado al conocimiento de la verdad para que venga a Cristo y lo reconozca como el Señor y Salvador de su vida. Un abrazo para todos, que la sigan pasando bien, y al apoyar esta radio, y al hacer la labor evangelística, al enseñar la palabra del Señor, juntos acumulamos tesoros en el cielo. Hasta la próxima. Gracias.
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14: En los 14:60 de Nuevo Continente, esta es la hora. Son las 8 de la mañana y 10 minutos.

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1: En los 14:60 de Nuevo Continente, esta es la hora. Son las 8 de la mañana y 28 minutos.
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2: Los medios sociales, racismo, culturas, nacionalidad, color, religión, posesión social y demás, los cuales quieren imponer su forma de pensar, su cultura, su religión sectaria y cruel, usando bombas de suicidio humano que causan destrucción, desolación y muerte. Nuestra oración perseverante de todos los redimidos por la sangre del Cordero en los 5 continentes cambiará todos los prejuicios sociales y nos unirá como una familia de un mismo sentir, de una misma mente, en todas las naciones, ya que Dios quiere que todas las familias de la tierra le adoren en espíritu y en verdad. Por eso el salmista dice en el Salmo 22:27, se acordarán y se volverán a Jehová todos los confines de la tierra, y todas las familias de las naciones adorarán delante de ti. Y el Salmo 96:7-10, tributad a Jehová, oh familias de los pueblos, dad a Jehová la gloria y el poder, dad a Jehová la honra debida a su nombre, traed ofrendas, venid a sus atrios, adorad a Jehová en la hermosura de la santidad, temed delante de él toda la tierra, decid entre las naciones, Jehová reina. Por años he estado haciendo esta clase de oración de guerra espiritual, cada mañana antes de amanecer, contra estos 14 medios principales que dominan al mundo y la sociedad, los cuales están dominados por principados, por potestades, por gobernadores de las tinieblas de este siglo y por huestes espirituales de maldad en regiones celestes. Creo que ha llegado el tiempo de esparcir estos modelos de oración para que formemos una gran cadena y nos eslabonemos los unos a los otros en una intercesión mundial, como lo hizo Abraham con Sodoma y Gomorra, como lo hizo Josafá humillándose, como lo hizo Ezequías también humillándose y poniendo las cartas delante del Dios del cielo. Y Josafá no tuvo que pelear, sino que Dios exterminó el ejército enemigo. Y lo mismo pasó con Ezequías, y como pasó con Pedro, que la iglesia hacía oración a Dios sin cesar por él. Y Pedro fue sacado de la cárcel por un ángel. Herodes murió comido de gusanos, y la palabra siguió multiplicándose. Creo que ha llegado el tiempo de interponernos en gemido y llanto por la iglesia en los 5 continentes, y por todos los hombres de todas las naciones, dirigiendo nuestra oración contra principados y las potestades que controlan los medios. Debemos de atacar la cabeza, los principados de estos medios, y no la cola, ya que la serpiente siempre se mata por la cabeza y no por la cola. Enseguida voy a dar algunas ideas o modelos de oración que hago cada mañana, en la cual usted está incluido, y también cada ser viviente que hay en los 5 continentes que forman el globo terráqueo. La primera es orando por la familia de Dios. Yo lo hago en la siguiente forma. Señor, tuya es la gloria, la alabanza, la honra, la victoria, la majestad. Porque todo lo que hay en los cielos y en la tierra, tú lo creaste para tu propia gloria y honra. Te ruego, Señor, por cada creyente, por cada oveja de tu prado, por cada miembro de tu cuerpo, por cada líder, obrero u obrera, pastor o pastora, misionero o misionera o don ministerial. Y también te ruego por cada reunión de hogar, por cada grupo, congregación o iglesia, que haya en cada aldea, en cada villa, en cada pueblo, en cada ciudad, en cada gobierno, en cada tribu indígena, de cada una de las naciones que forman los 5 continentes del globo terráqueo, el continente americano, desde la Patagonia hasta Alaska, el continente europeo desde Alaska hasta Siberia, el continente africano desde Marruecos hasta la frontera con Asia, el continente asiático desde la frontera con África hasta Hawái y cada una de las islas del mar. Y esta es la forma en que oro por la familia de Dios. Y pido 3 cosas. La primera, la necesidad de denuedo. Yo le digo al Señor: Señor, te ruego que des denuedo a cada miembro de tu cuerpo, a cada líder de tu familia. Hazlo, Señor, en cada aldea, en cada villa, en cada pueblo, en cada ciudad, en cada gobierno, en cada tribu indígena, de cada uno de los 5 continentes, a fin de que la palabra tuya sea proclamada por siervos tuyos, en los cuales no haya mezcla de sabiduría del mundo y de la ambición personal y de la codicia del dinero. Unge a cada líder de tu obra, a cada miembro de tu cuerpo, y úsalos como canales del fluir del río de tu espíritu, a fin de que tu palabra fluya con denuedo, con amor y con poder, y muchos sean tocados y cambiados por la proclamación del mensaje en cada uno de los 5 continentes. Segundo, o punto B, la importancia de tener su mano extendida. Y yo le pido al Señor: Señor, extiende tu mano y haz que se sucedan milagros, prodigios y maravillas hechos en el nombre de tu Santo Hijo, el Señor Jesucristo, en cada aldea, en cada villa, en cada pueblo, en cada ciudad, en cada tribu, de cada uno de los 5 continentes, a fin de que tu palabra sea confirmada con señales y prodigios, y muchos de los que no te conocen se tornen a ti en verdadero arrepentimiento, y también veamos a tu familia centrada solamente en ti y en tu propósito eterno. La urgencia de la lluvia tardía es la tercera cosa que pido por la familia de Dios. Y digo: Señor, derrama la lluvia tardía sobre toda carne y sobre tus siervos y sobre tus siervas, para que la cosecha madure, para que haya convicción en los pecadores, para que tus siervos y tus siervas comprendan lo que es tu propósito supremo y eterno, y las barreras sectarias se derrumben, y tu cuerpo sea edificado como tú lo has planeado desde los siglos. Isaías 14:24 dice: Jehová de los ejércitos juró diciendo: ciertamente se hará de la manera que lo he pensado, y será confirmado como lo he determinado. Y el versículo 27 de Isaías 14: porque Jehová de los ejércitos lo ha determinado, ¿y quién lo impedirá? Y su mano extendida, ¿quién la hará retroceder? Y es nuestro clamor, nuestra oración, la que va a obrar para que Dios ejecute su santa voluntad. Que Dios, pues, nos ayude en esto. El libro de Efesios 3:1-11. Por esta causa yo, Pablo, prisionero de Cristo Jesús por vosotros, prisionero de Cristo Jesús por vosotros los gentiles, si es que habéis oído de la administración de la gracia, que por revelación me fue declarado el misterio, como antes lo he escrito brevemente, leyendo lo cual podéis entender cuál sea mi conocimiento en el misterio de Cristo, que en otras generaciones no se dio a conocer a los hijos de los hombres, como ahora es revelado a sus santos apóstoles y profetas por el Espíritu, que los gentiles son coherederos y miembros del mismo cuerpo y copartícipes de la promesa en Jesús por medio del Evangelio, del cual yo fui hecho ministro por el don de la gracia de Dios que me ha sido dado según la operación del poder de su fuerza. A mí, que soy menos que el más pequeño de todos los santos, me fue dada esta gracia de anunciar entre los gentiles el Evangelio de las inescrutables riquezas de Cristo y de aclarar a todos cuál sea la dispensación del misterio escondido desde los siglos en Dios que creó todas las cosas, para que la multiforme sabiduría de Dios sea ahora dada a conocer por medio de la Iglesia a los principados y a las potestades en lugares celestiales, conforme al propósito eterno que hizo en Cristo Jesús, Señor nuestro, en quien tenemos seguridad con confianza por medio de la fe en Él, por lo cual pido que no desmayéis a causa de mis tribulaciones, las cuales son vuestras. Y yo digo, Señor, obra para que tu cuerpo sea unificado y bien concertado, a fin de que tu amor perfecto y tu majestad sublime fluya por medio de la Iglesia en una forma corpórea para que el mundo pueda creer. Derrama, Señor, la lluvia tardía, como lo has prometido en tu palabra, y hazlo, Señor, en cada aldea, en cada villa, en cada pueblo, en cada ciudad, en cada gobierno, en cada tribu indígena, de cada una de las naciones que forman los 5 continentes, el continente americano, desde la Patagonia hasta Alaska, el continente europeo, el continente africano o el continente asiático, y cada una de las islas del mar. Interviene, Señor, y obra con tu poder. Imparte visión e intercesión a cada creyente en los 5 continentes. Y ahora, orando para que Dios envíe obreros a la mies. La palabra dice en Mateo 9, 35 al 38. Recorría Jesús todas las aldeas, enseñando en las sinagogas de ellos y predicando el Evangelio del Reino y sanando toda enfermedad y toda dolencia en el pueblo. Y al ver las multitudes tuvo compasión de ellas, porque estaban desamparadas y dispersas como ovejas que no tienen pastor. Entonces dijo a sus discípulos: a la verdad, la mies es mucha, mas los obreros pocos. Rogad pues al Señor de la mies que envíe obreros a la mies. Y oro en la siguiente forma: Señor, tú nos has ordenado en tu palabra que debemos orar para que tú envíes obreros a la mies. Te ruego, Señor, que envíes millones y millones de hombres y mujeres llamados por ti, salvados por ti, lavados en tu sangre, ungidos por tu espíritu, enviados por ti y dotados por ti con autoridad y con poder para echar fuera demonios, resucitar muertos, levantar paralíticos y obrar señales y maravillas en tu nombre. Envíalos, Señor, y colócalos en cada aldea, en cada villa, en cada pueblo, en cada ciudad, en cada gobierno, en cada tribu indígena, en cada tribu indígena de cada una de las naciones que forman los 5 continentes, el continente americano, asiático, africano, europeo y cada una de las islas del mar. Y en esa forma siempre oro cada mañana. Y entonces oro por los medios económicos. Señor, tú eres el único dueño de todo lo que existe. Coloca en los medios económicos, tales como bancos, empresas, tiendas, fábricas, industrias, compañías, bolsas de valores. Coloca en cada uno de los 5 continentes del globo terráqueo a hombres justos y rectos. Señor, coloca en ellos hombres centrados en ti, que conozcan tu palabra y tu propósito eterno, a fin de que veamos justicia económica, bienestar social, compasión por los que sufren hambre y se termine la usura y la codicia que enriquece a unos y empobrece a otros. Entonces oro por los medios educativos. Señor, tú eres el dueño de todo, el Dios de toda sabiduría que viene de lo alto. Coloca, Señor, en los medios educativos, tales como escuelas, colegios, universidades, institutos y seminarios, y todo centro educativo de los cinco continentes. Si

0: Señor, coloca en ellos educadores que tengan relación contigo, centrados en la sabiduría que viene de tu espíritu y de las verdades que nos revela tu palabra, a fin de que las obras de las tinieblas sean destruidas y tu glorioso nombre y tu sabiduría sean conocidos y enseñados en estos medios. Coloca educadores que te conozcan a ti y que conozcan los mandatos de tu palabra, para que puedan educar a otros para servirte a ti y también para servir a la sociedad humana.
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0: 8:59.
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2: Vamos a abrir nuestra Biblia en la segunda carta a los Corintios, capítulo 3. Segunda carta a los Corintios, capítulo 3. Y vamos a leer dos versículos de 2 Corintios capítulo 3, los versículos 17 y 18. Dice, porque el Señor es el Espíritu, y donde está el Espíritu del Señor, allí hay libertad. Por tanto, nosotros todos mirando a cara descubierta, como en un espejo, la gloria del Señor, somos transformados de gloria en gloria en la misma imagen, como por el Espíritu del Señor. Vamos a volver a releer estos versículos. Dice, porque el Señor es el Espíritu, y donde está el Espíritu del Señor, allí hay libertad. Por tanto, nosotros todos, mirando a cara descubierta como en un espejo la gloria del Señor, somos transformados de gloria en gloria en la misma imagen como por el Espíritu del Señor. Hasta aquí nada más en la lectura de la Palabra de Dios. Nosotros estamos en una época de cambios. Y la sociedad parece que cambia vertiginosamente, ¿no? Las cosas nuevas aparecen permanentemente y nos hablan de cambios y cambios aparentemente profundos. Nuestra vida cambia. Pero cuando nos detenemos a analizar, los cambios no son profundos sino superficiales. En el fondo, todo sigue igual que antes. Yo recuerdo que allá por la década del 60 salió una novela muy importante, que después se hizo una gran película sobre eso, de Giuseppe de Lampedusa, el escritor siciliano, que se llamaba Il Gatto Pardo. Algunos se acordarán de esa película o de esa novela, Il Gatto Pardo. Toma un momento especial en la isla de Sicilia cuando Garibaldi desembarca para producir la unidad italiana.

Entonces, por supuesto, comienzan los cambios políticos importantes. Los viejos aristócratas, que hasta ese momento mandaban, tienen que adecuarse a una nueva situación. Tienen que acomodarse a una nueva corriente. Y uno de los personajes dice una frase que se hizo famosa y que se utiliza todavía dentro de la política. Ustedes habrán escuchado hablar en la política del gatopardismo. Viene de ahí, de una frase que aparece en ese libro, donde uno de los personajes dice así: es necesario que todo cambie para que nada cambie. Es necesario que todo cambie para que nada cambie. Es decir, se hacen grandes cambios, pero en definitiva sigue igual. Y si nosotros lo estamos comprobando en este momento, seguimos en la misma crisis que hace 10 años atrás, ¿no? Es decir, crisis económica, inflación, pero los que tenemos años y memoria sabemos que esto no es que hace 10 años pasó esto, es que hace 20 años también pasó y hace 30 años también pasó. Y yo me acuerdo, desde que tengo uso de razón, desde los tiempos del presidente Frondizi, que esto es un ciclo que se va repitiendo y estamos siempre en crisis económica, crisis social de inseguridad, crisis energética, crecimiento de la pobreza. Los últimos datos estadísticos nos están diciendo, alarmantes realmente, que en los últimos 10 años los asentamientos, solamente en la capital federal, los asentamientos, es decir, lo que nosotros llamamos villas de emergencia o villas miseria, se aumentaron, eran 21 y ahora hay 32, y se aumentaron en un 52% la cantidad de gente, 52% más de gente que cae en la extrema pobreza. Entonces uno dice: esto ya lo vimos, es como algo que cambia, pero no hay un cambio profundo. Y yo lo que veo es que el ser humano realmente no puede hacer cambios profundos. Todos los cambios que hacemos son siempre superficiales, porque los cambios profundos solamente los puede hacer Dios. Mientras que el hombre sea hombre, siempre vamos a dar vuelta en la misma calecita. El asunto es que hay que tener cambios, y cambios profundos, no cambios exteriores, sino cambios profundos, cambios que tengan que ver con la persona. Nikos Kazantzakis, el novelista griego, todos lo conocemos por Zorba el Griego, esa famosa película, ¿no? Tenía grandes inquietudes espirituales. Él escribió Cristo de Nuevo Crucificado, La Última Tentación de Jesús. Era un hombre con grandes inquietudes espirituales. Y uno de los libros, tal vez el menos conocido, es un libro poético, se llama El Pobre de Asís. El Pobre de Asís es una vida de San Francisco, pero desde el punto de vista poético. A veces no tiene que ver con la realidad, porque él se hace preguntas espirituales sobre la vida de Francisco. Y la gran pregunta que él se hace es: ¿qué produce un cambio tan radical en él? ¿Por qué abandona la comodidad que tiene, el buen pasar que tiene, para abrazar la pobreza? ¿Y por qué enfrenta a toda la generación, a toda su generación, y produce un movimiento que llega hasta el día de hoy? Y entonces él dice: porque en él se produjo una profunda transformación interna, una profunda transformación interior. Y como está en un libro poético, él dice: era un gusano que, deslumbrado por Cristo, se transformó en una mariposa. Es decir, está hablando de un proceso interno de transformación, de un proceso profundo de transformación, pero de un proceso que afecta a lo esencial. Porque ¿de qué está hablando? Está hablando de eso que nosotros conocemos como la metamorfosis. La metamorfosis es esa transformación que se produce en los insectos y se produce en los anfibios, por la cual se producen transformaciones profundas, tan profundas que un gusano deja de arrastrarse en la tierra, forma un capullo y se transforma en una mariposa, y entonces es el mismo ser, pero ha tenido una transformación interior profunda y permanente. Al lado de mi oficina, en este momento, en el escritorio que tengo, en el jardín, hay un fuentón grande lleno de agua. Es un fuentón que lo pusieron Ariel con Felipe, el tío y el sobrino. ¿Por qué? Fueron a cazar renacuajos. Y entonces lo llenaron de renacuajos. Y los renacuajos entonces están mirando el proceso. ¿Cómo le salen patitas? ¿Cómo salen? ¿No? Y claro, es asombroso. Es asombroso. Hay que ponerse en el lugar de un niño para ver el asombro que causa que ese pescadito, aparentemente, ¿no?, en un momento dado empiece a transformarse y salga y es una rana. Y es el mismo, pero no es el mismo. Quiere decir que acá se habla de una transformación profunda. Esa transformación profunda que nos lleva de un cambio a otro, esa metamorfosis, produce un cambio profundo en el ser y un cambio incomprensible. Y además un cambio irreversible. No se puede retroceder.
no se puede retroceder. Es un cambio profundo. La metamorfosis es eso, un cambio profundo, irreversible. El apóstol Pablo, en este pasaje que nosotros leímos, usa la palabra metamorfosis. Cuando dice que somos transformados, él usa esa palabra. Él habla de la fe cristiana, él dice, somos transformados de gloria en gloria, en la misma imagen como por el Espíritu del Señor. Se habla de una transformación que se va dando en el alma y en la personalidad del cristiano, que no tiene que ser un cambio superficial, sino que es un cambio profundo. No está hablando él de un cambio cultural, no está hablando él de un cambio social, no está hablando tampoco de un cambio estructural, él habla de un cambio espiritual, de una transformación espiritual, que son los cambios que produce Dios en la persona. Ese cambio estructural. Ustedes recuerdan que los primeros cristianos fueron muy perseguidos. Al principio la persecución fue muy liviana. Los judíos que habían matado a Jesús, la jerarquía, que había matado a Jesús, el tribunal, el Sanedrín, lo primero que hace es amenazarlos para que no sigan predicando lo que predican. Pero cuando se dan cuenta de que amenazando no consiguen nada, entonces empezaron a apretar el asunto mucho más y a tratar de exacerbar a la gente contra los cristianos. Y todos recordamos que toman en un momento dado, lo toman a Esteban, que era simplemente un diácono de la iglesia, y lo llevan delante del tribunal, y se para allí Esteban y da un discurso pero maravilloso de defensa y de exposición de la fe cristiana, hasta tal punto que no lo pueden refutar, y al no poderlo refutar, entonces la rabia crece y tratan de descargar la ira matándolo, apedreándolo, y lo apedrean a Esteban. En el momento en que lo apedrean, el libro de los Hechos dice que hay un muchacho que se llama Saulo y que todos ponían las capas, es decir, para desembarazarse, lo ponían a los pies de él. Es decir, que estaba allí Saulo de Tarso, y Saulo de Tarso consentía en la muerte esta, apoyaba esta muerte. Y no solamente consentía en esto, sino que además los buscaba a los cristianos, los encarcelaba, los torturaba hasta hacerlos blasfemar, votaba por la muerte de los cristianos cuando había que votar en el Sanedrín contra ellos, pedía cartas para perseguirlos en otro lugar, y su nombre se transformó en el primer siglo en el terror de los cristianos. Donde aparecía Saulo de Tarso había problemas porque era el gran perseguidor. Un día Ananías, un cristiano de Damasco, recibe el mandato de Dios y le dice, levántate y ve a la calle que se llama a la derecha y busca a uno llamado Saulo que está orando. ¿Y de dónde es Saulo? De Tarso. Y aquel hombre le dice, pero Señor, yo oí las muchas cosas que este hombre hace. Yo oí cómo en Jerusalén y aquí, dice, tiene autoridad de los sacerdotes para prender a todo el que invoque el nombre de Jesús. Y el Señor le dice, ve porque instrumento escogido me es este. Y va y se encuentra con un hombre que está orando. ¿Qué pasó en el corazón de ese hombre? ¿Qué pasó en el corazón de Francisco de Asís? ¿Qué pasó? Es que habían empezado un proceso, el proceso de la metamorfosis, que no es un proceso violento que se da, es un proceso que empieza allí y que se va prolongando. El apóstol Pablo dice, somos transformados de gloria en gloria, como hablando de etapas de crecimiento espiritual, donde hay una transformación que tiene un comienzo. Hay un comienzo en el cual revienta todo esto, se inicia todo el proceso de metamorfosis, pero se empieza a producir un cambio radical. Y lo que se estaba produciendo en Saulo de Tarso es un cambio radical en él. Un cambio radical donde va a empezar a aprender todo de vuelta. Y lo va a empezar a aprender desde el principio. Todo lo que él cree que sabe, lo tiene que volver a reaprender, a reenfocar. Porque se ha encontrado justamente con Jesucristo. Y esto no es un lifting. Esto no es un rejuvenecimiento de la persona. No es un cambio de religión, un cambio de hábitos. Es una transformación profunda que viene de adentro hacia afuera. Es esto que el apóstol Pablo habla de la metamorfosis, el cambio radical en la vida. Explica el apóstol esto. Esta es una obra que hace el Espíritu Santo y hace una identificación muy interesante. ¿Ustedes se acuerdan de los veedores de la colonia?
cuando estudiamos la colonia, cuando nuestra tierra era colonia de España, aparecían los veedores y ellos eran los ojos y oídos del rey. Todo lo que ellos veían era como si lo viera el rey, y todo lo que testificaban era como si lo y todo lo que escuchaban era como si lo escuchara el rey. Esos eran los representantes absolutos, es decir, cumplían exactamente la misma función. El apóstol Pablo dice que el Espíritu Santo es el Señor y el Señor es el Espíritu Santo. Ustedes recuerdan que el Señor en el momento de partir les dice a los discípulos, les conviene que me vaya porque si no el Espíritu Santo no vendría a ustedes. Pero dice, Él les va a declarar todas las cosas y tomará de lo mío y se lo hará saber. Lo que quiere decir que hay una identificación entre el Señor y el Espíritu Santo, entre las dos personas de la Trinidad. Y acá se dice, mire, la obra del Señor se hace a través del Espíritu Santo. Es una transformación profunda y es una transformación asombrosa. El Señor había anticipado este cambio. Cuando Jesús habló con Nicodemo, el fariseo, Jesús le habló de un nuevo nacimiento. ¿Y qué es el nuevo nacimiento? Es el comienzo de esta transformación que Dios tiene que ir haciendo y va haciendo en la vida de los que se acercan a Él y se entregan a Él. Aquel hombre, cuando escuchó esto de esta transformación, inmediatamente le puso la objeción humana. Le dijo, ¿cómo puede hacerse esto? ¿Cómo puede el hombre nacer siendo viejo? No era tan ignorante Nicodemo como para creer que Jesús hablaba de un nuevo nacimiento biológico. Lo que estaba queriendo decir, y estaba abreviando el camino, si un hombre ya formado, un hombre ya hecho, un hombre ya estructurado, ¿cómo puede sufrir un cambio de este tipo? Porque todos nosotros vamos acumulando y vamos formando nuestras estructuras. ¿Cómo se puede producir un cambio de este tipo? La pregunta de Nicodemo era una pregunta muy inteligente. Él había entendido lo que Jesucristo había dicho, de que estaba hablando de un cambio radical, y él está preguntando lo que cualquier persona inteligente pregunta, ¿cómo podemos hacer con una persona que ya está estructurada para cambiarle esa estructura? Porque él es esa estructura. Y entonces Jesús le dice, mire, lo que es nacido de la carne, carne es, pero lo que es nacido del Espíritu, Espíritu es. No podemos comparar esas dos cosas. Dice, no te maravilles de que te dije es necesario nacer de nuevo. El viento sopla de donde quiere y oyes su sonido, pero no sabes ni de dónde viene ni a dónde va. Así es todo lo que es nacido del Espíritu. Es decir, viene el Espíritu y trabaja en la persona en una forma que es incomprensible, que no lo podemos cualificar ni cuantificar. Es la obra de Dios en la persona. ¿Qué es un cristiano? Es alguien que ha puesto su fe en Jesucristo, que se ha entregado a Él y que, por lo tanto, el Espíritu Santo ha comenzado una obra en él. Y ese es el Espíritu Santo lo que produce este cambio. ¿Por qué se asombró Nicodemo el fariseo cuando Jesús le habló de este cambio? Porque él era fariseo justamente. Y los fariseos creían en la necesidad de un cambio. Creían en la necesidad de un cambio. Y accionaban tratando de producir este cambio, presionando con la ley. Es decir, se habían transformado en legalistas. Presionar para que cambie, producir un estado de esclavitud frente a la ley que crispaba a la gente por las demandas que hacía, buscando justamente un cambio. Y Jesús le dice, no, el cambio no puede ser de afuera para adentro, tiene que ser de adentro hacia afuera. El gordo es gordo y usted lo puede fajar. Y si lo faja, entonces parece que no tiene panza, pero la panza está abajo. ¿Nos entendemos? Si usted le pone un corsé, le puede dar hasta una, puede hacer de él una silueta, pero ese siempre va a estar incómodo, siempre va a estar bajo presión, siempre va a mostrar una sonrisa forzada porque tiene un corset. Y lo que intentaba el fariseísmo es ponerle a los hombres un corset para que no se viera que eran gordos, pero el hombre es lo que es. Y entonces saltaba hacia afuera. Jesús le dice, no, el cambio no debe ser hecho así. El cambio tiene que ser de adentro hacia afuera. No puede ser el cambio de afuera hacia adentro. Y la gran lucha que tiene con los legalistas es justamente esto. Que ellos hablan de un cambio de afuera. Pongamos muchos reglamentos. Cuando más reglamentos mejor, y entonces cambiamos. Nadie cambia por los reglamentos. Cambiamos cuando el Espíritu Santo empieza a obrar en nosotros. Cuando lo dejamos obrar en nuestro corazón. En la carta a los Romanos, el apóstol Pablo lo explica esto. Dice, porque lo que era imposible para la ley, era imposible para la ley, porque era débil por la carne, diciendo, mire, la ley estaba allí, la ley era perfecta, pero era imposible que cambiara a nadie, porque el hombre es hombre, el hombre es hombre. Entonces lo único que hizo la ley era mostrarle al hombre lo malo que era. Eso sí se lo pudo mostrar, pero no pudo transformar al hombre
Porque la ley es perfecta, pero el hombre es débil como para cumplir esa ley. No puede. Y entonces la ley se le transforma en algo agobiante. Jesús por eso luchaba con los fariseos y discutía con los fariseos. Porque ellos venían tratando de cambiar las cosas por afuera y resulta que no las cambiaban por adentro. Y Jesús dice, no, el cambio tiene que hacer de adentro hacia afuera y no de afuera hacia adentro. Y en una ocasión le dijo a los fariseos, ustedes son sepulcros blanqueados, por afuera son blancos. Es decir, se colocaron la faja, pero por dentro está la grasa, está la gordura por dentro. Son sepulcros blanqueados. Y claro, Jesús fue mucho más agudo que esto y mucho más terminante, porque le dijo, por afuera son blancos, pero por adentro está toda la pudrición, porque son como sepulcros blanqueados. Es decir, el cambio viene de adentro hacia afuera. Y cuando Jesús hacía el llamado a los discípulos, fíjese que le decía, vengan a mí todos los que están trabajados y cargados, que yo los haré descansar. Todos los que están trabajados. Porque quien se tomaba la fe en serio en ese momento y tenía que empezar a cumplir todos los preceptos, estaba realmente cargado y trabajado. Y Jesús le dice, yo los haré a descansar. Llevad mi yugo sobre vosotros y aprended de mí, que soy manso y humilde de corazón, y hallaréis descanso para vuestras almas, porque mi yugo es fácil y ligera mi carga. Está diciendo, ustedes tienen un yugo difícil, mi yugo es fácil, se puede llevar. ¿Y se puede llevar por qué? Porque uno se saca el agobio de trabajados y cargados, y el yugo fácil es que empieza a surgir la vida desde adentro. Es que Dios empieza a trabajar dentro nuestro. La mecánica de la fe se produce por la obra del Espíritu Santo en nuestro corazón y en nuestra vida. Y por eso este camino es un camino de libertad. El apóstol comienza diciendo, porque el Señor es el Espíritu, identifiquen las dos cosas, y donde está el Espíritu del Señor, allí hay libertad. Actúa por medio del Espíritu Santo y allí hay libertad. El Señor Jesucristo le dijo un día a los que se acercaban a él, si el Hijo os libertare, seréis verdaderamente libres, libres. En la carta a los Gálatas, el apóstol Pablo va a subrayar esto y le dice a los cristianos, manténganse firmes en la libertad con que Cristo los hizo libres. No se aten al yugo de servidumbre, porque ustedes, hermanos, a libertad fueron llamados. Lo único que tienen que tener es no usar la libertad como ocasión para el pecado, no caer en el viejo camino. Dice, sino servíos por amor los unos a los otros. Está hablando de un cambio que se produce desde adentro. Y uno se pregunta, ¿y cómo se produce este cambio? ¿Cuál es la forma en que este cambio se produce? Por tanto, nosotros todos, mirando a cara descubierta como en un espejo, la gloria del Señor, somos transformados de gloria en gloria por el Espíritu del Señor. Ustedes han visto cómo en nuestra sociedad aparecen muchos ídolos populares que los muchachos los siguen. Y cómo a fuerza de seguirlos empiezan a mimetizarse con ellos, a usar determinadas prendas, a tener determinados gustos, a usar determinados peinados. Es decir, se visten, se mueven todos de acuerdo a eso que están admirando. Es decir, lo ponen allí y en alguna forma ellos tratan de ser el espejo que refleje lo que esta persona es. Y por eso se crean modas adolescentes y jóvenes a través de estos ídolos populares. Porque al mirarlos y al admirarlos, empiezan a tratar de emularlos y se empiezan a transformar en el reflejo de lo que ellos son. Y se fijan cómo el ídolo se viste para vestirse igual, cómo él calza para calzar igual, cuál es el lenguaje para tener el mismo lenguaje, cómo se peina para peinarse igual, cuáles son sus costumbres para repetir esas costumbres. Hay una mimetización. Lo miran y empiezan a tratar de imitarlo en todo. Acá dice, mire, ¿cómo es transformado el cristiano? El cristiano tiene que mirar a cara descubierta al Señor. Es decir, no le pongan el filtro religioso. Vayamos al Evangelio con la cara descubierta para encontrarnos con Jesús, con el Jesús real, con el Jesús que narra el Evangelio, con el Jesús que se acercaba a la gente. Nosotros tenemos 2000 años de historia
2000 años de historia donde se ha cargado la persona de Jesucristo de un montón de cosas extrañas a él. Un montón de iconografía, de cuadros, de pinturas, de escritores que han hablado sobre esto. Y finalmente uno dice, ¿cuál es el verdadero Jesús? El verdadero Jesús es el que está en el Evangelio. Y el que hay que mirar cara a cara es a este Jesús que está en el Evangelio. Imbuirnos de ese Jesús que está en el Evangelio, mirarlo a Él. Y cuando nosotros comenzamos a mirar a Él a cara descubierta, sin prejuicios, con sinceridad, sin cargas culturales, sin cargas religiosas, abriendo el Evangelio para ver quién es este Jesús. Porque el Evangelio no es un libro escrito para eruditos, es un libro escrito para la gente, para el pueblo, para que todos entendamos esto. Y cuando yo empiezo a mirar a Jesús y empiezo a ver cómo actúa Jesús, entonces, y empiezo a admirar a Jesús y lo miro a cara descubierta, empieza a producirse este espejo, este reflejo de Jesús en mi vida. ¿Y cuál es el objetivo de la vida cristiana? El objetivo de la vida cristiana es, en primer lugar, mostrar a Jesús. No solamente hablar de Jesús. Hablar habla mucha gente, pero el asunto es mostrar a Jesús en nuestra propia vida. Mostrar lo que Jesús es en nosotros, en nuestra forma de actuar, en nuestra forma de hablar, en nuestra forma de vivir. El Antiguo Testamento nos habla de Moisés, que tenía una relación íntima con Dios. Se llega a decir de Moisés, metafóricamente, por supuesto, es una metáfora eso, que llegó a ver a Dios cara a cara. Es una forma, una expresión para decir que lo veía, que tenía una relación directa, personal con Dios. Él subía y estaba con Dios, y cuando bajaba, dice que el pueblo veía la gloria de Dios en Moisés, la veía en él. Él no hacía falta que contara que había estado con Dios, ni la experiencia que había tenido con Dios, ni todas estas cosas que ahora están tan de moda y que no sirven para nada, donde la gente habla de sus propias experiencias. Yo digo que yo quiero ver a Cristo en tu vida, no que me lo cuentes, sino verlo allí. Cristo tiene que verse en la vida de los cristianos. La presencia de Cristo tiene que verse. No es lo que el cristiano habla. Podemos hablar muchas cosas. Podemos decir muchas cosas, incluso hablar de experiencias y todo lo demás, y siempre van a ser dudosas. La única verdad es lo que Cristo hace en nosotros y lo que Cristo muestra en nosotros. Si estamos cerca del Señor, vamos a empezar a reflejar al Señor en nuestra vida, como en un espejo, ¿no? Como en un espejo. Nos ponemos frente a Él y la vida de Jesucristo va llegando a nosotros. Y entonces, ser cristiano no es un yugo pesado, no es un yugo pesado. No se transforma en una tortura, no. Para el muchacho que admira a su ídolo, no es una tortura estar 3 días durmiendo en la calle para comprar las entradas para verlo de cerca. Y lo hace. Y no lo siente como una tortura, no lo siente. Porque ha establecido un vínculo que le permite hacer eso. El Señor Jesucristo le decía a los suyos, mi yugo es fácil y ligera mi carga. El asunto es que hay que encontrar en la vida cristiana la forma de encararla. Porque muchas veces se encara por el lado del legalismo también. Por eso el apóstol escribe en la carta a los Gálatas, esa carta tremenda, donde los quiere sacar de eso que los va a terminar destruyendo, que es el legalismo. Para que encuentren que lo que tienen que buscar no es una ley que los comprima, sino que es un espíritu, que el espíritu fructifique en ellos. Que el espíritu de Dios dé frutos. Y por eso, en esa carta donde él habla tremendamente acerca de los problemas de volver a atarse a la ley, como ellos lo estaban haciendo, circuncidarse y cumplir toda la ley de Moisés, él le habla, pero el fruto del Espíritu es gozo, paz, amor, tolerancia. Dice, esas son las cosas que tienen que surgir en nosotros y para todas esas cosas no hay ley. Y lo que tenemos que dejar es que el Espíritu de Dios trabaje en nosotros. Mirando a cara descubierta al Señor, ser transformados de gloria en gloria. Ser transformados, ¿para qué? Para que Cristo se vea en nuestra vida. Para que Cristo se vea. Cuando hablamos nosotros de testimonio, ¿vio? Testimoniar. Se testifica con la vida más que con la lengua. Se testifica con la vida más que con la lengua. A veces se quiere testificar con la lengua. No, hay que testificar con la vida. Y para testificar con la vida, Cristo tiene que verse en nosotros.

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Nos encantaría escuchar de usted, saber cuáles son sus comentarios, preguntas, reacciones e inquietudes sobre el tema de hoy. Por ahora nos despedimos hasta otro espacio de Los Grandes Temas, una producción de Radio Transmundial.

Gracias a Dios por el grande privilegio de conocerte, Padre. Sí, Señor.

0: Gracias, Señor.
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7: ¿Sabes qué hora es? Aquí en Nuevo Continente te decimos. Son las 9 de la mañana y 58 minutos.
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1: Y aquí estamos en un nuevo domingo con la programación de Nuevo Continente. Llega el tiempo especial para aprender de la Palabra de Dios en la Escuela Dominical junto al Pastor Edis Carballosa. A esta hora con ustedes les saluda su amigo y hermano Uriel Montoya Londoño, deseándoles que se encuentren muy bien, que estén disfrutando de esta programación de domingo y bueno, que también se ponga cómodo, se tome un cafecito y tome atenta nota a lo que a continuación nos va a compartir el Pastor Edis Carballosa. Ya estamos llegando a la parte final de esta serie Cristo en el Milenio y para el día de hoy el pastor Edis Carballosa exhorta a la iglesia a permanecer firme en la autoridad de las escrituras por encima de las tradiciones humanas. Al mismo tiempo él hace un análisis, profundiza en las bendiciones del reino milenial de Cristo, describiendo un mundo restaurado, gobernado por el Mesías, donde la justicia, la santidad y la paz serán una realidad visible para toda la humanidad. Bienvenidos amigos a esta su escuela dominical.
2: No te estaciones, no te aparques como se dice por ahí, en una tradición que se convierte en un obstáculo para el ministerio. Ya en España ha habido casos, fíjense, que vino el misionero hace 100 años y puso un cuadro en una pared. Y porque el misionero lo hizo hace 100, ese cuadro no se puede mover de ahí. No se puede mover de ahí. Es una herejía, una ofensa al misionero, se está ofendiendo la memoria del misionero. Y así hay cosas. Mire, tenemos que guiarnos por la Biblia, ¿o no? No por la tradición. No, es que nuestros abuelos, bueno, si vamos a hacer lo que hicieron nuestros abuelos, andaríamos montados en mulos, en caballos, andaríamos en carretas por ahí, y tendríamos que ir de aquí a Tegucigalpa, a caballo o en una carreta, porque nuestros padres hicieron eso, nuestros abuelos hicieron eso. Y en algunas situaciones, en aquellos tiempos, bueno, se comía con la mano, no había utensilios para comer, cuchara, tenedor, cuchillo, hay que comer con la mano. Seguimos haciendo lo mismo, seguimos usando el mismo tipo de ropa que usaban nuestros antepasados. Entonces a veces nos metemos en líos porque nuestra mente es del tamaño de una nuez. Nuestro cerebro es del tamaño de una nuez. No somos capaces de pensar. De las escrituras no debemos de apartarnos. De las doctrinas de la Biblia no debemos de apartarnos. Debemos de creer lo que enseña la Biblia, que hay un solo y único Dios vivo y verdadero, Padre, Hijo y Espíritu Santo. Que para ser salvo hay que tener nuestra fe en Cristo. Que toda la Biblia es la palabra de Dios, desde Génesis hasta el Apocalipsis. Que la iglesia es el cuerpo de Cristo. Que el Espíritu Santo es una persona divina. No solo es una persona, sino es una persona divina. Lo que la Biblia enseña. Pero hay otras cosas que no encontramos en la Biblia y a veces en nuestras iglesias se insiste y se persiste y se machaca ciertas cosas que no tienen base bíblica. Y allá en mi país, pues mire, a veces eso ha causado problemas porque viene una juventud, viene creciendo esa, y por querer obligarlos a anclarse en la tradición, pues esa juventud se rebela. Y conozco iglesias, sé porque he estado allí, donde al cuerpo de ancianos le han dado un día un golpe de estado, para usar una expresión. Mire, usted ya no es anciano, ya no lo reconoce, usted tampoco. Y da pena porque han sido hombres que han trabajado y han hecho muchas cosas buenas y hubiesen hecho mejor si hubiesen dado cuenta de

0: de ese desarrollo y hubiesen introducido los cambios que hay que introducir y que están de acuerdo con la palabra de Dios. No queremos cambios que vayan en contra de la palabra de Dios, pero cambios que tengan la aprobación de lo que la Biblia enseña. Y fíjese, versículo 6, entonces el cojo saltará como un ciervo. ¿Os acordáis del capítulo 3 de Hechos? Aquel cojo que lo llevaban a la puerta del templo llamado La Hermosa y quería que Pedro y Juan le diesen limosnas, y Pedro y Juan dijeron, ni oro ni plata tenemos, pero de lo que tenemos te damos. En el nombre de Cristo, levántate y anda. Y aquel hombre se levantó y comenzó a saltar como un ciervo. Y todo el mundo estaba allí, lo conocían, que había sido cojo por muchos años. Pero ¿qué hicieron? Metieron presos a Pedro y a Juan por haber hecho aquella obra. El cojo saltará como un ciervo y cantará la lengua del mudo. Fíjese por qué. Porque aguas serán cavadas en el desierto y torrentes en la soledad. Eso es lenguaje terrenal. Es decir, eso que está es algo que es ocurre, ha de ocurrir en la tierra, no en el cielo. Va a ocurrir en el milenio. Una de las glorias del milenio es que no va a haber enfermedad. Si tú eres médico, ya sabes, en el milenio no tienes tu clínica ni tu consulta. Si eres farmacéutico, ya sabes, no hay. Si eres laboratorista, dueño de un laboratorio que hace medicamentos, todo eso se va a acabar. Si eres dueño de una funeraria, ya sabes, ya, no hay. ¿Eres fabricante de ataúdes? Tampoco. Hace poco descubrieron en España un fraude de ataúdes. ¿Sabe qué? Ahora la moda es que los que se mueren se les incinera. Yo no quiero, a mí que no me incineren, no quiero incineración. Aunque sea en el patio de mi casa, que me entierren. No quiero incineración. Pero había unos pillos ahí que las familias que tenían los medios pues compraban buenos y elegantes ataúdes para sus fallecidos y estos le cambiaban el ataúd y estaban haciendo negocio hasta que lo descubrieron. Yo no sé cómo lo hacían, pero lo descubrieron. Gente lista, malvada, que se aprovecha de todo. Pero en el milenio no habrá enfermedad, no habrá muerte, como ahora. Solo aquellos a los que el Mesías mata porque pecan, habrá esa muerte. Entonces sí, habrá muerte en el milenio, sí. ¿Para quién? Para el que peque. Y el que peca muere en el momento, no al día siguiente. El que peca en el milenio muere ahí mismo. No se pospone, el castigo en el milenio no se pospone. Si es que, fíjese, la gloria que está reservada para los redimidos del Señor que vivan en el milenio. Cantará la lengua del mudo porque aguas serán cavadas en el desierto y torrentes en la soledad. El lugar seco se convertirá en estanque. El desierto del Sahara, esa inmensidad de arena, se va a convertir en tierra fértil. Y el sequedal en manadero de aguas, en la morada de chacales, en su guarida, allí dice, será lugar de cañas y juncos. En el milenio la tierra será tremendamente fértil. No habrá hambre, habrá abundancia de comida. No importa el tamaño de la población, va a haber una explosión demográfica en el milenio. Hoy somos 8,000 millones, eso será poquito en el milenio. La tierra puede sostener muchos más. Y habrá allí calzada y camino, y será llamado camino de santidad. supongo que ese camino de santidad es para ir a adorar al Mesías en la Jerusalén que él habrá preparado. No será la nueva todavía, pero la Jerusalén terrenal que Dios va a transformar, la tierra. Dice, no habrá crudos inviernos, no habrá veranos terribles. El clima de la tierra será uniforme, como lo fue en los días de Adán y Eva en el huerto. Adán y Eva no necesitaban ropa en el huerto, pero cuando dice el texto que se dieron cuenta de que estaban desnudos, no es porque estaban vestidos, es porque la gloria del Señor cubría sus cuerpos. ¿Qué produce el pecado? Que esa gloria se aleje de ellos, y entonces es cuando se dan cuenta de que estaban desnudos. Por eso dice el texto, por cuanto todos pecaron y están destituidos ¿de qué? De la gloria. Al pecar, el hombre quedó desprovisto de la gloria de Dios. Ya la gloria de Dios no reviste sus cuerpos. La gloria los envolvía como una vestidura y no se daban cuenta de que no tenían ropa como la que usamos nosotros hoy. Al pecar, esa gloria desaparece. ¿Y qué ocurre al pecar? Adán y Eva intentan huir de la presencia de Dios. Y como siempre ha sido, Dios busca al hombre, el hombre busca a Dios. No sé por qué se le ocurre a la gente, predicadores y evangelistas, pensar que el hombre busca a Dios. Tú tienes tu Biblia ahí, mira lo que dice el texto, tú me lo vas a leer en Romanos capítulo 3. Romanos capítulo 3, leo el versículo 10. Como está escrito. Mire, cuando en la Biblia se usa esa expresión, como está escrito, significa como está escrito y permanece así. Como está escrito y no se puede cambiar. Como está escrito, no hay justo ni aún uno. No hay quien entienda. Ahora, léalo. No hay quien busque a Dios. ¿Qué dice la Biblia? No hay quien busque a Dios. ¿Lo crees o no lo crees? No hay quien busque a Dios. ¿Qué dice? A ver, Lucas 19:10. Lucas 19:10. ¿Qué dice allí? ¿Qué dice? Fíjese bien. Ponga atención. El Hijo del Hombre vino a buscar y a salvar lo que se había perdido. ¿Sabe usted por qué? ¿Por qué vino el Hijo del Hombre a buscar y a salvar lo que se había perdido? ¿Sabe por qué? Porque lo que se había perdido nunca hubiese ido a buscar al Hijo del Hombre. Tan sencillo. Entonces no le ponga, no le haga macana la cosa. No tuerza lo que dice el texto bíblico. ¿Sabe lo que dice San Juan 6:44? Se lo digo. Ninguno puede venir a mí si el Padre que me envió, ¿qué? El verbo traer ahí significa arrastrar. Ninguno puede venir a mí si el Padre que me envió no lo arrastrare. ¿Tú sabes por qué tú viniste a Él? Porque Él te arrastró. Si no, nunca hubiese sido algo. Y no le hagas cuento, no inventes, no inventes. Eso es lo que dice la Escritura. Dios trajo a Abraham de Ur de los Caldeos. Dios fue a Ur de los Caldeos y buscó a Abraham y lo trajo. Llegó a la tierra. Abraham no estaba buscando a Dios. Dios estaba buscando a Abraham. Pablo estaba persiguiendo a la iglesia. Pablo no andaba buscando a Cristo. Cristo fue el que buscó a Pablo y lo encontró. Bueno, dice aquí, y habrá allí calzada, versículo 8 de Isaías 35. Habrá allí calzada y camino, y será llamado camino de santidad. No pasará inmundo por él, sino que él mismo estará con ellos. Él mismo estará con ellos. El que anduviere en este camino, por torpe que sea, no se extraviará. No habrá allí león, ni fiera subirá por él. El león en el milenio será como un animal doméstico. Comerá paja, ya perdió su instinto carnívoro. Solo Dios pudo hacer un milagro cuando Daniel fue echado en el foso de los leones. Dios le anuló el apetito a aquellos leones. Si no, se desayunan a Daniel. Pero Dios hizo el milagro. Bien, no habrá allí león, ni fiera subirá por él, ni allí se hallará para que caminen los redimidos. Fíjese cómo Dios lo va a hacer cuando el milenio es inaugurado. Todos esos leones que se mencionan aquí, león, leones, antes eran fieros, son los mismos leones. Pero Dios va a operar, va a obrar un milagro. De la misma manera como Dios va a preparar la tierra, Dios va a hacer una obra fantástica en la tierra. Los valles profundos serán alzados, los altos montes serán bajados, los desiertos se convertirán en jardines y las fieras van a perder su instinto carnívoro. Ni el león, ni el tigre, ni la pantera o leopardo, ni el lobo feroz, ninguna de esas fieras, como fue antes, en los días de Adán, en el huerto, es más, en los días de Noé, bueno, en los días de Noé Dios hizo que aquellas fieras que iban a entrar en el arca obedeciesen a Noé. Es más, seguramente las fieras caminaron hacia la puerta del arca y entraron. Todos los animales. Alguien dice, ¿y los elefantes? ¿Grandes como son? Son grandes cuando son ya mayores, viejos, pero cuando nacen son pequeños. De manera que seguramente Noé hizo entrar algún bebé elefante. Algún bebé elefante. Y esos otros animales grandes, pequeños. Dios lo hizo. En el arca había capacidad para todo, todo eso, y comida. ¿Qué tiempo duró el diluvio? ¿Perdón? 40 días y 40 noches. Uy, qué poquito. 40 días y 40 noches fue el tiempo que llovió. Pero fíjese, póngale atención cuando usted lea, si no le recomiendo un buen comentario sobre el Génesis. Pero en los días esos de Noé, fíjese cómo fue la cosa, porque la tierra totalmente fue cubierta, toda la tierra. El diluvio fue universal. Mire por qué. Porque llovía desde las nubes hacia abajo, pero al mismo tiempo de las entrañas de la tierra brotaba agua. Fíjese cómo Dios lo hizo, porque todo eso estaba en el plan de Dios. ¿Os acordáis que cuando en los días de la creación dice que Dios separó las aguas de las aguas? Y Dios hizo que parte de las aguas se convirtieran en nubes y otra parte de las aguas fuesen sepultadas bajo la tierra. Esos manantiales subterráneos, de ahí eso salió el agua y cubrió toda la tierra. Mire, no fue solo 40 días. Todo el diluvio, de principio a fin, duró algo más de un año. Desde que no entró en el arca hasta que salió, fue más de un año. Lea bien cuando lea las Escrituras y fíjese lo que dice. Bien, Terminamos, dice, y los redimidos de Jehová volverán y vendrán a Sion con alegría. Son los escogidos del Señor, esos que Él, de la nación de Israel que escogió, vendrán a Sion con alegría. Y gozo perpetuo será sobre sus cabezas, y tendrán gozo y alegría, y huirán la tristeza y el gemir. No más tristeza. ¿Puedes imaginarte una situación donde ya no hay más tristeza, donde no hay más llanto, no hay quejas, ni dolor, ni luto? ¿Puedes imaginarte una situación así? Los que vivan en el milenio van a tener esa bendición. No habrá cementerios, no habrá funerarias, no habrá hospitales, no habrá farmacias, nada de eso. Allí estará el Mesías, Rey de Reyes, Señor de Señores, para ser glorificado en su perfecta humanidad y en su absoluta deidad. Todos sus atributos serán exhibidos y Él será glorificado. Bien, ¿alguna pregunta? Diga. Esa pregunta ya me la han hecho aquí dos o tres veces. La iglesia va a ser arrebatada. Creo que hablé de eso. ¿Está de acuerdo usted con eso, que la iglesia va a ser arrebatada? ¿O usted no quiere ser arrebatado? Ministerio. Nosotros vamos a estar en la casa del Padre, lo dijo Jesús, allí en San Juan 14. En la casa de mi Padre muchas moradas hay, si así no fuera os lo habría dicho. Voy pues a preparar lugar para vosotros, para que donde yo estoy, vosotros también estéis. No sé todo lo que vamos a hacer en la eternidad, pero una de las cosas que vamos a hacer es adorar a nuestro Dios. Supongo que Dios tendrá algunas otras tareas asignadas para nosotros. No sé cuáles son, pero una, la más importante de todas, es adorarle a Él. ¿Qué hacen los ángeles ahora en la eternidad? Adorar a Dios. Ángeles, arcángeles, querubines, serafines. No vamos a estar ociosos allá, hermano. Alguna ocupación vamos a tener. No me preocupa. Eso no me preocupa. Lo que sí sé es que allí vamos a adorar a Dios. ¿Cuál es su segunda pregunta? ¿Cómo se van a gobernar? El Señor, le leí el versículo allí que Él ocupa los tres cargos, los tres poderes, poder ejecutivo, legislativo y judicial. Eso significa que Él es el que... ¿No leí ese versículo? ¿O sí? Perdón. Ahí no habrá presidente, hermano. Se acabó la política. Se acabó el fraude. Se acabó la injusticia. Se acabó el robo. ¿O usted quiere estar allí para ser alcalde? No más. Sí, todos los que entran en el reino del Señor serán personas salvas, redimidas, pero con cuerpos naturales. Se casan, tienen hijos y la población crece porque no hay enfermedad. Ya lo he dicho, no hay enfermedad. No hay enfermedad. No hay necesidad de eso. Allí lo vamos a aprender todo del Señor. ¿Usted va a la universidad? ¿Quiere aprovechar allá para ir a la universidad? A ver, un momento, diga, hermano. Bueno, el que no obedezca la ley del reino, yo no sé qué tendrá que hacer, pero dice allí que el pecador, de manera que habrá personas en el reino que han nacido en el reino y quebrantan, transgreden la ley del reino y perecen. el mismo que es ahora. Dios no cambia su plan de salvación. A ver si puedo decir esto que se me entienda. Dios ha tenido, tiene y tendrá una sola y única manera de salvar a pecadores, por su gracia y sobre la base de la fe en el Mesías. De manera que Dios no tiene otro plan de salvación. Esos que son salvos en el milenio tienen que poner su fe en el Mesías y nacer de nuevo, como usted y como yo hemos nacido de nuevo. No hay otro medio de salvación. No hay otro, solo hay uno. Bien, una pregunta más. Supongo que sí. Supongo que allí nos entenderemos. Supongo que allí hablaremos gallego todos. Bien, ¿alguna otra? La batalla del Armagedón, después de que, mire, varias veces se menciona eso de Armagedón, pero se menciona allí después de que el diablo es suelto por un poquito de tiempo. Allí también habrá una gran batalla que se llama del Armagedón. El Armagedón es un valle enorme. Desde el monte de Megiddo, uno sube hasta allá y contempla ese tremendo, tremendo valle, donde dice la Biblia que se reunirán las naciones. Pero a pesar de lo grande de ese valle, ahí no van a caber todos. Seguro que se van a desbordar al otro lado del Jordán. Y eso va a ser justo cuando el Señor Jesucristo viene a la tierra. Eso se describe al final de Mateo 24, cuando la señal del Hijo del Hombre es vista, cuando el Señor viene a la tierra, ahí tiene lugar la batalla del Armagedón. Pero luego se habla de otra batalla que es después de que Satanás es suelto. Él está en prisión por 1000 años. Eso es una de las razones de por qué el milenio será fabuloso, porque el diablo estará neutralizado, sus demonios estarán neutralizados, todos sus alguaciles y secuaces estarán neutralizados. No habrá, a ver cómo digo esto, fíjese, en el milenio, póngame atención a esto, en el milenio no habrá tentación de afuera hacia adentro. El que peca en el milenio es porque va de dentro afuera, es porque todavía tiene un corazón pecaminoso, sucio. Pero en el milenio no habrá salas de fiestas, salas de juegos, no habrá prostíbulos, no habrá bares y cantinas y cosas de esas. No habrá todo eso, no lo habrá en el milenio. Será como fue en el huerto del Edén, pero mucho más de lo que fue en el huerto del Edén. Bien, no más preguntas, ya terminamos, ya es la hora. Otra vez doy gracias a Dios por haberme dado el privilegio de haber estado aquí con vosotros. Habéis sido todos muy bondadosos, muy cariñosos, muy atentos, y de manera que ánimo, bendiciones, que Dios os bendiga y os guarde. Vamos a despedirnos con oración. Padre, gracias por tu gran amor y por tu misericordia. Gracias por cada hermano, cada hermana aquí. Te ruego que tú derrames abundantemente de tu espíritu y de tu gracia sobre sus vidas. Bendice sus familias, bendice sus hijos y a los que tienen nietos, bendice a los nietos también. Bendice las congregaciones donde te sirven. Damos a ti la honra y la gloria. Ahora, Señor, de lo profundo de nuestro corazón, Bendice esta institución. Bendice a su presidente, a todos los profesores, a los alumnos, a los que trabajan en la cocina, en la oficina, a los que cuidan el campus. Te ruego que les bendigas y les cuides. Suple, Señor, para que MEDA pueda existir hasta que Jesucristo venga a buscarnos. Tuya es la gloria y tuya es la honra. Por Cristo nuestro Señor. Amén. Que Dios os bendiga, hermano.
1: Y dejamos ahí por el día de hoy este estudio junto al pastor Ibis Carballosa y hacemos un pequeño resumen a lo que él nos ha compartido el día de hoy. El pastor Ibis ha iniciado advirtiendo sobre el peligro de convertir las tradiciones en obstáculos para el ministerio cristiano. Nos ha explicado que muchas prácticas eclesiásticas se mantienen únicamente por costumbre y no porque tengan fundamento bíblico. Por ello, anima a los creyentes a conservar inalterables las doctrinas esenciales de la fe, como la autoridad de las Escrituras, la Trinidad, la divinidad de Cristo, la salvación por la fe y la obra del Espíritu Santo, mientras distingue entre principios bíblicos permanentes y tradiciones humanas que pueden modificarse si no contradicen la palabra de Dios. El pastor Ibis ha retomado Isaías 35 y nos ha mostrado que las profecías acerca del milenio describen un reino literal sobre la tierra, los milagros realizados por Jesucristo durante su ministerio terrenal como sanar cojos, ciegos y mudos, fueron señales mesiánicas que anticipaban las condiciones del reino futuro. En ese tiempo, la creación será transformada, los desiertos van a florecer, habrá abundancia de agua y alimentos, desaparecerán las grandes calamidades naturales y la tierra volverá a reflejar la perfección del diseño original de Dios. El pastor Ibis nos ha explicado que durante el milenio prácticamente desaparecerán las consecuencias del pecado que hoy afectan la vida cotidiana. No habrá enfermedades como las conocemos actualmente, ni necesidad de hospitales, farmacias o funerarias. La tierra será extraordinariamente fértil, la población crecerá considerablemente y el clima será armonioso semejante al que existía antes de la caída del ser humano. También el pastor ha desarrollado una reflexión sobre la condición espiritual del hombre desde la caída de Adán y Eva. Ha señalado que el pecado privó a la humanidad de la gloria de Dios y enfatiza que según Romanos 3 y Juan 6, el hombre natural no busca a Dios por iniciativa propia. Es Dios quien toma la iniciativa de buscar y atraer al pecador hacia la salvación. Como ejemplo, cita el llamado de Abraham y la conversión del apóstol Pablo, quienes fueron alcanzados por la gracia divina. Posteriormente, también el pastor nos ha descrito las características morales y físicas del reino mesiánico. Existirá un camino de santidad, los animales perderán su naturaleza agresiva y la creación vivirá en perfecta armonía. Así como Dios preservó a Daniel entre los leones y dirigió a los animales hacia el arca de Noé durante el diluvio, también transformará completamente la naturaleza durante el reino de Cristo. En la sesión de preguntas y respuestas, el pastor ha explicado que la iglesia será arrebatada para estar con Cristo antes del establecimiento del reino milenial. Afirma que Jesucristo ejercerá el gobierno absoluto como rey, concentrando toda autoridad y eliminando la corrupción, la injusticia y los sistemas políticos imperfectos. Los habitantes del milenio serán personas redimidas con cuerpos naturales, quienes formarán familias y poblarán la tierra. Sin embargo, aquellos que nazcan durante ese periodo también necesitarán creer personalmente en el Mesías para ser salvos, ya que Dios siempre ha tenido un único plan de salvación, la gracia mediante la fe en Jesucristo. Finalmente, el pastor aclara que Satanás permanecerá atado durante los 1000 años, lo que eliminará toda tentación externa y permitirá que el reino disfrute de una paz sin precedentes. Después de ese periodo será liberado brevemente antes de su derrota definitiva. Hasta aquí este estudio por el día de hoy en la Escuela Dominical. Estamos con el pastor Ibis Carballosa y la serie Cristo en el Milenio. Amigos, muchísimas gracias por sintonizar su emisora Nuevo Continente en los 1460 AM y nuevocontinente.org. 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Abrazo fuerte para todos ustedes. Les acompañó Uriel Montoya Londoño. La invitación para que siga escuchando esta programación de domingo. programación edificante aquí en su emisora Nuevo Continente, 58 años. Bendiciones.

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7: 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En Nuevo Continente son las 11 de la mañana y 3 minutos.
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1: ¿Conoce los miedos más profundos de sus hijos?
2: Puedo recordar a la niñera viendo esas películas de vampiros. A mí me encantaba verlas, pero cuando llegaba el momento de ir a la cama, estaba aterrado.
1: Todos tenemos cosas a las que les tenemos miedo, ¿verdad? Cuando uno de mis hijos tenía 3 años, él se despertó gritando una noche, parado en la cama. Él lloraba: "Papi, hay tigres por todas partes". Así que yo pretendí sacar una pistola y disparar a todos los tigres. ¡Bum, bum, bum! "Listo, hijo", le dije. "Todos se han ido". Esto lo calmó y en un momento se quedó dormido. Los niños necesitan la protección de sus padres. 3 fáciles sugerencias en relación a los miedos. Número 1, pregúntese, ¿realmente sabe a qué su hijo le tiene miedo? 2, ¿por qué no habla con sus hijos sobre sus miedos y los de ellos? Número 3, protéjalos de cualquier cosa que les produzca miedo, como películas de terror, juegos de video. Un pensamiento final: sus hijos necesitan padres que los protejan del miedo. Soy Dennis Reini y esto es Vida Real en Familia.
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0: 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En Nuevo Continente son las 11 de la mañana y 45 minutos.
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7: 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En Nuevo Continente son las 11 de la mañana y 56 minutos.
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0: Y a esta hora les damos la bienvenida a su descarga musical en Nuevo Continente 1460 AM. Uriel Montoya acompañándolos en este hermoso día que nos regala el Señor. Día domingo, día para alabar al Señor, día para congregarnos, día para compartir la bendita palabra de Dios y recibirla en nuestros corazones.
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0: Pero también es un día muy especial, un día bonito para que escuchemos excelente música, la música que hemos seleccionado para todos ustedes en esta descarga musical. ¿Cuánto nos alegra saber que usted ha estado durante toda la mañana y también en el transcurso de la tarde escuchando Nuevo Continente 1460 AM? Y también un saludo bien especial para todos ustedes que nos escuchan en nuestra página en internet en www.nuevocontinente.org. Un abrazo especial también a usted que ya tiene la aplicación de Nuevo Continente. La tiene en su teléfono inteligente y las 24 horas ahí sintonizando esta su radioestación preferida. Nuestro primer invitado para iniciar este espacio Descarga Musical es el señor Edgar Lira y esta canción, No Desmayes Corazón.
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canción que nos invita a estar avanzando, a no desmayar, a no decaer en nuestro ánimo, a confiar en Dios, porque Dios nos invita a ser diferentes, a comportarnos de una forma totalmente distinta a la que el mundo nos dice. Los que no tienen a Jesucristo en el corazón están preocupados, están angustiados, están tristes, desesperados porque no hayan qué hacer. Nosotros, como hijos de Dios, sabemos qué es lo que tenemos que hacer. Una dependencia absoluta de Dios, o sea, confiar en Él para todo y esperar en Él. Dios tiene el control de todas las cosas. Estamos en las mejores manos, en las manos del Señor. Por eso, la invitación para que nos animemos mutuamente y estemos tranquilos y confiados en que Dios está obrando en esa situación. No se me desespere, no se desanime, ánimo, siga adelante. ¿Por qué? Porque somos el cuerpo de Cristo, somos la iglesia del Señor, y así se titula esta canción con la agrupación Un Corazón. Somos iglesia.

0: Excelente la música de esta agrupación mexicana, Un Corazón. Bueno, y lo que dice la canción es que somos iglesia, somos el cuerpo de Cristo, y como iglesia que somos del Señor, tenemos responsabilidades. Tenemos que comportarnos, conducirnos en este mundo de una forma distinta, con los pies en la tierra, pero la mirada puesta en el cielo, porque somos pueblo de Dios y por lo tanto, ciudadanos del cielo.
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0: Dice la palabra de Dios en el Salmo 27:1. El Señor es mi luz y mi salvación. ¿A quién temeré? El Señor es el baluarte de mi vida. ¿Quién podrá amedrentarme? Tengámoslo ahí muy en cuenta este versículo porque nos va a servir para enfrentar cualquier tipo de situaciones, teniendo en cuenta que la salvación está en Cristo y Él es nuestra luz.
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0: Y seguimos con más música, la música que nos trae Daniel Calvetti, esa canción Cada Día.

Y así es, y señores, 24/7, el Señor Jesucristo con nosotros, cuidándonos, amándonos, protegiéndonos, guiándonos por medio de su Santo Espíritu. No estamos solos. Usted, ahí donde se encuentre, de pronto, humanamente, estamos solos. No hay nadie a nuestro lado a esta hora, en este momento. Pero espiritualmente tenemos nada más y nada menos que la compañía del Padre, del Hijo y del Espíritu Santo. Si usted es hijo de Dios, si ha depositado su confianza en Jesucristo como el único Señor y Salvador de su vida, cuente con eso. La presencia del Señor en nuestras vidas durante todo el tiempo que estemos aquí en esta tierra y también eternamente, por supuesto, vamos a estar disfrutando de la presencia de Dios. Y como disfrutamos de la presencia de Dios, tenemos libertad, la libertad que nos da Cristo para seguir sus mandatos, para ser obedientes a su palabra y para cantar, por supuesto, como lo hace Art Aguilera en esta canción, Hay Libertad.

0: Continuamos con bonita música y también compartiendo la bendita palabra de Dios en esta descarga musical. Uriel Montoya acompañándolos en este mediodía con buena música, recordándoles que este programa usted lo escucha los domingos a las 12 del mediodía. Se llama Descarga Musical en los 1460 AM y en nuevocontinente.org. Otro texto que nos habla de la responsabilidad que tenemos como iglesia, como pueblo del Señor, es que el Señor nos manda a ser luz. ¿Por qué? Porque ya tenemos la luz de Cristo en nuestros corazones. Él dijo, yo soy la luz del mundo. Pero también nos dice a nosotros en Mateo 5:14, vosotros sois la luz del mundo. Una ciudad asentada sobre un monte no se puede esconder. ¿Qué quiere decir esto? Que tenemos que predicar el Evangelio, compartir de Jesucristo sin miedo, con el compromiso que tenemos cada uno de nosotros en cumplir esa gran comisión. Ir y hacer discípulos, ¿y cómo lo vamos a hacer si estamos escondidos? Por eso la invitación es para que seamos luz, para que resplandezcamos en un mundo que está lleno de tinieblas.
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0: Y a propósito de ser luz y sal, vamos a escuchar en esta descarga musical a Funky junto a Eduard Sánchez y esta canción que se titula precisamente así, Luz y Sal.

Ahí estaba la invitación para dejar de ser piedra de tropiezo para otros, para dejar esa mala costumbre de estarnos señalando unos a otros, estarnos juzgando, estar emitiendo juicios sobre las demás personas. Tenemos que ser diferentes y en esa diferencia está ser luz y sal. Por eso la Biblia nos dice en Hechos 13:47, así nos lo ha mandado el Señor. Te he puesto por luz para las naciones, a fin de que lleves mi salvación hasta los confines de la tierra. ¿A dónde tiene que llegar la salvación? A todos los lugares del mundo, y esa es nuestra responsabilidad, porque somos el cuerpo de Cristo, somos las manos de Cristo, los pies de Cristo, la voz de Cristo. Es decir, somos cristianos. Escuchemos esta canción con la agrupación Contagious, Somos Cristianos.

0: música. Responsabilidades que tenemos como hijos de Dios, como cristianos, son las que estamos compartiendo en este día, en esta descarga musical. Música, pero también textos bíblicos que nos hablan de ser luz en el mundo. Así como Jesucristo dijo, yo soy la luz del mundo, también nosotros como su cuerpo, como su iglesia, tenemos que ser luz, pero también sal. Más responsabilidades que tenemos como hijos de Dios y como iglesia de Jesucristo. Está en Primera de Juan, capítulo 1, versículo 7. Pero si vivimos en la luz, así como Él está en la luz, tenemos comunión unos con otros y la sangre de su Hijo Jesucristo nos limpia de todo pecado. La comunión, qué importante es tener una correcta comunión primeramente con Dios. Y cuando tenemos una comunión correcta con nuestro Padre Celestial, vamos a tener una excelente comunión también con nuestros hermanos, con nuestros familiares, con la iglesia. Es decir, la iglesia local es el lugar donde nos congregamos y que necesitamos amar, cuidar, proteger, procurar por la paz y la armonía unos con otros. Por eso el mandato de nuestro Dios es que vivamos en la luz, porque el Señor Jesucristo, porque Dios Padre, porque Dios Espíritu Santo está en la luz. Y que sea evidente esa luz que hay en nuestro corazón al compartir de esa comunión con nuestros semejantes.
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0: Nuestro siguiente invitado en la parte musical es el señor Marcos Witt, que junto a Tibón nos regala esta excelente canción. ¡Alabemos!
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Bueno, ¿qué tal? ¿Cómo estamos en cuanto a la alabanza a nuestro Dios? ¿Se ha preguntado si usted está alabando correctamente al Señor?

0: quiero recordarles, y bueno, nunca me cansaré de decirles lo mismo, pero es que la alabanza, la adoración, no es solamente de un momento, no es solamente de lugar en la iglesia local, es una actitud. Todo el tiempo debemos estar buscando alabar y agradar a nuestro Dios. O sea, no es un acto solamente de un momento, sino que es una actitud constante en la vida nuestra, en la vida de los hijos de Dios. Alabamos al Señor porque Él se lo merece, porque Él es bueno, porque su misericordia es para siempre y porque Él es el único que se merece nuestra alabanza y nuestra adoración. Más palabras bonitas de parte de Dios para nosotros, pero también más responsabilidades que adquirimos con cada promesa que recibimos de Dios. En 1 de Pedro capítulo 2, versículo 9, la Biblia nos describe de la siguiente manera: mas vosotros sois linaje escogido, real sacerdocio, nación santa, pueblo adquirido por Dios para que anunciéis las virtudes de aquel que os llamó de las tinieblas a su luz admirable.
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0: Qué bonito es que el Señor nos diga que somos linaje escogido, que somos su pueblo, una nación santa, el real sacerdocio, un pueblo que el Señor adquirió con su propia sangre, con un propósito, y es que anunciemos todas las cosas que están en la bendita palabra de Dios, las anunciemos a las demás personas para que ellos también, igual que nosotros, en algún momento tomen la decisión por Jesucristo y sean también ese pueblo escogido por Dios, ese pueblo adquirido, ese real sacerdocio, esa nación santa.
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0: Y teniendo todo esto en mente, podemos decir que vivimos para el Señor, que buscamos complacer al Señor siempre porque lo amamos, no porque le tenemos miedo al castigo, sino porque lo amamos y estamos agradecidos por todo lo que Dios ha hecho por cada uno de nosotros y en cada uno de nosotros. Una canción más que hace Redimido junto a Evan Craft. Esta canción se titula Viviré.
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1: 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Y para finalizar, quiero dejarlos con este versículo que está en Santiago capítulo 1, versículo 17. Toda buena dádiva y todo don perfecto desciende de lo alto, del Padre de las luces, en el cual no hay mudanza ni sombra de variación.
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1: Quiero que reflexionemos en esto, que todo lo que tenemos, que todo lo que nosotros podamos realizar es porque Dios lo permite, es porque Dios nos lo ha dado. Si usted goza de una buena casa, dele gracias a Dios, es por Él. Si usted tiene una muy buena salud, dele gracias a Dios, es porque Él así lo permite. Es decir, todo lo bueno desciende de Dios, motivos suficientes tenemos para darle gracias a Dios en todo tiempo y decirle: Señor, todo lo que tengo es tuyo, soy solamente un mayordomo y es por tu gracia que puedo administrar todo lo que tengo y realizar todas las cosas que hago. Dios les bendiga inmensamente. Hasta aquí llegamos con este espacio musical, la descarga musical en Nuevo Continente. Y no se le olvide que todos los domingos a las 12 del mediodía compartimos de excelente música y también la bendita palabra de Dios. Y lo dejo con una canción que hace la agrupación Barak. Esta canción nos invita a estar felices, a estar gozosos porque Cristo habita en nuestros corazones. Y así se titula esta canción, Yo Estoy Happy. Escuchemos a la agrupación Barak. Un abrazo para todos ustedes. Siga en la excelente compañía de Nuevo Continente 1460 AM. Chao, chao.

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0: 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Esta es la hora en Nuevo Continente 1460. Son las 12 de la tarde y 47 minutos.
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0: Esta es la hora en Nuevo Continente 1460. Son las 12 de la tarde y 48 minutos.
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9: Bienvenidos amigos a la lectura de edictos en esta emisora Nuevo Continente para hoy, 26 de julio del año 2026. El suscrito notario único del Círculo de Funza Cundinamarca emplaza a todas las personas que se consideren con derecho para intervenir en el trámite notarial de la liquidación de la herencia intestada de la causante María Luisa Tinoco de Rodríguez. Asimismo, el suscrito notario único del Círculo de Funza Cundinamarca emplaza a todas las personas que se consideren con derecho para intervenir en el trámite notarial de la liquidación de la herencia intestada de los causantes Benjamín Moreno Acosta y Margarita Victorino de Moreno. El suscrito notario único del Círculo de Funza Cundinamarca emplaza a todas las personas que se consideren con derecho para intervenir en el trámite notarial de la liquidación de la herencia intestada de la causante Mercedes González de Velosa. El notario 66 del Círculo de Bogotá emplaza a todas las personas que se consideren con derecho para intervenir en el trámite de liquidación de herencia intestada adelantado respecto de la causante Pascale Ruele Plisga, identificada con el número de cédula 23.809.327 de NOPSA, fallecida en la ciudad de Bogotá el día 6 de mayo del año 2026. El notario 63 del Círculo de Bogotá hace saber a todas las personas que se consideren con derecho para intervenir en el trámite notarial de liquidación sucesoral intestada de los causantes Graciela Carreño de Londoño y Jesús María Londoño García. La notaría 36 del Círculo de Bogotá emplaza a todas las personas que se consideren con derecho para intervenir en el trámite de Marleni López Telles. La notaría 36 del Círculo de Bogotá emplaza a todas las personas que se consideren con derecho para intervenir en el trámite de liquidación de sucesión intestada de Marco Antonio López Jurado. La notaría 36 del Círculo de Bogotá emplaza a todas las personas que se consideren con derecho para intervenir en el trámite de Abdón Parada López y Claudina Rodríguez de Parada. La notaría 36 del Círculo de Bogotá emplaza a todas las personas que se consideren con derecho para intervenir en el trámite de liquidación de sucesión de Martiniano Rojas y también Ana Rosa Largo de Rojas. La notaría 46 del Círculo de Bogotá emplaza a todas las personas que se consideren con derecho para intervenir en el trámite de liquidación notarial de la liquidación de la herencia intestada de la causante Efigenia Torres de San Miguel. La notaría novena del Círculo de Bogotá emplaza a todas las personas que se consideren con derecho para intervenir dentro del trámite notarial de la liquidación de la herencia intestada y sociedad conyugal de los causantes Luis Ernesto Sandoval Camargo y Graciela García de Sandoval. La notaría 27 del Círculo de Bogotá cita y emplaza a todas las personas que se consideren con derecho para concurrir a la liquidación de herencia de José Servilio Reyes Sánchez. El notario décimo del Círculo de Bogotá emplaza a todas las personas que crean y prueben tener derecho a intervenir en la liquidación de la sociedad conyugal y liquidación notarial de herencia de Luis Hernando Rojas Muñoz. La notaría novena del Círculo de Bogotá emplaza a todas las personas que se consideren con derecho para intervenir dentro del trámite notarial de la liquidación de la herencia intestada de los causantes José Germán Garzón Triana y Rosa Herminda Hernández de Garzón. La notaría 43 del Círculo de Bogotá emplaza a todas las personas que se consideren con derecho para intervenir en el trámite notarial de liquidación de herencia de la causante Marta Consuelo Leal Mariño. El notario 52 del Círculo de Bogotá emplaza a todas las personas que se consideren con derecho para intervenir en el trámite notarial de liquidación de herencia del causante Luis Delio Gómez García, identificado con el número de cédula 17.102.105 y Susana Mouratidis, cédula de extranjería 19861. Él falleció el 17 de julio de 1995 en Plató Magdalena y ella el 19 de abril del año 2014 en Florida, Estados Unidos. El suscrito notario 80 del Círculo de Bogotá emplaza y hace saber la liquidación de sociedad conyugal y liquidación de herencia intestada del causante Adalberto Osorio Arciniegas, identificado con el número de cédula 5.814.478. La notaría 56 del Círculo de Bogotá hace saber a todas las personas que se consideren con derecho para intervenir en el trámite notarial de liquidación sucesoral del causante Jorge Humberto Maecha, identificado con el número de cédula 185.707 de Anolaima, Cundinamarca, fallecido el 8 de febrero del año 2019 en la ciudad de Bogotá. La notaría 65 del Círculo de Bogotá hace saber a todas las personas que se consideren con derecho para intervenir en el trámite de la liquidación de sociedad conyugal y liquidación de herencia de la señora Daniela Collazo Salazar. Juzgado Cuarto Civil Municipal de Ejecución de Sentencia de Bogotá, anuncio de remate. Parte demandante Diana Cristina Moncada Roldán. Parte demandada Rosa Herminda Sanabria Pinzón. Bienes materia de remate, predio rural denominado Villa Luz, ubicado en la jurisdicción del municipio del Colegio, departamento de Cundinamarca, distinguido con matrícula inmobiliaria número 166-25824 de la Oficina de Registro de Instrumentos Públicos de la Mesa Cundinamarca y cédula catastral número 00000004-0419-000 con cabida superficiaria aproximada de 17.600 metros cuadrados junto con sus construcciones, mejoras, anexidades, dependencias, usos, costumbres y servidumbres legales establecidas comprendido dentro de los siguientes linderos tomados del título de adquisición: por el frente limita con tierra de Leonor Ojeda de Ardila, por el otro costado limita con la carretera veredal de por medio con tierras que son o fueron de José Reyes Aponte, por el pie limita con tierra de Manuel Galindo y por el último costado limita con Antonio Chávez y Encierra. Valor del avalúo, el inmueble tiene un valor aprobado por el Juzgado Cuarto Civil Municipal de Ejecución de Sentencias de Bogotá por valor de 103.765.500 pesos. Valor base de licitación será postura admisible aquella que cubra el 70% del valor avalúo previo depósito del 40% en la cuenta de depósitos judiciales número 1100-1204-1800, código de despacho Oficina de Ejecución de Sentencia para los Juzgados de Ejecución Civil Municipal de Bogotá número 1100-12-10-30-00. La subasta se llevará a cabo de manera virtual a través de la aplicación Microsoft Teams, cuyo enlace estará disponible en el portal de publicaciones procesales de la página oficial www.ramajudicial.gov.co, portal publicaciones procesales, micrositio del despacho Remates. Finalmente, se les informa a los interesados que el plazo para presentar las ofertas es de 5 días hábiles previos a la audiencia, máximo hasta dentro de la hora siguiente al inicio de la audiencia. Los participantes deberán estar presentes durante la audiencia para suministrar la clave del archivo digital que contiene su oferta. Si no asisten o no entregan la clave, su oferta será considerada no presentada. Secuestre Mario Héctor Monroy Rodríguez, número de cédula 368.838, teléfono 312-458-0814. El suscrito notario 57 del Círculo de Bogotá, encargado, emplaza a todas las personas que se consideren con derecho a intervenir en la liquidación sucesoral conjunta de la señora Mercedes Rodríguez de Ramos y el señor Pablo Emilio Ramos Castellanos. El juzgado 30 de familia de la ciudad de Bogotá se dispone a emplazar a la señora Teresa Quiñones Castañeda, persona mayor de edad, que conforme a su registro civil de nacimiento, se tiene plena certeza que su fecha de nacimiento fue el 9 de enero de 1952, cuya desaparición se persigue al ocurrir aproximadamente el 28 de noviembre de 1988, señalándose que tuvo su último domicilio conocido en la ciudad de Bogotá, para que comparezca a este juzgado dentro del proceso de jurisdicción voluntaria de muerte presunta por desaparecimiento, que cuenta con el radicado número 11-001-31-100-30-2025-008-2600, instaurado a través de apoderado judicial por los señores Ángela Mercedes Quiñones Castañeda, Daniel Darío Quiñones Castañeda, Gustavo Javier Quiñones Castañeda y Elsa Ruth Quiñones Castañeda, lo anterior en virtud de lo ordenado mediante auto del 10 de abril del año 2026. Se previene a quienes tengan noticias sobre el paradero de la ausente Teresa Quiñones Castañeda para que lo comuniquen al despacho del juzgado 30 de familia de Bogotá, ubicado en la carrera séptima número 12C23, mezanine, o al correo electrónico flia30bt@sendoc.ramajudicial.gov.co en el siguiente horario: de 8 de la mañana a 1 de la tarde y de 2 de la tarde a 5 de la tarde. La notaría 76 del Círculo de Bogotá emplaza a todas las personas que crean y prueben tener derecho a intervenir en la liquidación de herencia de la causante María Andrea García Monroy. El notario 14, encargado del Círculo de Bogotá, emplaza y hace saber la liquidación notarial de herencia del causante Jairo Alejandro Cortés Ordóñez. La notaría única del Círculo de Cota, Cundinamarca, emplaza a todas las personas que se consideren con derecho para intervenir en el trámite notarial de liquidación de la herencia del causante José Jaime Pardo Ladino. La notaría 69 del Círculo de Bogotá emplaza a todas las personas que se consideren con derecho para intervenir en el trámite notarial de liquidación notarial de herencia de la causante Flor Smith Sanabria Pico. Aviso de remate, parte demandante Bancolombia S.A., parte demandada Mayra Alejandra Montenegro Guerrero, fecha, hora y apertura de licitación 28 de agosto de 2026 a las 2 de la tarde. Bienes material del remate, casa número 17, etapa 1, tipo 3, ubicada en la avenida Chilacos, carrera 15, número 1117, dirección catastral del conjunto residencial Aventura, condominio campestre de Chía, Cundinamarca, distinguida con la matrícula número 50N-2068-7687. Valor del avalúo, 589.685.111 pesos. Será postura admisible la que cubra el 70% del avalúo dado a los bienes inmuebles. La diligencia se hará de manera virtual a través de la plataforma Microsoft Teams y se podrá acceder a través del micrositio del juzgado en la rama judicial, opción remates y la fecha de celebración del mismo. Juzgado Ciudad, número de expediente, clase de proceso, Juzgado Primero Civil del Circuito de Zipaquirá, proceso ejecutivo para la efectividad de la garantía real, radicado número 2589-9310-3001-2023-00274.

31814-6. Celular 305-98-6737. Dirección calle 23B, número 118A12, piso 1 de Bogotá. El suscrito notario 13 del Círculo de Bogotá emplaza a todas las personas que se consideren con derecho para intervenir en la liquidación de herencia de la causante Lida del Pilar Forero Quintero. La notaría 74 del Círculo de Bogotá emplaza a todas las personas que crean y prueben tener derecho para intervenir en la liquidación de la sociedad conyugal y de herencia de la sucesión intestada de Filomena Carrillo de Garzón. La notaría 75 del Círculo de Bogotá emplaza y hace saber la liquidación notarial de herencia acumulada de los causantes Preselia García de Huertas y José Pastor Nereo Huertas Muñoz. La notaría 75 del Círculo de Bogotá emplaza y hace saber la liquidación notarial de herencia de la causante Graciela López de Tunjuelo. Asimismo, la notaría 75 del Círculo de Bogotá emplaza y hace saber la liquidación notarial de herencia del causante Diego Estepa Caviativa. El notario 75 del Círculo de Bogotá emplaza y hace saber la liquidación notarial de herencia de la causante Sara María Cifuentes de Vázquez. El notario 75 del Círculo de Bogotá emplaza y hace saber la liquidación notarial de herencia de la causante Alicia Torres Tinjacá. El notario 75 del Círculo de Bogotá emplaza y hace saber la liquidación notarial de herencia del causante Edgar Olimpo Bogotá Torres. Continuamos con la notaría 75 del Círculo de Bogotá, emplazando a todas las personas que se consideren con derecho para intervenir en la liquidación notarial de sociedad patrimonial y herencia del causante Julián Martínez Tamayo. Aviso de remate virtual. El juzgado primero civil del circuito de Girardot, Cundinamarca, ubicado en la carrera décima número 3739, piso 2, Palacio de Justicia, Dr. Emiro Sandoval Huertas, Girardot, Cundinamarca, proceso ejecutivo para la efectividad de la garantía real número 2530-7303-0012-0240-01-3100. Parte demandante Bancolombia S.A. NID 890-903-938-8. Parte demandada Laura Natalia Ramírez Gómez, número de cédula 1022-357-513 y Julián Mauricio Ramírez Gómez, número de cédula 1030-547-047. Fecha, hora de apertura de licitación, 24 del mes de agosto del año 2026, hora 2:30 de la tarde, fecha fijada por el auto del 10 de junio del año 2026 para que tenga lugar la diligencia de remate mixta, física y virtual del 50% del inmueble de propiedad del demandado Julián Mauricio Ramírez Gómez. Bienes materia del remate, inmuebles matrícula inmobiliaria, dirección y unidad valor avalúo, 50% de la casa número B73 del condominio Praia PH, ubicada en la carrera novena número 11-235 del municipio de Ricaurte, Cundinamarca, a la que corresponde la matrícula inmobiliaria número 307-100627 de la Oficina de Registro de Instrumentos Públicos de Girardot, bien inmueble embargado, secuestrado y avaluado. El 50% de la casa número B73 del condominio Praia de la carrera novena número 11-235 del municipio de Ricaurte, Cundinamarca, cuenta con un avalúo comercial del 50% de 307.011.514 pesos con 21 centavos. Total avalúo comercial del 50% del inmueble 307.011.514 pesos con 21 centavos. Será postura admisible la que cubra el 70% del avalúo dado al 50% del bien, artículo 448. Postura sobre el 50% del inmueble, 214.908.059,95 pesos. Postura sobre el 50% del inmueble, 214.908.059 pesos con 95 centavos. Y postor hábil que consigne previamente el 40% del mismo a órdenes del juzgado primero civil del circuito de Girardot, Cundinamarca, número de cuenta 2530-7203-1001, Banco Agrario. Porcentaje a consignar para hacer postura el 40% del avalúo
del 50% de la casa número B73, es decir, la suma de 120.

0: 22.804.605.68 pesos. A órdenes del juzgado primero civil del circuito de Girardot, Cundinamarca, la licitación comenzará a la hora señalada y no se cerrará sino transcurrida una hora, dentro de la cual deberá presentarse la oferta en sobre cerrado. Secuestre Fundación Ayúdate NIT 900-316-261-8, con domicilio en la ciudad de Bogotá, en la calle 23B, número 118A12, primer piso, correo electrónico fundacionayudate@hotmail.com, números telefónicos 759-6881, 735-3683 y 301-799-8099. La notaría 12 del Círculo de Bogotá emplaza a todas las personas que se consideren con derecho para intervenir en el trámite de liquidación de la sociedad conyugal y de la herencia del causante Javier Alberto Ayala Amaya, identificado con el número de cédula 94.306.994. Aviso de remate. Parte demandante Bancolombia S.A. NID 890-903-938-8. Parte demandada Pedro Luis Carvajal Carvajal. Cédula de ciudadanía número 79.406.688. Fecha y postura apertura a licitación 26 de agosto del año 2026 a las 2:30 de la tarde. Bienes del remate, valor avalúo, inmueble debidamente embargado, secuestrado y avaluado, identificado con folio de matrícula número 156-140519, carrera tercera número 5137, cabaña exterior número 1, condominio La Ceiba, PH, de La Vega, Cundinamarca, 156-140507, carrera tercera número 5137, parqueadero número 72, condominio La Ceiba, PH, de La Vega, Cundinamarca, y 156-140508, ubicado en la carrera tercera número 5137, parqueadero número 73, condominio La Ceiba, PH, de La Vega, Cundinamarca. Escritura de hipoteca 0977 del mes de mayo de 2017, notaría 52 de Bogotá. Los bienes inmuebles están avaluados en la suma de 358.442.273.60 centavos. Los bienes inmuebles están avaluados en la suma de bien inmueble 156-140519, precio avaluado 358.442.273.60 centavos. Bien inmueble 156-140507, precio avaluado 12 millones. Bien inmueble 156-140508, precio avaluado 12 millones. Valor de licitación, bien inmueble 156-140519, postura admisible el 70%, equivalente a 250.909.591 pesos con 52 centavos. Bien inmueble 156-140507, postura admisible del 70%, 8.400.000 pesos. Bien inmueble 152-140508, postura admisible del 70%, 8.400.000 pesos. Número de expediente juzgado remate proceso ejecutivo hipotecario terminado en 10.300 del juzgado civil del circuito con conocimiento en asuntos laborales de Villeta, Cundinamarca, ubicado en la calle Sexta, número 890, piso 3 de Villeta, Cundinamarca. Número de contacto celular 311-442-0489. Datos secuestre, nombre del secuestre, Jorge Andrés Abogal Baos. Número de cédula 80.031.545 de Translugón Limitada, NID 830-098-528-9. Dirección, carrera décima, número 1456, oficina 308, edificio El Pilar, Bogotá. Número de contacto 310-252-6737. La notaría 59 del Círculo de Bogotá emplaza a todas las personas que se consideren con derecho para intervenir en el trámite notarial de la sucesión de la causante Eva María Molano Guío, identificada con el número de cédula 24.173.243. El notario 73 del Círculo de Bogotá encargado, emplaza a todas las personas que crean y prueben tener derecho para intervenir en la liquidación de herencia del causante Adelfo Segundo Zúñiga López. Aviso de remate, parte demandante Bancolombia S.A., parte demandada José Fernando Méndez Parodi como sustituto procesal de Rodrigo Ignacio Méndez Parodi. Fecha, hora, apertura de licitación el 21 de septiembre del año 2026 a las 8:30 de la mañana. Bienes material del remate, inmueble distinguido con la matrícula número 50N1033660, correspondiente al lote número 3 que hace parte de otro lote de mayor extensión denominado Los Arrayanes, ubicado en la parte central de la vereda del Hato del municipio de La Calera, Cundinamarca. Valor del avalúo, 997.719.152 pesos con 13 centavos. Valor base de licitación, será postura admisible la que cubra el 70% del avalúo dado al inmueble. La diligencia se hará de manera virtual a través de la plataforma Microsoft Teams y se podrá acceder a través del micrositio del juzgado en la rama judicial en la opción remates y la fecha de celebración del mismo. Para revisar las piezas procesales correspondientes, puede realizar el mismo procedimiento señalado anteriormente. Juzgado Segundo Civil del Circuito de Ejecución de Bogotá, Juzgado de Origen Noveno Civil del Circuito de Bogotá, proceso ejecutivo hipotecario radicado terminado en 09-2019-000-2300. Porcentaje a consignar para hacer la postura previa es del 40% en la cuenta de depósitos judiciales de la Oficina de Ejecución de Sentencias de los Juzgados Civiles del Circuito de Bogotá. Secuestre designado AIR Secuestres SAS. Celular 313-832-4755. Dirección, carrera octava, número 1621, primer piso de Bogotá. Secuestre relevado, ALC Consultores SAS. Celular 311-465-4191 y 301-521-0698. Dirección, carrera 54D, número 18743, interior 9, apartamento 404 de Bogotá. El notario 68 del Círculo de Bogotá emplaza a las personas que se consideren con derecho para intervenir en la liquidación notarial de la herencia intestada de la causante María Luz Mary Ríos. El notario 68 del Círculo de Bogotá emplaza a todas las personas que crean tener derecho para intervenir en la liquidación notarial de la herencia intestada de los causantes José Nelson Torres Lozano y Rafaela Laverde. El notario 68 del Círculo de Bogotá emplaza a todas las personas que crean tener derecho para intervenir en la liquidación notarial de la herencia intestada del causante Reinaldo Ovalle Cruz. El notario 40 del Círculo de Bogotá hace saber a todas las personas que se consideren con derecho para intervenir en el trámite notarial de liquidación sucesoral intestada de la causante Brisela del Carmen Gutiérrez Ríos. Aviso de remate, parte demandante Bancolombia S.A., parte demandada Alcibiades Tautiva Lindado y Rosario Mancera de Tautiva. Fecha, hora de apertura de licitación, 16 de septiembre del año 2026 a las 9 de la mañana. Bienes material de remate, apartamento 502 y depósito 29 del edificio de la Hacienda PH, ubicado en la calle 145, número 2189, dirección catastral de la ciudad de Bogotá, matrículas inmobiliarias números 50N1170239 y 50N1170204 y 50N1170152. Apartamento 502, 433.509.000 pesos, depósito número 29, 11.232.000 pesos. Será postura admisible la que cubra el 70% del avalúo dado al inmueble. La diligencia se hará de manera virtual a través de la plataforma Microsoft Teams y se podrá acceder a través del micrositio del juzgado en la rama judicial en la opción remates y la fecha de celebración del mismo. Juzgado Cuarto Civil del Circuito de Ejecución de Sentencias de Bogotá, Juzgado de Origen Octavo Civil del Circuito de Bogotá, proceso ejecutivo radicado terminado en 08-2018-00-504-00. Porcentaje a consignar para hacer la postura previa es del 40% en la cuenta de depósitos judiciales número 11001203-1800 de la Oficina de Ejecución de Sentencias de los Juzgados Civiles del Circuito de Bogotá. Secuestre designado Triunfo Legal SAS, teléfono 601-722-7731. Dirección Carrera Octava, número 1239, Parque Principal de Soacha, secuestre relevado, Ser Sigma SAS, teléfono 601-466-3333, celular 315-281-2948, dirección Diagonal 77B, número 116B42, Interior 4, Torre 3, Apartamento 702 de Bogotá. Aviso de remate, parte demandante Bancolombia, parte demandada, fiduciaria Bancolombia S.A. como vocera del PA 106 Torre Empresarial. Fecha y hora de apertura de licitación 8 de septiembre del año 2026 a las 2 de la tarde. Bienes material del remate, oficinas 704 y 705 del edificio 106 Torre Empresarial PH, ubicado en la calle 106 número 5641 de Bogotá, distinguidas con las matrículas números 50N-2077-2267 y 50N-2077-2268 respectivamente. Avalúo oficina 704, 144.742.200 pesos. Oficina 705, 117.498.400 pesos. Será postura admisible la que cubra el 70% del avalúo dado a los bienes inmuebles. La diligencia se hará de manera virtual a través de la plataforma Microsoft Teams y se podrá acceder a través del micrositio del juzgado en la rama judicial, opción remates y la fecha de celebración del mismo. Para revisar las piezas procesales correspondientes puede realizar el mismo procedimiento señalado anteriormente. Juzgado Tercero Civil del Circuito de Ejecución de Sentencias de Bogotá. Juzgado de Origen Octavo Civil del Circuito de Bogotá. Proceso Ejecutivo Hipotecario radicado. Número terminado en 08-2017-004-9300. Porcentaje a consignar para hacer la postura previa es del 40% a la cuenta de depósitos judiciales número 11001203-1800 de la Oficina de Ejecución de Sentencias de los Juzgados Civiles del Circuito de Bogotá. 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Dirección Carrera Décima número 1456 y o Carrera Séptima número 12B65, oficina 507 de Bogotá. Aviso de remate, parte demandante Bancolombia S.A., parte demandada, fiduciaria Bancolombia S.A. como vocera del PA 106 Torre Empresarial. Fecha de apertura 8 de septiembre del año 2026 a las 11:30 de la mañana. Oficinas 201, 301 y 701 del edificio 106, Torre Empresarial PH, ubicado en la calle 106, número 5641 de Bogotá. Dirección catastral distinguidas con las matrículas números 50N-2077-2244, 50N-2077-2245 y 50N-2077-2264 respectivamente. Avalúo oficina 201, 1.161.353.920 pesos. Oficina 301, 918.321.600. Oficina 701, 252.183.680 pesos. Será postura admisible la que cubra el 70% del avalúo dado a los bienes inmuebles. La diligencia se hará de manera virtual a través de la plataforma Microsoft Teams y se podrá acceder a través del micrositio del juzgado en la rama judicial, opción remates y la fecha de celebración del mismo. Juzgado Ciudad, número de expediente, clase de proceso, Juzgado Tercero Civil del Circuito de Bogotá, Juzgado de Origen Octavo Civil del Circuito de Bogotá, Proceso Ejecutivo Hipotecario radicado, terminado en 08-2017-004-9300. Porcentaje a consignar para hacer la postura previa es del 40% en la cuenta de depósitos judiciales número 11001203-1800 de la Oficina de Ejecución de Sentencias de los Juzgados Civiles del Circuito de Bogotá. 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Dirección Carrera Décima, número 1456 y o Carrera Séptima, número 12B65, oficina 507 de Bogotá. Remate, parte demandante Bancolombia, parte demandada José David Parra García, número de cédula 80.007.362. Fecha apertura de licitación 27 de agosto de 2026 a las 2 de la tarde. Bienes material del remate, apartamento 1214 de la Torre 4 con uso exclusivo del parqueadero 072 y parqueadero 072A que hacen parte del conjunto residencial Alcázar Castilla reservado, PH, ubicado en la carrera 90A, número 810 de Bogotá, dirección catastral distinguidos con las matrículas números 50C-191864, 191864 y 50C-191813. Valor del avalúo apartamento y parqueadero 072, 279.256.500 pesos, parqueadero 072A, 27.264.000 pesos. Será postura admisible la que cubra el 70% del avalúo dado a los bienes inmuebles. La diligencia se hará de manera virtual a través de la plataforma Microsoft Teams y se podrá acceder a través del micrositio del juzgado en la rama judicial, opción remates y la fecha de celebración del mismo. Juzgado Quinto Civil del Circuito de Ejecución de Sentencias de Bogotá. Juzgado de Origen 56 Civil del Circuito de Bogotá. Proceso ejecutivo hipotecario radicado terminado en 28-2023-00-239-00. Porcentaje a consignar para hacer la postura previa del 40% en la cuenta de depósitos judiciales número 11-00-12-031-800 de la Oficina de Ejecución de Sentencias de los Juzgados Civiles del Circuito de Bogotá. 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El notario único del Círculo de Tocancipá, Cundinamarca, emplaza a todas las personas que se consideren con derecho para intervenir en el trámite notarial de la sucesión intestada del causante Juan Sebastián Santa Cruz Burgos. Juzgado 12 Civil de la Oralidad de Cali, Valle del Cauca. Radicación, proceso número terminado en 007800, que declara abierta y radicada una demanda de sucesión intestada de menor cuantía de un bien inmueble o predio urbano ubicado en la carrera séptima D, número 72B45, barrio Alfonso López de la ciudad de Cali, con certificado de matrícula inmobiliaria número 370-76395 de la causante Matilde Cardoso Corona, persona fallecida el 18 de noviembre del año 2015 en la ciudad de Cali, para que mediante edicto emplazatorio bajo el auto número 1283 del 29 de junio del 2026, numeral 3 de la parte resolutiva expedido en el juzgado 12 Civil Municipal, se ordena emplazar a la señora María Elena Cardoso de Calero, identificada con la cédula de ciudadanía número 31.973.296 de Cali Valle, Flor Miriam Cardoso Barrero, identificada con el número de cédula 31.224.121 de Cali Valle, Leonor Cardoso, identificada con el número de cédula 31.257.058 de Cali, Luz Enelia Cardoso Izquierdo, identificada con el número de cédula 31.956.406 de Cali, Paola Cardoso Izquierdo, identificada con el número de cédula 66.981.389 de Cali, y Nayibe Cardoso Izquierdo, identificada con el número de cédula 29.123.671 de Cali Valle. Las dos últimas personas actúan en nombre y representación de su padre Raúl Cardoso, quien se identificó en vida con el número de cédula 19.957.147 de Cali, el cual era hijo de la causante Matilde Cardoso Corona, lo anterior teniendo como apoderada judicial a la doctora Amparo Rengifo Góngora, identificada con el número de cédula 31.835.882 de Cali. Además, se emplaza a todas las personas que crean tener derecho a intervenir en este proceso sucesoral, lo anterior de conformidad con lo dispuesto en el artículo 490 del CGP, en concordancia con el artículo 108 IBIDEM y las leyes 106 del 2020 y 2213 del 2022, artículo décimo y demás normas concordantes y complementarias. 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Hasta aquí la información judicial para este día 26 de julio del año 2026 en esta su emisora Nuevo Continente 1460 AM y nuevocontinente.org. Les habló Uriel Montoya Londoño.
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0: Aquí está la hora exacta en toda Colombia a través de Nuevo Continente. Es la 1:44 p.m.
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7: Aquí está la hora exacta en toda Colombia a través de Nuevo Continente. Es la 1:59 p.m.
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que, amigo oyente, vamos a disfrutar de estas lindas canciones. Este álbum producido por Bob Vogel y Guido Martínez, grabación y mezcla, Bob Vogel y Guido Martínez también. Además también los coros de Iracema Ayllón, Paulina Munibe, Paulina Rendón, la voz de Tony Tamayo, diseño gráfico de César Santiago, también fue grabado en Quito, Ecuador. Así que, amigo oyente, vamos a disfrutar de lindas canciones a esta hora de la tarde. Vamos a deleitarnos con esta agrupación que titula Dichosos, con la canción interpretada Agua Viva, aquí en Vive la Música.

Bueno, después de escuchar esta linda canción interpretada por la agrupación Dichosos, vamos a hablar de la música cristiana en los 80 y en los 90. Durante los años 90, el auge de la venta de discos de grupos de música cristiana se disparó de 30 millones de placas solo en los Estados Unidos durante los años 95 y 96, a la cifra de 60 millones en promedio durante los años del nuevo milenio. Los grupos de música con enfoque cristiano a través de la música vivencial y testimonial conforman una nueva perspectiva, una opción de vida. Así que otro de los puntos de vista en los años 80 y 90, cuando el cristianismo empezó a cosechar todas aquellas obras realizadas por los cristianos de la década de los 70, cuando Dios empezó a mostrar su palabra con mayor fuerza, mayor divulgación, fue cuando surgieron salmistas tales como Danny Berríos y Marcos Witt, solo por dar un referente de salmistas. Las cosas iban bien en aquella época y el amor de Dios era el fundamento.

0: momento de los cristianos de la época. Se iba a la calle a predicar y se iban a aquellos lugares donde residían los habitantes de calle. Se les llevaba además comida, un mensaje de salvación. El amor no era solo con las personas seculares, también entre hermanos, y era común ver que si un hermano no tenía, el otro sin ningún interés ofrecía lo que tenía para que el hermano solventara su necesidad, dando la gloria y la honra a Dios. Esto muestra una coinonía aplicada en cierta medida. Podías ir a una campaña evangelística y existían grupos musicales, sanidad, milagros, y no pagabas absolutamente nada. Los estadios y coliseos se prestaban de forma voluntaria porque Dios ponía el sentir. Y si no, cualquier potrero o parque era propicio para llevar la palabra de Dios. Así que escuchemos esta canción interpretada por la agrupación Dichosos. El título de la canción que dice Hijo Pródigo, aquí en Vive la Música.
1: Bueno, chicos.

0: se acabó.
1: Chacho.
2: El programa que sube el rating de la sintonía del Nuevo Continente y Dios mismo provea que su pueblo necesita. ¿Por qué introducir el capitalismo, el cristianismo, si Dios nos da todo? Bueno, entonces, con las iglesias asumiendo el papel de recibir ofrendas y diezmos, empezaron a crear imponentes escenarios, templos y coliseos. Empezaron a generar la necesidad de crear grupos de multiplicadores, no con la necesidad de llevar el mensaje de salvación, sino para asegurar el capital de base. El hecho de que no haya sido para levantar reales cristianos se ve reflejado en el gran número de personas que salieron de estas iglesias totalmente desanimadas, apáticas a seguir el camino de Dios y totalmente reacias al Evangelio. Muchas de estas personas hasta el día de hoy no han podido entablar una relación directa con Dios por todo lo que quedó en su corazón. Era imposible crear mercado con dos palabras que espantaban al comercio, evangélicos o cristianos. Por ello empezaron a cambiar su nombre y otros nombres más que surgieron con el pasar del tiempo. De su forma súbita, los cristianos que predicaban en los espacios públicos y llevaban ayudas a los necesitados fueron desapareciendo. Este espacio fue tomado por artistas de farándula y los voluntarios de otros credos. La excusa de la iglesia para no ayudar al prójimo empezó a basarse en que el hermano necesitado era pecador y la solución estaba en orar, en pedirle a Dios. Imagínese por un momento a Jesús en esa actitud. No, no puede llegar a imaginar, yo no. A los parques, potreros y coliseos el acceso ya no era gratis, sino cobraban la entrada de cada campaña. El predicador tomaba su tiempo para hacer una extensa explicación del diezmo y las repercusiones que tendría no darlo. Sí, es mejor dar que recibir. ¿Por qué no empezar por dar como cuenta la Biblia que siempre hizo Cristo? Luego de arrojar los resultados deseados, ¿por qué las iglesias se llenaban en la misma proporción las arcas de las cabezas de esta? Mientras el hermano común, además que pasaba necesidades, era tildado y pecador y un hombre de poca fe. El capitalismo cristiano centró su mirada a algo más grande y lujoso, la música. En un principio surgió el mismo problema de terminología, la palabra música cristiana. Espantaba a muchos compradores seculares y para ello surgió el término gospel, que viene de la palabra gospel, que quiere decir llamado de Dios. Pero como estaba en el inglés, la gente secular no sabía qué significaba y para los cristianos sería un término play. Así que vamos a disfrutar otro tema musical con la agrupación Dichosos y el título de la canción, sí, cómo no, aquí en Vive la Música.
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0: Excelentes canciones que estamos escuchando de esta producción de Bob Bohel, Dichosos. La música gospel tuvo al principio una fuerza moderada porque eran desconocidos los artistas que incursionaban en ella y no daba resultados ni el mercado cristiano ni el secular. Entonces, el capitalismo cristiano empezó a atraer salmistas de las trayectorias de algunos artistas. No los quiero nombrar por no herir susceptibilidades, trayendo además en el camino otros más que se adhirieron al ver los excelentes resultados que se obtenían si dejaban de ser música cristiana para volverse gospel. Estos cantantes, si usted tiene la oportunidad de revisar, sus primeros trabajos tenían características en común, teniendo largo o corto tiempo en el ministerio. En sus letras, palabras como Dios, Jesús y salvación eran una piedra angular en todas sus composiciones. Eran parte de un ministerio que no cobraba peso alguno para su lucro, y la forma en que el Espíritu Santo se mueve en el momento de escuchar esas canciones es sobrenatural. Ahora, si se revisa los últimos trabajos de estos cantantes, encontrará dos elementos en común: letras de canciones que con total facilidad puede usted dedicarle a su esposa o novia, o por otro lado, una cantidad de remix de canciones viejitas con estas nuevas que no hablan de nada y que son nada más que una muy buena canción pop y rock. Con la sensación, lo digo no juzgando, sino como persona que ha oído dichos trabajos, que la presencia del Espíritu Santo en estas composiciones fuera nula. Tristemente, el mercado funciona porque mucha gente prefiere vivir en la ignorancia y evitar la fatiga de leer la palabra de Dios y pedir discernimiento para ella. Hago marca aquí porque es en la Biblia donde se muestra al mayor de los salmistas, el rey David. El rey David compuso 150 salmos consignados en la Biblia, algunos salmos de alabanza, otros de adoración y otros de acción de gracias. Nunca mezcló el talento que Dios le dio para que lo alabara con otras cosas. Pongamos la música gospel a la luz de los salmos. Como digo, solo deja la sensación de escuchar un pop o un rock de mediana calidad. Escuchemos a esta hora de la tarde otra canción interpretada por la agrupación Dichosos. ¡Ah, divertida fiesta! Aquí en Viva la Música.
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Mientras en otras partes del mundo se levantaban grupos y solistas de música cristiana, Argentina no podía quedar afuera en este auge movimiento musical que comienza fuerte, siendo así que en este país se levantan bandas de rock, solistas e ingresa música extranjera e inclusive empiezan a escucharse grabaciones de extranjeros cantando en español. Tal es el caso, bueno, de varias agrupaciones. A un cantante muy reconocido le preguntaron por qué no producía grabaciones en español, respondiendo a la misma, simplemente no lo hace porque él no fue llamado para el pueblo latino sino anglo. Una buena respuesta, y aún así se escucha su música en todo el mundo. Bueno, vamos a seguir disfrutando de estas canciones interpretadas por la agrupación Dichosos, aquí en Vive la Música. Escuchemos esta canción que lleva el mismo título de la producción Dichosos, aquí en Vive la Música.

Aunque las bandas y solistas extranjeros ya tenían su historia en su país de origen, en toda América Latina, a través de las radios con enfoque cristiano y la televisión, se dan a conocer por todo el mundo. Quedan de lado los solistas y bandas de diferentes nacionalidades. Al contrario, la música toma fuerza y se da a conocer en diferentes países. Por estos años surgen bandas de las cuales algunos siguen hasta hoy. Solistas que se levantaron por esos años también, de otros países de habla hispana. Bueno, en fin, hoy la música con enfoque cristiana sigue creciendo a lo grande y aunque algunos solistas y bandas ya no se escuchan, otros surgieron para llevar a dar a conocer el nombre de Jesús por todo el mundo. Así que escuchemos la canción interpretada por la agrupación Dichosos y el título de la canción, Levántate, aquí en Vive la Música.

0: queridos oyentes, estamos disfrutando de Vive la Música a esta hora de la tarde en su programa favorito. Les recomiendo que sigan disfrutando de la programación de Nuevo Continente y este es su programa favorito de todos los sábados, Vive la Música. Vamos con el título de la canción interpretada por la agrupación Dichosos, Hay un Cambio, aquí en Vive la Música.
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Así que sigamos disfrutando de las canciones de la agrupación Dichosos. Y el título de la canción a esta hora dice: En tu presencia, aquí en Vive la Música.

sigue transcurriendo la tarde, muy buena música a esta hora, recordando temas musicales de los 80 y de los 90, compartiendo todo con toda nuestra querida audiencia aquí en Vive la Música. En esta oportunidad lo invito para que siga disfrutando de la programación de Nuevo Continente, de todos los espacios institucionales que tenemos en nuestra emisora favorita. Estamos llegando al final de Viva la Música, aquí en Nuevo Continente, el título de la canción a través de esta agrupación Dichosos que dice Quiero entregarte, aquí en Vive la Música. Se despide Carlos Fernando Ballesteros. Chao, chao.

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1: 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En los 1460 de Nuevo Continente, esta es la hora. Son las 2 de la tarde y 51 minutos.
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1: ¿Sabes qué hora es? Aquí en Nuevo Continente te decimos. Son las 3 de la tarde y un minuto.

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¿Qué viene a tu mente cuando escuchas una frase como esta? No trates de huir porque no podrás escapar de mí. Probablemente te imaginas a un alguacil tenaz persiguiendo a un criminal para llevarlo ante la ley para ser juzgado. Puede que venga a tu mente la famosa novela de Víctor Hugo, Los Miserables, donde Jean Valjean es perseguido por el inspector Javert, que está obsesionado con atrapar a Valjean. Ahora, ¿qué tal si esta frase se la dice Dios a su pueblo porque en su amor eterno y sobreabundante, Él está decidido a hacernos bien? Y sabiendo que todos nosotros en ocasiones tratamos de alejarnos por causa de nuestros pecados remanentes o porque en medio de nuestra lucha con la tentación olvidamos la gracia del Evangelio, entonces Él nos dice: hijo mío, con amor eterno te he amado y te he escogido para hacerte mío y para bendecirte con toda bendición espiritual en los lugares celestiales en Cristo. No trates de huir de mí. Ven, es otro tono. No trates de huir de mí porque no podrás escapar. Te amo lo suficiente como para no dejar que cometas la locura de alejarte de mí. Yo supongo que eso era lo que el salmista tenía en mente cuando escribió el Salmo 139. Yo les pido por favor que vayamos de nuevo al Salmo 139, que estudiaremos concentrándonos en particular en los versículos 7 al 12 al considerar el atributo de la omnipresencia de Dios. Y yo les pido que leamos otra vez los versículos 1 al 12 y luego los versículos 17 al 18. Y noten, hermanos, cuán intensamente personal es este salmo. Oh Señor, tú me has escudriñado y conocido. Tú conoces mi sentarme y mi levantarme. Desde lejos comprendes mis pensamientos. Tú escudriñas mi senda y mi descanso y conoces bien todos mis caminos. Aún antes de que haya palabra en mi boca, he aquí, oh Señor, tú ya la sabes toda. Por detrás y por delante me has cercado y tu mano pusiste sobre mí. Tal conocimiento es demasiado maravilloso para mí. Es muy elevado, no lo puedo alcanzar. Y aquí está nuestro texto de hoy. ¿A dónde me iré de tu espíritu? ¿O a dónde huiré de tu presencia? Si subo a los cielos, he aquí, allí estás tú. Si en el Seol preparo mi lecho, allí estás tú. Si tomo las alas del alba y si habito en lo más remoto del mar, aún allí me guiará tu mano y me asirá tu diestra. Si digo ciertamente las tinieblas me envolverán y la luz en torno mío será noche, no, ni aún las tinieblas son oscuras para ti. Y la noche brilla como el día, las tinieblas y la luz son iguales para ti. Versículo 17, cuán preciosos también son para mí, oh Dios, tus pensamientos, cuán inmensa es la suma de ellos. Y si los contara, serían más que la arena. Al despertar, aún estoy contigo. Uno de los rasgos más sobresalientes de este salmo es la forma como el salmista aborda los atributos de Dios. No como una doctrina interesante sobre la que vale la pena disertar, no es un asunto intensamente personal y eminentemente práctico. De hecho, mis hermanos, este salmo era un himno para ser cantado en el Antiguo Testamento. Noten el título del Salmo 139, para el director del coro, Salmo de David. Este era un himno. Sin embargo, al mismo tiempo, como los himnos que se cantaban en el Antiguo Testamento, es un tratado.

tipo de teología aplicada, lo que este hombre conocía de Dios, tenía un impacto profundo, un impacto determinante en su vida cotidiana. Y eso es lo que yo espero que suceda al considerar la doctrina de la omnipresencia de Dios a la luz de los versículos 7 al 12. Veamos entonces, en primer lugar, el alcance de la presencia de Dios. Versículo 7. ¿A dónde me iré de tu espíritu? ¿O a dónde huiré de tu presencia? David plantea una pregunta hipotética en el versículo 7. ¿Existe alguna posibilidad de que tú y yo podamos escapar de Dios? ¿Hay algún lugar en todo el universo creado en el que podamos escondernos de Él? Y obviamente la respuesta es un rotundo no, porque no existe ningún espacio en todo el universo en el que Dios no esté, y más allá del universo. Él no puede ser confinado, Él no puede ser limitado a ningún lugar, porque Él es inmenso. Los ingenieros que están aquí saben muy bien lo que significa la palabra mensura. Él es inmenso porque no puede ser medido. Él es inmedible. Cuando Salomón dedicó el templo de Jerusalén, él estaba consciente de que era iluso pensar que esa casa, por grande, majestuosa que fuera, pudiera contener a Dios. Primera de Reyes 8:27. Pero morará verdaderamente Dios sobre la tierra. He aquí que los cielos y los cielos de los cielos no te pueden contener, cuanto menos esta casa que yo he edificado. Mis hermanos, ¿dónde mora Dios? ¿Dónde habita Dios? En su estilo característico de hacer teología, Agustín de Hipona, un teólogo del siglo IV, se pregunta, ¿dónde habitaba Dios antes de crear el cielo y la tierra y antes de crear a los creyentes? Respuesta, Él vivía en sí mismo. ¿Dónde habitaba Dios? Él vivía en sí mismo, o como lo dijo otro teólogo, Dios es su propio hogar. O sea, solo en la inmensidad de Dios puede habitar el Dios infinito. Ahora, cuando hablamos de la omnipresencia de Dios, y aquí les pido, niños, que pongan mucha atención a esto que yo voy a decir ahora. Cuando hablamos de la omnipresencia de Dios, lo que estamos diciendo no es únicamente que Dios sea tan y tan y tan grande que Él llena todo el espacio. Obviamente, Él es así de grande. Él lo llena todo. Pero al hablar de su omnipresencia, estamos afirmando algo mucho más sorprendente. La palabra latina omni, niño, cada vez que tú escuches la palabra omni, presencia, omni, ciencia, omni, potencia, esa palabra latina significa todo. Omni, presencia. De manera que al decir que Dios es omni presente, lo que estamos afirmando es que su presencia se encuentra en todo lugar a la vez. Dios está en todas partes simultáneamente al mismo tiempo. De ahí la pregunta del salmista en el versículo 7. ¿A dónde huiré de tu espíritu? ¿A dónde huiré de tu presencia? Esa palabra hebrea, como hemos dicho ya, significa cara. ¿A dónde me iré de tu cara? Yo estoy aquí en el púlpito predicando la palabra. Y mi voz, a través de estos mecanismos, ¿verdad?, está llenando todo este espacio. Pero yo sigo aquí. Y solo puedo estar consciente de lo que veo con mis ojos y en un sentido, en un grado menor, de lo que yo puedo escuchar con mis oídos. Si algo pasa aquí detrás, yo voy a estar consciente de lo que está pasando hasta cierto punto, aunque no sé lo que está pasando. Pero ese no es el caso de Dios. Mis hermanos, recuerden lo que veíamos la semana pasada. Todo lo que hay en Dios es Dios, porque Él no está compuesto de partes. Y por lo tanto, donde quiera que Él esté, Él está allí con todo su ser, con toda su esencia, con todos sus atributos. O sea, vuelvo y repito, no es que Dios es tan y tan y tan y tan grande que lo llena todo. Él es
tan y tan y tan grande que lo llena todo. Pero lo que significa la omnipresencia es que en todo lugar está todo Dios, con todo su ser y con todos sus atributos al mismo tiempo. Jeremías 23, 23. ¿Soy yo un Dios de cerca, declara el Señor, y no un Dios de lejos? ¿Podrá alguno esconderse en escondites de modo que yo no lo vea, declara el Señor? ¿No lleno yo los cielos y la tierra, declara el Señor? ¿Ustedes recuerdan lo que hicieron Adán y Eva cuando pecaron contra Dios y oyeron su voz en el huerto? Dice la Escritura que trataron de esconderse de Dios. Génesis capítulo 3, versículo 8. Pero eso es tan absurdo como lo que, bueno, yo no sé tú, pero yo, lo que muchos de nosotros tal vez hacíamos cuando éramos niños y estábamos acostados y sentíamos miedo y entonces nos cubríamos con la sábana. Tremenda protección. La sábana no era precisamente el mejor escondite. Niños, óyame, ese no es el mejor escondite. En caso de que entre un ladrón. Bueno, pues así de absurdo es pensar que nosotros podemos huir de Dios. Porque Él no solo trasciende el espacio, sino que está presente con todo su ser, en todo lugar, al mismo tiempo. Omnipresente. ¿Ven? No es solo inmenso. Es omnipresente. Y eso es lo que el salmista está resaltando aquí a través de una serie de contrastes. Versículo 8. Si subo a los cielos, he aquí, allí estás tú. Y si en el Seol preparo mi lecho, allí estás tú. O sea, en un intento de escape vertical, yo puedo tratar de subir hasta lo más alto o puedo tratar de descender a lo más bajo, pero eso es completamente inútil porque Dios está en los dos extremos y en todo lo que hay en el medio. Ven cómo repite dos veces, allí estás tú, allí estás tú. O yo puedo intentar un escape a nivel horizontal, no solo vertical. Pero el resultado sería el mismo, versículo 9. Si tomo las alas del alba y si habito en lo más remoto del mar, aún allí me guiará tu mano y me asirá tu diestra. ¿Por dónde se levanta el sol? Se levanta por el este. Y desde la perspectiva de Israel, si ustedes tienen el mapa en su cabeza, el mar Mediterráneo, que es el mar al que alude el salmista, aquí se encuentra en el oeste. De manera que si fuera posible huir con la rapidez de la luz, dice el salmista, a cualquiera de los dos extremos, al este o al oeste, sería completamente inútil. Ahora, obviamente, seguramente David no sabía que la luz se desplaza en el vacío a 300,000 kilómetros por hora. Él no sabía eso. Pero él sí sabía que ningún objeto conocido se mueve más rápido que la luz. Cuando llegan los primeros rayos de la aurora, inmediatamente todo el horizonte se llena de luz. Desde un extremo hasta el otro, con una velocidad asombrosa. Bueno, mis hermanos, David está diciendo, si aún fuera posible subirse en uno de esos rayos de luz y tratar de huir lo más lejos posible en el horizonte, ni aún así podría salir del alcance de la mano de Dios. Y esa fue la lección que Jonás aprendió a la mala cuando quiso evadir la encomienda de ir a predicar a Nínive y se embarcó para dirigirse ¿a dónde? Al extremo opuesto, a Tarsis, probablemente a las costas de España. Pero allí, en ese barco, en medio del Mediterráneo, Jonás se encontró cara a cara con el Dios omnipresente. Pero el salmista quiere agotar todas las posibilidades. Así que se pregunta si acaso podríamos ocultarnos de Dios bajo el manto de la oscuridad y de la noche. Versículo 11. Si digo ciertamente las tinieblas me envolverán y la luz en torno mío será noche, ni aún las tinieblas son oscuras para ti y la noche brilla como el día. Las tinieblas y la luz son iguales para ti. Todo intento de escapar es inútil porque Él no solo trasciende el espacio, Él también trasciende la luz y las tinieblas. Si pudieras esconderte en el lugar más oscuro del mundo, el Dios omnipresente y omnisciente te vería y te escudriñaría como si estuvieras en el estadio Quisqueya y mucho más. En el lugar más iluminado del planeta.
Dice el salmista en el Salmo 98, oigan esto, has puesto nuestras iniquidades delante de ti, nuestros pecados secretos a la luz de tu presencia. Nuestros pecados secretos a la luz de tu presencia. Es imposible escapar de la presencia de Dios, porque en Él vivimos, nos movemos y existimos. Le dijo Pablo a los atenienses en Hechos 17:28. Y el autor de la carta a los Hebreos dice en Hebreos 4:13 que no hay cosa creada oculta a su vista, sino que todas las cosas están al descubierto y desnudas ante los ojos de aquel a quien tenemos que dar cuenta. Como dice C.S. Lewis, podemos ignorar la presencia de Dios, pero no podemos evadirla en ninguna parte, porque el mundo está lleno de Él. Y me encantó esta última línea: Él anda por todas partes de incógnito. Tú no lo ves, pero Él está ahí. Él anda por todas partes de incógnito. Ahora, si todos somos creyentes, mis hermanos, ese intento de escapar es innecesario. Porque ese Dios omnisciente, omnipresente, nos ha lavado de todos nuestros pecados, nos ha cubierto con la sangre de su Hijo y ahora es nuestro Padre por causa de nuestra unión con Cristo. Todos los que hemos sido perdonados y reconciliados en Él no tenemos motivos para vivir aterrorizados, sí en temor reverente, pero no para vivir aterrorizados por el hecho de vivir en la presencia de Dios. Pensemos por un momento en una pareja de esposo. Y claro, hermanos, siempre recuerden que cuando traemos una ilustración, ninguna cosa ilustrada ilustra perfectamente la cosa misma. Pero aquí tenemos a una pareja que se aman entre sí. Y seguramente porque se aman, ellos quieren pasar tiempo juntos. No me imagino a un esposo, ¿verdad?, que ama profundamente y genuinamente a su esposa pensando, qué fastidio con esta mujer, quiere estar pegada de mí todo el tiempo y cuando la tengo a mi lado, entonces no puedo libremente mirar a otras mujeres, qué problema, ¿se imaginan eso? Bueno, así de absurdo sería si alguien que profesa conocer al Dios lleno de gracia, lleno de bondad, que en Cristo ha venido a ser nuestro Padre y aún así quiere mantenerlo lejos o a una distancia prudente para pecar tranquilo. Para el creyente no existe un privilegio más grande ni un consuelo más profundo que el hecho de saber que estamos en la presencia de Dios. Estemos donde estemos, la mano de Dios nos guía, la mano de Dios nos sostiene, como dice David en el Salmo 139. Y en el Salmo 16, David dice que en la presencia de Dios hay plenitud de gozo, delicias a su diestra para siempre. Es el incrédulo el que sí tiene razones de sobra para vivir aterrado ante la presencia de Dios. Porque si bien es cierto que Dios está completamente presente en todo lugar con todos sus atributos, eso no significa que su presencia se manifieste de la misma manera en todo lugar y circunstancia. Lo que nos lleva a nuestro segundo encabezado. Ya vimos el alcance de la presencia de Dios. Veamos ahora en segundo lugar las manifestaciones de la presencia de Dios. Las manifestaciones diversas de la presencia de Dios. Todo Dios está en todo lugar, pero obrando de diversas maneras. Y yo puedo poner una ilustración aquí. Vamos a suponer que nosotros tenemos un padre humano trabajando desde su casa en su computadora. Pero al mismo tiempo la esposa salió y le pidió que vigilara al bebé. Así que él está trabajando en la computadora y al mismo tiempo velando por su bebé de un año que está durmiendo en la cuna y al mismo tiempo pendiente del teléfono porque en cualquier momento su esposa lo va a llamar para decirle que ya terminó su diligencia y que la vaya a buscar. Fíjense, este papá como empleado está presente en ese lugar trabajando. Como padre está presente cuidando a su bebé. Y como esposo está presente pendiente de su esposa. Pero es un solo hombre. Bueno, eso es un ejemplo humano, ¿verdad? En un sentido infinito,
Dios está presente en todo lugar, pero haciendo un montón de cosas a la vez, y algunas de ellas muy diferentes entre sí. Es por eso que el teólogo Wayne Grudem nos dice que si bien es cierto que Dios está presente en todo punto en el espacio con todo su ser, sin embargo, Dios actúa en formas diferentes en diferentes lugares. En ese sentido, podríamos decir, sintetizando esto al máximo, que la presencia de Dios se manifiesta de tres maneras: sustentando su creación, juzgando y castigando a los impíos y bendiciendo a los suyos con toda bendición espiritual. Dios está haciendo eso, todo eso, al mismo tiempo, en todo lugar. Primero, Dios está presente en todo lugar, en todo el espacio que te puedas imaginar, sustentando su creación. Todas las cosas creadas se mantienen existiendo y funcionando porque Dios está allí. No son las leyes de la naturaleza, ese es el nombre que los hombres le ponen para tratar de explicar lo que está haciendo Dios. Pero es Dios el que está sosteniendo cada estrella. Él es Dios el que está sosteniendo cada planeta. Es Dios el que está sosteniendo toda su creación al mismo tiempo. Y lo hace de una manera impresionante. Yo no sé si alguna vez tú has pensado en el hecho de que este planeta gira alrededor del Sol y sobre su propio eje a una velocidad impresionante. Si de repente este planeta da un frenazo, tú y yo caeríamos en Plutón. Pero eso no va a pasar. Eso no va a pasar porque Dios está cuidando su creación. Dicen Colosenses 1:17 que es por medio de Cristo que todas las cosas se mantienen cohesionadas, literalmente, o formando un todo coherente. Y el autor de la carta a los Hebreos dice que Él es quien sustenta todas las cosas con su palabra poderosa. Hebreos 1:13. Pero la Biblia también nos enseña que Dios está presente en todo lugar por medio de su autoridad y su justicia para juzgar y castigar al malo conforme a sus obras. Dice en Génesis 18:21 que Dios descendió sobre Sodoma y Gomorra para castigarlos por sus pecados. Ahora, no piensen que porque la Biblia dice que Dios descendió, es que Dios se movió del cielo hacia la tierra. No, eso es lo que se conoce como un lenguaje antropomórfico. Antropos, hombre, mórfico, forma de, o sea, es la forma como Dios habla, el lenguaje que Dios usa para que tú y yo, que somos seres humanos limitados, podamos entenderlo. Lo que esto quiere decir es que el Dios omnipresente había decidido traer sus justos juicios sobre Sodoma y Gomorra por causa de su maldad. Él siempre estuvo allí, pero en ese momento Él decidió juzgar a la ciudad y castigarlos por sus pecados. Así que Dios no se mueve de lugar, pero su juicio desciende en ocasiones para destruir al malo. Dice en Isaías 59:2 de Israel que sus iniquidades habían hecho separación entre vosotros y vuestro Dios, y vuestros pecados le han hecho esconder su rostro de vosotros para no escucharos. ¿Se dan cuenta, hermano, que no se trata de una distancia física la que Dios recorre? Es una distancia relacional. Separados en una distancia relacional. Hace unos años estaba dándole consejería a un par de esposos y ellos no estaban bien. Estaba uno sentado en un extremo del sofá, el otro en el otro extremo del sofá. Claro, si yo tomaba una regla de medir, no estaban tan lejos. Pero yo que sabía lo que estaba pasando, ellos estaban allí sentados a kilómetros de distancia, emocionalmente hablando, relacionalmente hablando. Es en ese sentido que había una separación. Ellos querían la bendición de Dios, le oraban a Dios, pero no querían arrepentirse de sus pecados, ellos no querían divorciarse de su iniquidad, y eso había hecho una separación entre ellos y Dios. Lo que nos lleva a la tercera manifestación de la presencia de Dios que encontramos en las Escrituras, y es el hecho de que Dios está en medio de los suyos para bendecirlos con toda bendición espiritual en los lugares celestiales en Cristo. ¿Y saben qué? Ese es el uso más común de la expresión la presencia de Dios que encontramos en toda la Biblia. Casi siempre que se habla de la presencia de Dios es que Él está allí para bendecirnos, que Él está allí para darnos de su favor, que Él está allí con toda su bondad.
comparando la condición de los efesios antes de su conversión, Pablo les recuerda en Efesios 2:12 que cuando no eran creyentes, ellos estaban separados de Cristo. ¿Qué significa eso? Alejados de la ciudadanía de Israel, ajenos a los pactos de la promesa, sin esperanza, sin Dios en el mundo. Pero ahora, en Cristo Jesús, vosotros que en otro tiempo estabais lejos, relacionalmente hablando, no físicamente, habéis sido hechos cercanos por la sangre de Cristo. Así que no es que Dios está lejos y de repente Él se mueve hacia nosotros. No, es que Él atrae nuestro corazón hacia Él, obrando arrepentimiento, obrando reconciliación para ahora poder bendecirnos. El teólogo Matthew Barrett lo explica con este ejemplo. Vamos a suponer que estás en un bote de motor y se descompone el bote a 100 yardas de una isla. La gente de la isla es buena gente, por lo que atan una cuerda a tu bote, regresan a la isla y te jalan. Pregunta: ¿qué es lo que se mueve? ¿El bote o la isla? Desde el punto de vista del barco, parece que la orilla está cada vez más cerca, dice Barrett. Sin embargo, en realidad la orilla está fija, es el bote el que se mueve. Y es lo mismo que ocurre con el Señor. Él es una roca inmutable, pero mientras tu bote se mantenga anclado en Él, vas a poder ser arrastrado a la seguridad de esa roca en medio de una tormenta. Como dice Stephen Charnock, que escribió el Tratado de los Atributos de Dios más memorable, más extraordinario que yo creo que se ha escrito en toda la historia de la iglesia. Stephen Charnock dice: no es Dios el que se acerca, somos nosotros los que somos atraídos hacia Él en arrepentimiento y fe. Isaías 57:15, porque así dijo el alto y sublime, el que habita la eternidad y cuyo nombre es el santo: yo habito en la altura y la santidad. Wow, Él está allí exaltado y con el quebrantado y humilde de espíritu, para hacer vivir el espíritu de los humildes y para vivificar el corazón de los quebrantados. ¿Ven? Que nuestro Dios solo mora en sitios exclusivos, donde está el más bajo, el más humilde, el más quebrantado, el más arrepentido. Ahí está Dios. Ahí está Dios. Ese es el barrio en el que a Dios le gusta vivir. De manera, mis hermanos, que Dios está presente en todo lugar, pero obrando de diferentes maneras a la vez. Él está sosteniendo el universo, Él está juzgando y castigando al malo, Él está bendiciendo y favoreciendo al pueblo de Dios. Todo eso a la vez. Cuando la Biblia dice que Dios está lejos del impío, lo que está diciendo es que ellos no pueden experimentar las bendiciones que Él tiene reservada para los suyos. Es por eso que en la Biblia la presencia de Dios suele ser sinónimo de bendición, de gozo, de alegría. ¿Recuerdan la forma como los sacerdotes debían bendecir al pueblo de Israel? Números capítulo 6: el Señor te bendiga y te guarde, el Señor haga resplandecer su rostro sobre ti. Ven, cuando un papá se acerca a la cuna del bebé y de repente es como si nos pegaran como 15,000 voltios de luz en la cara, se ilumina por más mala noche que hayamos pasado. Dice: bueno, que el Señor te bendiga y te guarde, el Señor haga resplandecer su rostro sobre ti y tenga de ti misericordia, el Señor alce sobre ti su rostro y te dé paz. Esa es la bendición de estar en la presencia de Dios. Y es en ese sentido que debemos entender por qué la Biblia habla de que Dios está especialmente presente en ciertos lugares. Lo vemos en el huerto del Edén, dice que Dios se paseaba por el huerto, al aire del día. Lo vemos en el tabernáculo, lo vemos en el templo. No es que una mayor esencia de Dios estuviera en el jardín o en el tabernáculo o en el templo. Pero Dios venía a bendecir a su pueblo en esos lugares de una forma especial, al revelar su carácter por medio de su adoración y por medio de su palabra. Y todo esto, el huerto, el tabernáculo, el templo, no era más que un anticipo de lo que habría de suceder en Cristo y por causa de su obra. Lo que nos lleva a nuestro tercer encabezado: la presencia de Dios en el nuevo pacto. La presencia de Dios, ya hemos visto el alcance de la presencia de Dios, las diversas manifestaciones de la presencia de Dios. Veamos la presencia de Dios en el nuevo pacto.
Mis hermanos, ¿cuál ha sido en la historia redentora la manifestación más gloriosa, más extraordinaria, más hermosa, más sublime, más maravillosa de Dios? Tiene un nombre, Jesucristo. Jesucristo. ¿Cómo le llamó el ángel en Mateo capítulo 1? Emmanuel. Emmanuel, Dios con nosotros. A través del Antiguo Testamento, Dios había hecho una serie de pactos con su pueblo, promesas a las que Dios le había añadido juramento. Eso es un pacto. ¿Y cuál era, mis hermanos amados, la promesa esencial de todos esos pactos? Yo seré vuestro Dios, ustedes serán mi pueblo. Pero la versión que más me gusta, si se puede decir alguna, ¿verdad?, que me guste más que otra, es la de Levítico 26, capítulo 12. Andaré entre vosotros y seré vuestro Dios y vosotros seréis mi pueblo. Mis hermanos, ¿a qué le suenan estas palabras? Andaré entre vosotros, a la introducción del Evangelio de Juan. En el principio era el Verbo, y el Verbo era con Dios, y el Verbo era Dios. Versículo 14, y aquel Verbo fue hecho carne y habitó entre nosotros. Literalmente puso su tabernáculo de carne entre nosotros y vimos su gloria, gloria como del unigénito del Padre, lleno de gracia y de verdad. Lo que Mateo y Juan quieren hacernos ver es que en Cristo se cumplen plenamente todas esas promesas de los pactos del Antiguo Testamento, porque en Él habita corporalmente toda la plenitud de la Deidad. Colosenses 2:9. Todo Dios en Cristo. La segunda persona de la Trinidad, Dios el Hijo, se hizo hombre para morir por nosotros en una cruz y reconciliarnos con Dios, de manera que ahora tú y yo pudiéramos disfrutar la bendición de su presencia en nuestras vidas. Pero eso no termina ahí. Cristo ascendió a los cielos después de su muerte y de su resurrección. Nos dejó solos. Yo no os dejaré huérfanos. Yo vendré a vosotros por medio de mi Espíritu. Cristo envió su Espíritu para hacer de nosotros templos del Dios viviente. ¿Recuerdan cómo comienza Juan 14? No se turbe vuestro corazón. ¿Creéis en Dios? Creed también en mí. En la casa de mi Padre muchas moradas hay. Pero ¿saben qué? Ahora les dice Cristo más adelante. En lo que ustedes llegan a esa morada, yo voy a traer mi morada a ustedes por medio de mi Espíritu. El que me ama, mi palabra guardará, y mi Padre le amará, y vendremos a él y haremos morada con él por su Espíritu. Nosotros somos el templo de Dios. Su morada está en nosotros por su Espíritu, mientras aguardamos con expectativa el cumplimiento de Apocalipsis 21:3. He aquí el tabernáculo de Dios con los hombres, y Él morará con ellos, y ellos serán su pueblo, y Dios mismo estará con ellos como su Dios. Enjugará Dios toda lágrima de los ojos de ellos, y ya no habrá muerte, ni habrá más llanto, ni clamor, ni dolor. ¿Se imaginan eso, hermanos? Porque las primeras cosas pasaron. ¿Y saben por qué no habrá más llanto, ni más dolor, ni más lágrimas, ni más tristeza? Porque Dios está allí presente. Ese es el clímax de la vida bienaventurada, cuando podamos disfrutar de la presencia de Dios en cuerpos glorificados, sin el estorbo del pecado, por los siglos de los siglos. ¿Se dan cuenta, mis hermanos, la importancia que tiene esta doctrina para nuestras vidas aquí y ahora? Vivimos en la presencia de Dios, coram Deo, frente a Dios. Tú y yo vivimos en la cara de Dios. Y eso tiene enormes implicaciones. Lo que nos lleva a nuestro último encabezado, y que veremos mucho más brevemente, las aplicaciones prácticas de la presencia de Dios. En primer lugar, mis hermanos, esta doctrina es fundamental para nuestra lucha contra el pecado y para nuestro crecimiento en santidad. Recordar que tú y yo vivimos en la presencia de un Dios tres veces santo será un poderoso incentivo para decirle que no al pecado, para decirle que no a las tentaciones. Todo lo que hacemos, no solo lo hacemos en la cara de Dios,
sino teniendo a Dios morando en nuestro corazón si somos cristianos. ¿O ignoráis que vuestro cuerpo es templo del Espíritu Santo? 1 Corintios 6, 19. El cual está en vosotros, el cual tenéis de Dios y que no sois vuestros, porque habéis sido comprados por precio. Glorificad pues a Dios en vuestro cuerpo y en vuestro espíritu, porque ambos son de Dios. En segundo lugar, esta doctrina es un gran consuelo en medio del dolor. Un gran consuelo, hermanos. La mano de Dios está sobre nosotros en todo momento y circunstancia, pero de manera particular en medio del sufrimiento. Claman los justos y el Señor los oye. Óyeme, tus suspiros no le son ocultos a Dios. Yo no sé a ti, pero hay momentos, ha habido momentos en mi vida en que yo estoy tan afligido que yo no puedo articular palabra. Y más de una vez me he visto a mí mismo diciéndole a Dios: Señor, no puedo orar, yo no sé qué decir, pero yo solamente sé una cosa: tú interpretas perfectamente cada una de mis lágrimas, y eso me consuela. Claman los justos y el Señor los oye y los libra de todas sus angustias. Y ahora escuchen: cercano está el Señor a los quebrantados de corazón y salva a los abatidos de espíritu. Su presencia está con aquellos que claman a Él en medio del dolor para venir a consolarlos y fortalecerlos. Piensa por un momento en el ejemplo de José, vendido por sus hermanos, encarcelado injustamente. Alguien ha dicho: pocos lugares podían ser más angustiantes que una prisión en Egipto, pero el Señor estaba con José, Génesis 39, 21. Ahí en esa prisión, el Señor estaba con José. En tercer lugar, esta doctrina debe ser un incentivo para tener comunión continua con Dios y para depender continuamente de Él en oración. Mis hermanos, Él ha prometido estar con nosotros todos los días hasta el fin del mundo, sobre todo cuando estamos cumpliendo con la encomienda de hacer discípulos. Él está allí ayudándote, no estás solo. Mi hermano, mi hermana, aprovecha esta promesa de Cristo para mantenerte en una continua y deleitosa comunión con Él. En medio de las cosas más sublimes, en medio de las cosas más cotidianas. En cuarto lugar, la omnipresencia de Dios debe ayudar a los creyentes a luchar con el temor. Todos nosotros tenemos que luchar con el temor en diferentes circunstancias. ¿Qué va a pasar si ocurre esto, si ocurre aquello? Dice alguien: donde quiera que las pruebas te encuentren, escucha su promesa. No temas, porque yo estoy contigo. No desmayes, porque yo soy tu Dios que te esfuerzo. Siempre te ayudaré, siempre te sustentaré con la diestra de mi justicia. En quinto lugar, el hecho de que Dios manifieste su presencia especial en medio de su adoración y de su palabra debería traernos con expectativa adorarle cada domingo. Cada domingo la iglesia, mis hermanos, la iglesia congregada, no estas paredes, la iglesia, piedras vivas, la iglesia congregada es la casa del Dios viviente, dice Pablo en 1 Timoteo capítulo 3, versículo 15. Y por si acaso, no es que haya más esencia de Dios en este lugar que la que hay allá afuera. No, Dios, todo Dios está en todo lugar, con todo su ser, con todos sus atributos al mismo tiempo. Pero Dios viene a bendecir a su pueblo por medio de su palabra cantada, por medio de su palabra predicada, cuando nos reunimos en su nombre y en su día. Me sorprende sobremanera Hebreos capítulo 2. Dice, hablando de Cristo, que Él no se avergüenza de llamar los hermanos, diciendo: anunciaré tu nombre a mis hermanos, en medio de la congregación te cantaré himnos. Eso es Cristo hablando. ¿Tú sabías que cuando ahorita estábamos cantando, Cristo estaba aquí cantando contigo y conmigo? Cristo se hace presente en medio de su iglesia y acompaña a sus redimidos a cantar alabanzas a su Padre. Yo no sé a ti, pero a mí me sobrecoge. Cada domingo debemos venir a tiempo. Cada domingo, esto es un encuentro con el Dios del universo y con un corazón preparado para encontrarnos con Dios y escuchar su voz
a través de su palabra predicada. ¿Saben lo que dice Cristo? El que a vosotros oye, a mí me oye. Cuando la palabra de Dios es fielmente predicada, nosotros estamos escuchando la voz de Dios. Este no es el momento para mirar el celular, este no es el momento para estar pensando en las cuentas que tengo que pagar a partir de mañana, ni la diligencia que tengo pendiente. Mis hermanos amados, nosotros tenemos que pedirle al Señor en oración: por favor, Dios, hazme consciente de que yo voy a un lugar donde tu presencia descenderá como en el monte Sinaí. Aunque yo no escuche la trompeta, aunque yo no vea la tierra temblando, aunque yo no vea el humo, Dios está aquí, en este lugar. Así dice el Señor: el cielo es mi trono y la tierra el estrado de mis pies. ¿Dónde pues está la casa que podríais edificarme? ¿Dónde está el lugar de mi reposo? Todo esto lo hizo mi mano, y fue así que todas estas cosas llegaron a ser, declara el Señor. Pero ¿saben qué? A este miraré, al que es humilde y contrito de espíritu y que tiembla ante mi palabra. ¿Tú quieres disfrutar de una íntima y deleitosa comunión con Dios? Acércate con un espíritu humilde y con un corazón sensible para escuchar su voz a través de la exposición de su palabra. Y finalmente, la omnipresencia de Dios es una advertencia para todos aquellos que no conocen a Dios y continúan en su obstinación y su pecado. Mi amigo, recuerda que no existe un lugar en todo el universo en el que puedas esconderte de Dios. Y cuando tengas que comparecer delante de Él en el día del juicio, te enfrentarás con un juez que conoce tu vida hasta el más mínimo detalle. Pero ese Dios omnipresente hoy te ofrece en el Evangelio salvación en Cristo. Solo por gracia, solo por medio de la fe. Así que, mi amigo, en vez de seguir tratando de huir de Él, huye hacia Él. No sigas huyendo de Dios. Huye a Dios. Ven y refúgiate en Cristo por la fe, porque en Él hay perdón. Perdón y vida eterna por gracia. Probad y ved. Esa es mi invitación para ti. Probad y ved que el Señor es bueno. Pruébalo. Cuán bienaventurado es el hombre que en Él se refugia.

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2: ¿Sabes qué hora es? Aquí en Nuevo Continente te decimos. Son las 3 de la tarde y 46 minutos.
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7: ¿Sabes qué hora es? Aquí en Nuevo Continente te decimos. Son las 3 de la tarde y 59 minutos.
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9: Sacando lo que no agrada a Dios. Esdras capítulo 10, versículos del 1 al 4 dice: Mientras oraba Esdras y hacía confesión, llorando y postrándose delante de la casa de Dios, se juntó a él una muy grande multitud de Israel, hombres, mujeres y niños, y lloraba el pueblo amargamente. Entonces respondió Secanías, hijo de Jehiel, de los hijos de Elam, y dijo a Esdras: Nosotros hemos pecado contra nuestro Dios, pues tomamos mujeres extranjeras de los pueblos de la tierra. Mas, a pesar de esto, aún hay esperanza para Israel. Ahora pues, hagamos pacto con nuestro Dios, que despediremos a todas las mujeres y los nacidos de ellas, según el consejo de mi Señor y de los que temen el mandamiento de nuestro Dios, y hágase conforme a la ley. Levántate, porque esta es tu obligación, y nosotros estaremos contigo. Esfuérzate y pon mano a la obra. Cuando somos confrontados por Dios respecto a nuestro pecado, Él espera que respondamos a esa convicción de una manera correcta. Cuando reconocemos que hemos pecado y que hemos hecho lo malo delante de sus ojos, es necesario tomar una decisión. Si bien es importante dedicar tiempo a confesar nuestro pecado, postrados y rendidos ante su presencia, incluso con lágrimas y dolor en nuestro corazón, es aún más importante tomar la decisión de cambiar y apartar de nuestra vida aquellas cosas que sabemos que desagradan a Dios. De nada sirve confesar el pecado y mostrar arrepentimiento con lágrimas si nuestras acciones no reflejan las palabras que salen de nuestra boca. La parte más difícil del arrepentimiento no es confesar el pecado, sino abandonarlo con la ayuda del Espíritu Santo, entendiendo que también tenemos la responsabilidad de tomar decisiones que reflejen nuestro deseo de agradar a Dios. El verdadero arrepentimiento no solo produce tristeza por el pecado, sino también una transformación visible en nuestra manera de vivir. Así que este es el tiempo de despedir de tu vida todo pecado oculto y de sacar de tu corazón todo aquello que sabes que desagrada a Dios. Permite que el Espíritu Santo examine cada área de tu vida y responde con obediencia a aquello que Él te está mostrando, para que puedas caminar cada día más cerca del Señor y experimentar la libertad que solo Él puede dar.
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3: Aquí llegamos nuevamente para acompañarlos en este tiempo musical tropical a través de esta su emisora Nuevo Continente, que desde 1968 continúa con ustedes acompañándolos y edificando a todo el pueblo de Dios. Estaremos en el día de hoy compartiendo con ustedes un nuevo espacio donde llevamos y presentamos lo mejor de la música tropical. A esta hora los saluda Martín Augusto Flores, dándoles la cordial bienvenida.
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3: Muchas gracias a quienes han decidido acompañarnos en el día de hoy en este espacio de Son al Rey, la música tropical. Y hoy queremos presentarles una producción que sé que les va a gustar y es Mano a Mano en Tres Salseros. Estamos hablando de Alex de Castro y también de Bobby Cruz. Y vamos a iniciar con la primera canción que titula Padre Nuestro. Él es Alex de Castro.

Así continuamos avanzando con este espacio de música tropical, como lo es Son al Rey, a través de esta su emisora Nuevo Continente. Vamos con este trabajo discográfico mano a mano entre salseros, y la siguiente oportunidad es para Bobby Cruz. Nos presenta El Caballero de la Cruz.

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1: Así seguimos avanzando, agradeciendo a cada uno de ustedes por su fiel sintonía, por estar en este tiempo acompañándonos a través de Nuevo Continente y Son al Rey. Seguimos con Alex de Castro en este mano a mano entre salseros y nos presenta Raúl, mi amigo.

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1: Gracias por hacer de Nuevo Continente su radio estación preferida, escuchándonos a esta hora en Son al Rey. Continuamos avanzando en este mano a mano entre salseros y la siguiente canción nos la presenta Bobby Cruz. Dice así: Más que un vencedor.
2: ¿Qué?

Este es el recorrido musical que llevamos para ustedes a través de Nuevo Continente y Zona El Rey, hoy presentando esta producción Mano a Mano entre Salseros. Seguimos con Alex de Castro, Bella Niña.

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1: Esperamos que estén disfrutando de cada una de estas páginas musicales que hemos programado para el día de hoy en Mano a Mano en Tres Salseros. Seguimos con Bobby Cruz y esta canción que lleva por título Los Niños de mi Tierra.

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1: A través de los 1460, presentando mano a mano entre salseros en el día de hoy en Son al Rey. Ya lo saben, los domingos a las 4 de la tarde. Vamos a continuar con Alex de Castro y su canción La Niña de Nadie.

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1: 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Continuamos avanzando en este musical tropical en Zona al Rey con la producción Mano a Mano entre Salseros. El turno ahora es para Bobby Cruz presentándonos Huellas. Huellas.

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1: Gracias a quienes continúan con nosotros siguiendo esta señal a través de www.nuevocontinente.org. Estamos con la producción Mano a Mano entre Salseros en este espacio que llevamos para ustedes en la programación de Nuevo Continente, como lo es Son al Rey. Este es un himno que sé que les va a encantar y se puede constituir como el himno de los cristianos, y lo presenta Alex de Castro. ¿Cuán grande es él?

Continuamos avanzando en Zona al Rey con esta producción Mano a Mano entre Salseros. El siguiente tema es bien bíblico y lo presenta Bobby Cruz, Sansón.

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1: Gracias a quienes continúan con nosotros, invite también a sus familiares, a sus amigos, a escuchar Nuevo Continente. Seguimos con Alex de Castro, de la producción Mano a Mano entre Salseros, presentándonos En Tu Presencia.

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1: Vamos a llegar a la parte final de esta producción Mano a Mano entre Salseros, presentando a Bobby Cruz y su tema con el cual finaliza este trabajo discográfico. Hoy por hoy, Mano a Mano entre Salseros, en Son al Rey.

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7: 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En Nuevo Continente son las 5 de la tarde y un minuto.

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3: Es un gozo estar con ustedes. Si tienen sus Biblias, vamos a tener el privilegio de estar en el capítulo 16 de Juan. Juan, capítulo 16. Estudiando los versículos del 25 al 26, Juan 16, 25 al 33. El mandato de ser valiente es un mandato muy repetido en las Escrituras. Dios sabe que todos nosotros somos cobardes y necesitamos ser recordados y animados a ser valientes, obedecer. En particular cuando pensamos en la fuerza de nuestros enemigos. Necesitamos ser recordados. Y Dios en su gran bondad.

Pero Deuteronomio 31:6, esforzaos y cobrad ánimo, no temáis. ¿Por qué? Porque Jehová va contigo a la conquista. Josué capítulo 1, cuatro veces Dios le dice a Josué, esfuérzate y sé valiente. ¿Por qué? Porque estaré contigo, no te dejaré ni te desampararé. Isaías 41, versículo 10, Dios dice a Israel, no temas, porque yo estoy contigo. No desmayes, porque yo soy tu Dios. ¿Qué te esfuerzo? Siempre te ayudaré, siempre te sustentaré con la diestra de mi justicia. Muchos más ejemplos en el Antiguo Testamento y muchos en el Nuevo Testamento también. Pablo dice a los Efesios, fortaleceos en el Señor y en el poder de su fuerza. Pablo anima a Timoteo, en 2 Timoteo, de no ser cobarde, a no avergonzarse, porque Dios nos ha dado un espíritu de poder, de amor, de dominio propio. En otras palabras, necesitamos fortaleza, necesitamos ánimo, necesitamos valentía. La iglesia primitiva entendía eso. De hecho, la primera petición registrada en Hechos 4 de la iglesia primitiva es precisamente para el denuedo. Oran. Señor, concede a tus siervos que con todo denuedo hablen tu palabra, porque nos desanimamos, nos desalentamos tan rápidamente. Y Dios en su bondad, su compasión y en su gran paciencia nos anima con promesas hermosas para animarnos a perseverar y seguir adelante. Ahora, con el favor de Dios, hoy vamos a terminar el capítulo 16 de Juan. Este es el último mensaje de Cristo a sus discípulos. Ya entrando en el capítulo 17 es la oración sacerdotal de Jesucristo. En el 18 es arrestado. En el 19 es crucificado. Entonces este es el último mensaje de Cristo antes de su muerte. Y recuerdan de que Cristo no solamente está hablándoles de su muerte, vemos de que en el contexto de los discípulos están muy tristes. Juan 16, versículo 6 dice, tristeza ha llenado vuestro corazón. Interesante, en contexto, a la luz de esa realidad, este último mensaje de Cristo, esta última sección del 25 al 33, tiene un solo mandato. El mandato se encuentra en el versículo 33. La mayoría de nuestras traducciones ponen confiad, confiad. Pero literalmente en griego el verbo significa ser valiente, de cobrar ánimo. Frente a la persecución y a la aflicción en este mundo, Cristo exhorta a sus discípulos a tener ánimo, a ser valiente. Y en la misma manera que Dios lo hace en toda la Biblia, no solamente les anima a ser valientes, también les da la razón de por qué podemos vivir así valientes en este mundo. Así que vamos a ver dos razones, dos verdades que nos animan también a nosotros a ser valientes. La primera es el amor del Padre. La segunda es la victoria del Hijo. El amor del Padre y la victoria del Hijo. Van a ver los puntos en el texto mientras leamos el pasaje. Leamos, hermanos, Juan 16, comenzando con el verso 25. Así dice la palabra de Dios. Esas cosas os he hablado en alegorías. La hora viene cuando ya no os hablaré por alegorías, sino que claramente os anunciaré acerca del Padre. En aquel día pediréis en mi nombre, y no os digo que yo rogaré al Padre por vosotros, pues el Padre mismo os ama, porque vosotros me habéis amado y habéis creído que yo salí de Dios. Salí del Padre y he venido al mundo. Otra vez dejo el mundo y voy al Padre. Le dijeron a sus discípulos, y aquí ahora hablas claramente y ninguna alegoría dices. Ahora entendemos que sabes todas las cosas y no necesitas que nadie te pregunte. Por eso creemos que has salido de Dios. Jesús les respondió, ¿ahora crees? Y aquí la hora viene y ha venido ya en que seréis esparcidos cada uno por su lado y me dejaréis solo. Mas no estoy solo, porque el Padre está conmigo. Esas cosas os he hablado para que en mí tengáis paz. En el mundo tendréis aflicción, pero confiad, yo he vencido al mundo. Vamos a orar. Señor, qué verdades tan preciosas. Y como siempre, te rogamos que tu Espíritu Santo nos ilumine, nos capacite para comprender estas preciosas realidades y que podamos vivir a la luz de ellas, confiados, sin temor, valientes en este mundo. Debido a que tú nos amas y tenemos victoria en nuestros

0: Señor y Salvador Jesucristo. En su nombre oramos. Amén. La primera realidad que nos anima a ser valientes es el amor del Padre. El Padre nos ama. Comenzamos ahí con el verso 25. Dice, estas cosas, creo que se refiere a todo el discurso, pero dice, estas cosas os he hablado en alegorías. Y esa palabra es muy mal entendida debido a la diferencia en cuanto a lo que significa en griego y en español. En español, alegorías se refiere a ficción, se refiere a mito, como una parábola, algo inventado para enseñar una lección. Pero Cristo no enseñaba parábolas a sus discípulos. Ya lo explicó, o sea, enseñaba en parábolas a las multitudes incrédulas y luego enseñaba directamente, explicaba las parábolas a sus discípulos. No, más bien la palabra griega alegoría, el diccionario dice que se puede traducir como un mensaje velado, un mensaje velado. Y no se refiere tanto a la acción de enseñar de parte de Cristo, se refiere a la comprensión de los discípulos. El punto es de que la enseñanza de Cristo antes de Pentecostés ha sido más allá de la comprensión de los discípulos. Cristo está tratando de explicarles la verdad, pero la verdad es que Pedro y los demás discípulos no entienden, no pueden entender. Entonces Cristo en este momento solamente está enseñándoles al oído humano, pero no comprenden. Porque la palabra de Cristo, como Pablo nos explica, se ha de discernir espiritualmente, 1 Corintios 2:14. El Espíritu Santo no había venido. Todavía no había morado en ellos, pero la hora venía. Vean cómo continúa, dice, la hora viene cuando ya no os hablaré por alegoría, sino que claramente os anunciaré acerca del Padre. Esa frase, la hora viene, se usa mucho en este discurso, lo hemos platicado varias veces, se refiere a la obra redentora de Cristo, su muerte, su resurrección y su venida en el Espíritu Santo. Dice que la hora viene pronto cuando ya no les voy a hablar así velado. Voy a poder hablarles y enseñarles directo al corazón. Voy a poder enseñarles acerca de mi Padre de manera que ustedes puedan comprender. Y nosotros que conocemos la historia del Nuevo Testamento sabemos exactamente cuándo esto ocurre, ¿sí? Hechos 2. O sea, hay un claro contraste en el entendimiento de los discípulos pre y post venida del Espíritu Santo. Antes de Hechos 2, conocemos a los hermanos como Pedro, los demás discípulos. Cuando Cristo dice a Pedro y los discípulos que él va a morir, ¿cómo es de que responden? Primero están confusos, no entienden y casi empalados, ¿no? Pedro le dice a Cristo, Señor, en ninguna manera esto te acontezca. Y Cristo tiene que reclamarle, quítate de mí, Satanás, me eres tropiezo, porque no pones la mira en las cosas de Dios, sino en las de los hombres. Pedro no comprendía. Pero luego, ¿qué pasa cuando llegamos a Hechos 2? Ahora es otro Pedro. Ahora Pedro está predicando con denuedo y dando un sermón magistral sobre la redención de Cristo, probando de manera incontrovertible de que Jesús es el Mesías, el Hijo de Dios. Está utilizando muchos pasajes del Antiguo Testamento, mostrando una teología robusta de la muerte y la resurrección de Jesucristo. Se convierte en un erudito, un teólogo, de un momento al otro. Aún el Sanedrín, cuando escuchan a Pedro, se maravillaban, Hechos 4:13, sabiendo que era un hombre sin letra y de vulgo, pero que podría convencer y razonar con las Escrituras con tanto conocimiento. Entonces el punto nuevamente, como hemos visto en este capítulo, es de que Cristo iba a enseñarles mejor estando en el cielo. Iba a ascender al Padre, enviar el Espíritu Santo, y es el Espíritu que realmente iba a enseñar a sus discípulos acerca del Padre. Recuerdan en el 16, versículo 12, regresando unos versículos, Juan 16, versículo 12, dice, aún tengo muchas cosas que deciros. O sea, de que Jesucristo va a enseñar a sus discípulos, pero ahora no las podéis llevar, pero cuando venga el Espíritu, Él os hará saber. Todo es la idea. Ese verbo ahí en el versículo 13, al final, Él os hará saber las cosas que habrán de venir. Es el mismo verbo que tenemos aquí en el 25, de anunciaré. El punto es de que Cristo iba a enseñarles mejor por medio del Espíritu Santo. Y recuerdan, Cristo ya ha explicado el porqué. de que cuando nosotros que somos creyentes y tenemos el Espíritu Santo morando en nosotros, cuando leemos la Biblia y vemos a Cristo ahí, el Espíritu Santo nos ilumina para verle en toda su gloria. La misión del Espíritu Santo precisamente es revelarnos a Cristo, mostrarnos a Cristo. Y cuando nosotros vemos a Cristo en las Escrituras por medio del poder del Espíritu Santo, pues el que ve a Jesucristo, ¿a quién ve? Cristo dice, Juan 14:9, el que me ha visto a mí ha visto al Padre. Entonces, cuando hoy en día leemos las Escrituras y vemos a Cristo, estamos viendo al Padre. Cristo entonces nos está enseñando acerca de su Padre. Y es maravilloso pensar en esto, ¿no? De que hoy en día, por medio del Espíritu, Cristo nos enseña más claramente acerca de la gloria de Dios que nuestras mentes caídas hubieran podido comprender, aun si estuviéramos ahí en los pies de Jesucristo, escuchando sus enseñanzas. Cristo, por medio del Espíritu, nos enseña quién es su Padre. Y en particular, nos enseña en contexto acerca del amor del Padre para con sus hijos. Vean ahí el versículo 26. Dice, en aquel día pediréis en mi nombre. Recuerdan que cuando el Espíritu viene ya no preguntamos, porque ya estamos enterados del plan de Dios. Ahora pedimos. Y estamos pidiendo en el nombre de Jesucristo, que significa que estamos pidiendo para que su reino se avance. Estamos pidiendo que Dios haga su voluntad. Pedimos como representantes de Cristo, pidiendo que Cristo sea glorificado. Pero ahora Cristo quiere aclarar algo. No quiere que pensemos, ni que los discípulos piensen, de que cuando habla de orar en el nombre de Él, que nosotros tenemos que hablar con Cristo y que Cristo luego pase a comunicar esa petición al Padre. Claro que Cristo es nuestro mediador. Claro que Cristo intercede por nosotros y esto no cambia. Pero Cristo intercede por nosotros porque nos conviene que interceda, no porque nosotros no tenemos acceso al Padre. Nosotros, por medio de la cruz, por medio de nuestra justificación en Cristo, nosotros tenemos pleno acceso, tenemos entrada libre a la presencia del Padre. Vean cómo agrega ahí, de que pediréis en mi nombre y no os digo que yo rogaré al Padre por vosotros. No. Sino que nosotros ahora tenemos acceso directo. Les recuerdo, Cristo no está diciendo de que va a dejar de interceder por nosotros. Hebreos 7:25 dice que Cristo vive siempre para interceder por nosotros. Pero en Juan 2:1, Cristo es nuestro abogado defensor. Pero nuevamente, no intercede por nosotros porque no podemos llegar al Padre. Intercede porque nos conviene que Él interceda por nosotros, pero nosotros, por la cruz y la resurrección, esa hora ya ha llegado para que nosotros tengamos acceso al Padre. Nosotros no solamente tenemos acceso, nosotros hemos sido adoptados por el Padre. Tenemos libre entrada. Ven el versículo 27. Pues el Padre mismo os ama. Esto realmente es increíble, es una afirmación increíble. No tienes que mantener tu distancia, no tienes que estar lejos. Si eres un cristiano, eres un hijo de Dios y Dios mismo te ama. Ahora, a lo mejor ves ese verbo amar y si conoces algo del griego del Nuevo Testamento, estás pensando en el amor agape de Dios. Interesante que Cristo escoge otro verbo aquí para describir el amor de Dios. No existe mucha diferencia entre agape, o sea, agapao y fileo, el amor fileo. Pero creo que en particular en este contexto que Cristo está describiendo la relación entre el Padre y nosotros que somos sus hijos, el hecho de escoger el verbo fileo enfatiza el profundo afecto que Dios Padre tiene para con sus hijos. Es un padre que tiene ahí a su niña y dice, te quiero, mija. Eso es un amor profundo, un amor dulce, es precioso. Pero creo que también cuando pensamos en esa realidad de que Dios mismo nos ama, también nos recuerda de la purificación de esa obra en la cruz. Es sorprendente, ¿no es cierto?, de que Dios puede amarte. O sea, si tú conoces quién es Dios y te conoces a ti mismo, esto debe ser algo incomprensible para ti. O sea, el Santo de Israel, el soberano Dios, tres veces santo, que aborrece el pecado, su ira se inflama en un instante, Es un fuego consumidor, es horrenda cosa caer en sus manos. Y tú y yo somos pecadores que merecemos el infierno, merecemos el castigo eterno. No hay nada agradable en nosotros. Nuestra naturaleza no agrada a Dios. Somos detestables para Él. Pero Cristo dice que sus discípulos, los que creen en Él, son amados por Dios debido a que la hora de su cruz había llegado. Y eso nos habla de la purificación perfecta que recibimos en la cruz, de que fuimos justificados, fuimos vestidos por la justicia perfecta de Cristo. Estamos totalmente cubiertos de la perfección de Cristo. Dios hoy se agrada de nosotros, ¿por qué? Porque Dios nos hizo semejantes al cual su corazón encuentra complacencia, el Hijo amado. Cuando ve a nosotros, ve a Cristo y nos ama, nos quiere, nos ha adoptado a su familia y promete bendecirnos por toda la eternidad. Gloria a Dios. Ahora, siguiendo con ese maravilloso versículo 27, dice Cristo de que el Padre os ama porque vosotros me habéis amado y habéis creído que yo salí de Dios. ¿Cómo entendemos ese por qué? Parece invertir el orden normal que vemos en la Escritura. ¿La razón que el Padre nos ama es porque nosotros amamos a Cristo? Bueno, sí y no. Dios no nos ama porque éramos muy listos y creímos en Cristo por nosotros mismos. Hay que ver la lógica aquí. Cristo está explicando la salvación comenzando con la conversión desde nuestra perspectiva. Que nosotros, cuando amamos a Cristo, nosotros cuando creemos en Cristo, es en ese momento que el Padre nos adopta en su familia y derrama su amor en nuestros corazones por medio del Espíritu Santo. Él aplica su amor hacia nosotros en ese momento que nos salva. Pero esto debe hacernos contemplar, debe conducirnos a la pregunta, ok, pero ¿por qué nosotros amamos a Cristo? ¿Cómo llegamos a creer en Jesucristo? Y para eso nos damos cuenta de que el Evangelio de Juan no comienza en el capítulo 16. Tenemos que ver lo que el resto del libro nos ha dicho de esa realidad. Comenzando en Juan capítulo 1, vemos de que el Verbo eterno se hizo hombre, se encarnó. ¿Por qué se encarnó? Juan 3:16, por amor a los creyentes. Si nosotros amamos a Cristo, si nosotros venimos a Cristo, tenemos que preguntarnos del por qué. Y Cristo ya nos explicó eso en el capítulo 6, versículo 44. Dice, ninguno puede venir a mí si el Padre que me envió no le trajere. ¿Por qué amas a Cristo? ¿Por qué llegaste a creer en Cristo? Porque el Padre te arrastró a los pies de Cristo para amarle, para creer en Él. Nosotros que éramos cadáveres espirituales, llegamos a amar a Cristo porque Él nos escogió y nos amó antes de la fundación del mundo. Pero en la cronología de dónde están los discípulos en ese momento, Cristo está explicando de que el Padre nos ha adoptado, nos ha dado su amor. ¿Por qué? Porque llegamos a creer y amar a Cristo. Luego, tan lindo versículo 28, Cristo resume las buenas nuevas con cuatro frasecitas. Versículo 28. Salí del Padre y he venido al mundo. Otra vez dejo el mundo y voy al Padre. Tanta verdad en esta oración. Básicamente el Evangelio en una palabra. Veamos las cuatro partes. Primero, tenemos la preexistencia divina de Cristo. La deidad de Cristo. ¿Por qué? Porque dice, salí del Padre. Cristo es el único humano en la historia del cosmos que existía antes de su concepción. ¿Sí? Nosotros no podemos hablar en esos términos, de que fuimos enviados al mundo, de que salimos de otro lugar para llegar acá. Cristo es el único que existía desde antes. Porque Cristo, Juan 1:1, es el Verbo que estuvo con el Padre desde el principio. El eterno Verbo de Dios. El eterno Hijo. No solamente dice salí del Padre, luego agrega segunda frase, y he venido al mundo. Ese Verbo eterno se hizo carne, Juan 1:14. Fue enviado al mundo por el Padre para salvar a los creyentes, Juan 3:16. Cristo ha venido. Y esa frase Juan lo explica en 2 Juan 7, de que ha venido en carne, es la idea. Llegó a ser humano. Cristo no jugaba con un cuerpo humano como un títere. Cristo se hizo hombre. El eterno Hijo de Dios se hizo hombre. Unió una naturaleza humana a su naturaleza divina. Es increíble pensar en eso. O sea, Cristo tiene un cuerpo humano. Cristo tiene un alma humana, una razón humana, además de su espíritu omnipresente eterno. Una persona con dos naturalezas. Es un glorioso, glorioso misterio. Entonces, nada más en esa primera mitad del versículo, tenemos la deidad de Cristo y su encarnación. Salí del Padre, que habla de su deidad. He venido al mundo, que habla de su encarnación, que se hizo hombre. Ahora, segunda mitad de la frase, dos verdades más. Dejo el mundo y voy al Padre. Esto es cruz y resurrección. Dejo el mundo, claramente se refiere a la cruz, que Cristo va a morir en unas horas. Va a gritar, consumado es, y entregar su espíritu al Padre. Todo el trabajo de purificación cumplido. Dejo este mundo, voy a morir para salvar a mi pueblo. Y luego la última frase, voy al Padre, que se refiere a su resurrección al tercer día y su ascensión victoriosa al cielo. Cristo ya les ha explicado en Juan 14, voy al Padre para prepararles un lugar. Y con esas cuatro frases entonces tenemos el Evangelio condensado. Todo aquel que cree esto es amado por el Padre. Cristo es el eterno Hijo de Dios. Cristo se hizo hombre, vivió una vida humana perfecta. Cristo murió en lugar de pecadores y Cristo resucitó, ascendió en victoria a la diestra de su Padre. Crees esto y eres un Hijo de Dios amado eternamente por Dios. Y esto, hermanos, debe infundir nuestro corazón con valentía, un deseo de obedecer a Dios. ¿Qué motivo para cobrar ánimo? No importa lo que el mundo nos haga, somos amados por Dios. Entonces, en resumen, vemos desde el versículo 25 de que el trabajo del Espíritu Santo es enseñarnos acerca de quién es nuestro Padre, y en particular de que Él nos ama. Que tenemos una relación directa ahora con el Padre. Que yo puedo orar ahora a Dios y llamarle Abba, Padre. ¡Qué bella verdad! Y eso debe llenar nuestro corazón de paz. Debe llenar nuestro corazón de valor y valentía para enfrentar persecución y aflicción. ¿Qué es lo peor que este mundo te puede hacer? Mandarte a los brazos de tu Padre que te ama. No hay por qué temer lo que este mundo nos puede hacer. Dios nos ama. Eso debe llenar nuestro corazón de valentía y perseverancia en la obediencia.
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0: 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En Nuevo Continente son las 5 de la tarde y 47 minutos.
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5: 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En Nuevo Continente son las 5 de la tarde y 59 minutos.
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1: El estar tan preocupados por el presente, en hacer cosas, en correr para aquí, en cumplir actividades, tareas, metas, objetivos a corto plazo, parece, Salvador, que nos ha quitado un poco de espacio para reflexionar acerca de las etapas de nuestra vida y mirarnos un poco más globalmente como seres que estamos metidos en el tiempo y que necesitamos entender que nuestra vida no es simplemente el hoy y el ahora, sino que va cumpliendo unos ciclos que hay que poder respetar y entender.
2: Sí, estamos metidos en el tiempo, uh-huh, y como todo lo que está metido en el tiempo va sufriendo modificaciones, va envejeciendo hasta que llega a la culminación final, que es la muerte, ¿no? Y el ser humano no se libra de esto, es decir, la vida tiene etapas. Y entonces, de acuerdo a los especialistas y de acuerdo al enfoque de cada especialista, se han ido marcando etapas en la vida, ¿no? Se habla de la niñez, la juventud, digamos, vayamos a lo más obvio, ¿no? Niñez, juventud, madurez, ancianidad. Serían las cuatro grandes etapas de la vida. Ahora, seguramente después, de acuerdo a los especialistas, subdividirían la niñez, sí, sí, subdividirían la juventud, harían divisiones en la madurez y harían divisiones también en la ancianidad. Uh-huh. Pero lo que no podemos librarnos es de que hay una progresión, de que hay una progresión que comienza la vida y que culmina la vida, y llegamos entonces a la muerte, ¿no? Es interesante el hecho de que en todos los tiempos se trató de analizar el misterio de la existencia humana, que no es el misterio de la vida, sino el existir del hombre. Uh-huh. Y podemos rastrearlo en la historia, y podemos rastrearlo después en la filosofía occidental, y podemos rastrearlo también en la filosofía oriental. Todos tratan de penetrar el misterio del devenir humano, uh-huh, de las etapas, ¿no? Y de cada una de las características de las etapas y de hacia dónde vamos y qué podemos esperar. Lo que quiere decir que el hecho de la progresión que tiene la vida, de este deslizarse en el tiempo, ha inquietado y nos inquieta y seguirá inquietando al hombre siempre. En la Biblia aparece un libro que habla justamente de eso y que tal vez haya sido el libro menos frecuentado y más mal entendido de la Biblia, que es el libro de Eclesiastés. Uh-huh. El libro de Eclesiastés es un libro muy particular, muy particular. Es un discurso, es un gran discurso, donde se reflexiona acerca de la vida y del sentido que la vida tiene. Pero no se puede leer fragmentariamente. Yo estuve trabajando bastante en Eclesiastés en dos etapas de mi vida. Hace 30 años lo hice y lo volví a hacer hace poco. Tratando de analizar el contexto, el contenido, y por supuesto buscando en los especialistas que hablan de los idiomas originales en que se escribió. El libro de Eclesiastés como discurso necesita ser leído en su totalidad. Como todo discurso, uno realmente entiende qué es lo que el autor quiere decir cuando llega al final, hacia dónde apunta.
1: O sea que es una unidad hilvanada que hay que seguirlo todo. Sería bueno leerlo todo de una, entonces, en vez de fragmentariamente.
2: Sí, yo creo que ese es el problema que tiene el libro, que muchos no se dan cuenta, porque lo dice taxativamente al final. Dice, el fin del discurso es este.
1: Claro.
2: ¿No? Quiere decir que si yo tengo un discurso y quiero conocer, tengo que llegar al final. Lo que pasa es que no hay que usar el sistema de Jack el Destripador, sí, ¿no? Para estudiar, ¿no? Entonces muchas veces se toman porciones separadas del libro y dicen, bueno, esto es un clásico del pesimismo. Uh-huh. Bueno, si yo tomo aisladas ciertas porciones, parecería que es un clásico del pesimismo. Pero el asunto es que él está haciendo un razonamiento que es único, porque estamos hablando 3.000 años atrás, uh-huh, ¿no es cierto? Estamos hablando 600 años antes de los filósofos griegos, de los filósofos que pensaron en el hombre, de Sócrates y los demás, ¿no?

0: Estamos y hay alguien que Salomón se pone a reflexionar acerca del hombre y se pone a reflexionar acerca de la vida y presenta una tesis, y la tesis sobre la que él se va a manejar, la metodología incluso sobre la que él se va a manejar, es que él busca qué sentido tiene la vida, cuál es el sentido de la vida. Y la metodología es: vamos primero a analizar la vida como si todo sucediera acá abajo, como si la vida fuera nada más...
1: Lo terrenal, seguro.
0: Lo terrenal, como si fuera el hombre solo, sin pensar en la trascendencia, sin pensar en Dios. Entonces traza como una línea entre Dios y las cosas trascendentes y las deja aparte para pensar en las cosas. Él utiliza una frase muy característica de Eclesiastés, que es debajo del sol.
1: Sí, ¿no? Lo reitera constantemente.
0: Reitera constantemente que está pensando debajo del sol, no arriba del sol. Y entonces va analizando las diferentes alternativas de la vida, las diferentes cosas que se producen, y utiliza una doble metodología. En primer lugar, utiliza la metodología del razonamiento, piensa sobre esa realidad, es decir, la mira como si fuera ajeno a la realidad. Y la otra es experimenta, entro dentro de la realidad, que son las dos formas en que ha pensado el hombre occidental también, ¿no? Porque yo cuando leía esto de el hombre pensando y analizando, mirando y sacando conclusiones, pensaba justamente en los racionalistas, que se ponen aparte y empiezan a razonar sobre lo que ven y tratan de encontrar el sentido.
1: Objetivando, por
0: claro. Y después, cuando él dice, pero probé, claro, ¿no? Entonces ahí ya llegamos a los empiristas, los que se meten dentro y tratan de experimentar el asunto. Y él hace todo esto a través del libro y va mostrando cómo la vida no tiene sentido. Entonces dice, yo probé con el placer, pero me di cuenta que no tiene sentido. Y probé con la riqueza, pero me di cuenta que no tiene sentido. Que no encuentro que el sentido de la vida sea esa. Que no encuentro que el sentido de la vida sea la búsqueda del placer. Que no encuentro que el sentido de la vida sea la búsqueda del poder, o sea, la búsqueda del dinero, o sea, la búsqueda de la riqueza. Entonces, él empieza a sentir que cuando uno mira la vida en proyección, ¿no? Cuando uno la mira en el devenir, en todas las etapas de la vida, finalmente uno llega a la conclusión de que necesita algo más para que la vida realmente tenga sentido, ¿no? Y él, en vez de dividir la vida como hacemos nosotros, que ponemos una serie de etapas y decimos niñez, juventud, madurez, él dice, bueno, en definitiva la vida tiene dos etapas nada más.
1: Lo resume a eso.
0: Lo resume a dos etapas, que es el momento del vigor y de la plenitud y el momento de la declinación. Y entonces dice, miremos la vida como una parábola, donde el hombre va creciendo hasta llegar a su plenitud y después llega el momento de la declinación. Y todos sabemos que la vida tiene eso, ¿no es cierto? Yo digo que la vida es maravillosa, pero que cada etapa siempre es una lucha. Entonces dice, no, la felicidad de los niños. No, la felicidad de los niños no, porque el niño tiene que luchar contra la educación, ¿no es cierto? Tiene que educarse, tiene que aprender a leer, tiene que socializarse. Y es todo un trabajo. Yo a veces veo a mis nietos que van a la escuela y me doy cuenta que para ellos el hecho de tener que aprender ciertas cosas es todo un trabajo, es todo un compromiso, es toda una dificultad que se les está presentando, es la lucha que ellos tienen. Y luchan contra el abecedario, y luchan contra las tablas de multiplicar, y luchan contra la geometría. Es decir, es una lucha la que tiene la niñez. Entonces tiene su momento de felicidad y nosotros la envidiamos porque estamos ya del otro lado, porque ya sabemos leer, porque ya sabemos escribir, porque ya conocemos la tabla de multiplicar. Entonces ya los miramos con superioridad, pero para eso es una lucha. Llega la adolescencia y empieza a luchar el joven con las hormonas, ¿no es cierto? Esa explosión de hormonas, y entonces siente que todo su cuerpo se mueve, se empieza a sentir cosas que antes no sentía, empieza a sentir que se empieza a mover el instinto, ¿no es cierto? Y bueno, es una lucha también esa. y llega la juventud y hay que elegir una carrera, hay que formar un matrimonio, hay que establecer una casa, y es una lucha también. Y llega la madurez y hay que sostener lo que hemos ganado, y hay que mantener la economía, y hay que enseñarle a los hijos a volar solos, y hay que verlos despedirse, y empiezan los problemas internos de que se me va quedando el nido vacío, y es una lucha también. Y llega la vejez y, qué sé yo, luchás con la próstata y con todas las cosas esas de la vejez, ¿no es cierto? Quiere decir que todas las etapas tienen su encanto, su maravilla, porque realmente cada etapa tiene cosas lindas, tiene cosas maravillosas, y también tiene su desafío, ¿no es cierto? Los grandes desafíos de la vida. Bueno, Salomón mira todo eso y dice, pero en definitiva, nosotros tendríamos que dividirlo solamente en dos etapas. Y esas dos etapas, lo lleva a él a hacer la reflexión final justamente de su libro.
1: Luego de la pausa, entonces, vamos a identificar esas dos etapas que Salomón expresa en su discurso y ver qué conclusiones saca a raíz de ello. Ya venimos aquí en Tierra Firme.

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0: En definitiva, dice Salomón, hay dos etapas que cumplir y con las cuales trabajar para sacar conclusiones de nuestra vida y poder ver si todo esto tiene sentido, Salvador.
1: Sí, él habla de la etapa del periodo, digamos, de la plenitud de la vida y el periodo de la declinación. Y lo dice siempre poéticamente, dice, suave es ciertamente ver la luz y agradable a los ojos ver el sol, pero aunque el hombre viva muchos años en todos y en todos ellos tenga gozo, acuérdese, sin embargo, de los días de las tinieblas. Todo cuanto viene es eso, ¿no? Es decir, que él mira esto y dice, hay una etapa donde hay una plenitud en la vida y hay una etapa que es en la declinación. La etapa de la plenitud es esa en que él dice, vemos el sol, y después cuando todo se va oscureciendo. Es decir, lo que nosotros llamaríamos la juventud y después la vejez, claro, ¿no? Él mira esas dos etapas como la etapa de plenitud, de fuerzas, de conocimiento, de impulso, hacer, y después la etapa de declinación. La palabra juventud, por ejemplo, deriva de dos vocablos, se dice que podían originarse en dos vocablos, en el vocablo aurora, comienzo de la vida, así comienzo del día de la vida, y en el vocablo negro, pero negro absoluto, negro total, ¿no?, que se referiría al color del cabello, que no tiene hebras grises. Parece extraño esto, ¿no? Pero la forma en que se habla de la juventud es justamente en el momento del comienzo de la fuerza del sol y en el momento en que todavía no empezó la declinación. Y tal vez una de las marcas más notables de la declinación es cuando el cabello comienza a caerse y el cabello comienza a encanecer, ¿no? Ahora, cuando habla de esto, dice Salomón que el hombre tiene que alegrarse en esos días. Tiene que vivir la alegría de la juventud, la alegría de la fuerza. Tiene que darse cuenta que tiene vigor y tiene que disfrutar de eso porque es la porción que le toca en la vida. Sí. Es decir, estoy pasando por esa etapa. Entonces es importante que goce de todo eso. Pero también dice, acuérdate. Y ahí es donde Salomón empieza a dar la respuesta final. Pero dice, es importante acordarse de que hay un creador. Es importante mirar también para arriba. Y es importante en la etapa de vigor, donde hay risa, alegría, bullicio, gasto de energías, no coartar eso. Él dice que hay que dejar, dar rienda suelta a eso. A veces las personas mayores se ponen agrias con los jóvenes, porque los jóvenes tienen risa, alegría, bullicio. Bueno, es su etapa, claro, ¿no es cierto? Es el momento que lo tienen que tener. Y Salomón, que es un sabio, dice que se alegren. Es lo lógico, porque están viviendo ese momento especial de la vida y Dios les ha dado ese momento, que es el momento de la plenitud.
0: Y Salomón lo mira ya como una persona en esa etapa, joven fui y envejecido, o sea que lo está escribiendo desde allí, ¿no?
1: Claro, lo escribe desde la vejez. Pero indudablemente Salomón no era uno de esos viejos agrios, ¿no es cierto? Sino era una persona que entendía lo que era la vida y que entendía que había etapas y que entendía que no era cuestión de coartarle al joven el vigor que tiene que tener. Pero dice, pero llega el momento después de la declinación. Y acá es donde Salomón realmente hace una descripción de la vejez que yo creo que es única en la literatura universal. Única. Si hay una joya sobre la descripción de la vejez, es la gran metáfora que usa Salomón al final del libro de Eclesiastés.
0: Al final.
1: No tiene parangón con ningún otro, con ninguna otra pieza literaria de todo el mundo occidental. Es impresionante la forma en que él describe la vejez, porque la va describiendo como metafóricamente, tomando cada una de las características de la vejez, pero no hablando directamente de eso, ¿no? Sino hablando con una figura, con una metáfora. ¿Qué es la vejez? Él dice, es el momento en que los guardas de la casa tiemblan.
0: Qué interesante.
1: Los guardas de la casa tiemblan. Ahora, ¿con qué nos defendemos? Nos defendemos con nuestras manos, ¿no? Y ahí dice, la vejez, esos guardas que nos han cuidado y que hemos usado durante toda la vida, empiezan a temblar. Es la primera característica. Él dice, los hombres fuertes que nos sostuvieron se encorvan, pensando en las piernas que empiezan a encorvarse, ¿no? Las muelas cesan porque han disminuido. Es decir, empezamos a perder las piezas dentales, uh-huh. y en aquel momento no había prótesis, ¿no? Así que
0: imagínense lo que sí, era.
1: Uh-huh. Los que miran por la ventana se oscurecen porque empezamos a perder la visión, ¿no? Las puertas de afuera se cierran. Los labios, por efecto de la falta de dientes, empiezan a cerrarse mucho más, uh-huh. ¿no? Y dice, el sonido de las muelas es bajo porque ya no podemos comer como comíamos antes. Se levanta la voz del ave, ya no puede tener esos largos sueños, se despiertan desde tiempo.
0: Muy metafórico. Sí.
1: Todos los hijos de la música son abatidos porque la voz también va cambiando y se va cascando con el tiempo. Y empieza a temer de lo alto, porque empieza a tener el vértigo de la vejez, ¿no? Y entonces no quiere subir una escalera porque le causa miedo, y florece el almendro. El almendro da flores blancas. Y entonces aparecen todas las canas y florece el almendro y me marca la vejez. Y la langosta, que es un insecto pequeño, dice, será una carga porque ya no puede llevar pesos, uh-huh. y se pierde el apetito, ¿no? Y los endechadores andan por las calles, uh-huh. es decir, se acerca el final. Es maravillosa la forma en que lo dice, porque no habla directamente de nada, habla de todo indirectamente, pero dice, pero llega ese final.
0: Son todas esas figuras que uno las va pintando en su imagen, en la cabeza, y se da cuenta de lo que está queriendo decir.
1: Claro. Y entonces dice, ¿cuál es el final? Es que el hilo de plata se quiebra. Mm. Es decir, es un hilo valioso, pero frágil, y la vida es valiosa, pero frágil. El cuenco de oro se destroza. Un valioso contenedor, pero que ya no puede contener. Mm. El cántaro se quiebra junto a la fuente. El cántaro va a buscar el agua para la vida, pero ya
0: no puede
1: sacarla. Y se quiebra la polea del pozo. Se pierde el contacto con la vida. Entonces uno dice, bueno, ¿cuál es el final? Y él dice, bueno, el polvo vuelve a la tierra como era. Pero ahí da la respuesta. Dice, y el espíritu vuelve a Dios que lo dio. Y ahí aparece la esperanza. Es decir, nos lleva para mirar todo eso y nos lleva a pensar en la esperanza.
0: Esa es la conclusión.
1: La conclusión. Ahora, es interesante porque yo comparaba este poema con un poema de Jorge Luis Borges. El poema de Jorge Luis Borges es un poema que se llama Remordimiento. Y él siempre renegó de este poema, dice que no lo tenía que haber publicado, porque mostró los sentimientos, y la poesía no muestra sus sentimientos, ¿no? Y él dice, he cometido el peor de los pecados que un hombre puede cometer. No he sido feliz. Me legaron valor, no fui valiente. No me abandona, siempre está a mi lado la sombra de haber sido un desdichado. Y uno dice, qué contraste. Por un lado, el hombre que tiene esperanza, hace 3.000 años, decía, y el espíritu vuelve a Dios que lo dio. Y todo eso hace que pueda gozar de todas las etapas de la vida. Y por el otro lado, aparece Borges, que está diciendo, he sido siempre un desdichado. Uh-huh. Fue un hombre que no tenía esperanza. Y es triste pensar que un hombre como él, que tenía todo al alcance de la mano, porque tenía fama, tenía todo, termine con esa amargura. Algo le faltaba. Algo que realmente le diera esperanza. Era un hombre que estaba desesperanzado y que lloraba al final de su vida cuando se despedía de Buenos Aires para ir a Ginebra, donde fue a morir, uh-huh. porque sabía que la muerte estaba cerca. Cuando somos jóvenes tenemos fuerza, vitalidad, energía, y tenemos que pensar que no siempre la vamos a tener, porque la vida trae otras cosas. Pero vamos cambiando con el tiempo. Y yo creo que vamos yendo hacia lo mejor y no hacia lo peor. Alguno dirá, bueno, pero lo que está delante es la tumba. Y yo digo, no, lo que está delante tiene que ser la casa del Padre que nos hizo. Y esta es la gran diferencia entre una cosa y otra. Es decir, entre no tener esperanza o tener esperanza. Yo creo que uno tiene que pensar también en la fragilidad de la vida. Y no solamente tiene que pensar en lo que estamos gozando hoy, sino que también hay un final. Uh-huh. Yo cometí 3 grandes pecados en mi vida. Pero no me arrepiento, los cometí. Son tal vez los únicos pecados de los que no estoy arrepentido. Escribí 3 tangos. Entonces, y uno de los tangos es un tango donde cuento o hablo acerca de qué pienso yo de mi propia muerte. Y quisiera terminar con el estribillo de ese tango, ¿no? Donde yo digo que hay un tranvía que va a ser el último y que me va a venir a buscar y me va a llevar, ¿no? Y lo estoy esperando, el último tranvía. Y el estribillo dice: mi último viaje saldrá de Buenos Aires, me iré sin equipaje, pensando en una cruz. Los ángeles me esperan cantando un viejo tango, y en una esquina eterna lo encontraré a Jesús. Y esa es la esperanza que tengo en esta etapa de la vida, que cuando llegue el final, allí voy a encontrarme con Jesús. Hay 2 formas de encarar el final de la existencia: con la desesperación de Borges o con la esperanza cristiana. Y yo creo que todos tenemos que buscar que la esperanza en Cristo se fortalezca para que cuando llegue el final de la vida podamos decir que en una esquina eterna nos vamos a encontrar con Jesús.

Debo confesar, al escuchar Adiós Nonino del músico y compositor argentino Astor Piazzolla, que se me piantó un lagrimón, como decimos aquí en el Río de la Plata. Composición que escribió Piazzolla luego de la muerte de su padre, triste noticia que recibió en medio de una gira que estaba realizando por Centroamérica y que lo llevó a una profunda emoción que la expresó en esta partitura, tal vez una de sus mejores obras. Hablando de las etapas de la vida, justamente, esta etapa crucial que lo marcó y como señalaba Salvador al final, justamente relacionándonos con esos tangos que le escribió para marcar las etapas que van llegando a su conclusión y que nos van enfrentando al desafío de la eternidad. ¿Desea opinar acerca de todo esto? 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Dejamos todo esto en sus manos, esperando encontrarle la próxima ocasión en que anunciemos una vez más Tierra Firme.

0: Esa es la hora en Nuevo Continente 1460. Son las 6 de la tarde y 45 minutos. 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